otra cosa importante. No vamos a tener batallas uniendo corazones. ¿Por qué? Porque no están mandando respuesta correcta. Y ustedes saben que cuando no mandan respuesta correcta, no tenemos batallas de uniendo corazones. Mientras tanto, te dejamos esto de la Durcal, se llama No sirvo para estar sin ti.

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1: Pues ahí está, temperatura ambiente en Apatzingán en este momento es de 27 grados centígrados por una cortesía de la cocina Cotita. 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
1: Oigan, ¿es en serio? Yo pensé que estaban jugando de hacerme creer que no sabían la respuesta correcta. Pero no, ya para jugar, ya como que ya no, ¿verdad? Son las 6 de la tarde con 8 minutos. No, ya no supieron. Híjole, qué feo. Voy a ser los que manden una nota de voz donde me digan, me llamo Julano de Tal y un niño de primaria sabe más que yo. Ah, nomás para reírme. No se crean. Bueno, 6 de la tarde con 8 minutos. Las 6 de la tarde con 8. Seguimos en esto que se llama Uniendo Corazones. Gracias a ti que nos escuchas en cualquier parte de esta región de Tierra Caliente y sus alrededores. Y por acá tengo información por parte de nuestros patrocinadores. 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
2: Déjame y vete ya.
1: 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Muy bien, vamos entonces con más música. Te vamos a presentar por acá de este lado una canción a cargo de Los Horóscopos de Durango. Esto se llama Mi Amor por Ti.

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3: Bueno, muy bien, son exactamente 6:15 en Apatzingán, 6:15. 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
2: Son las 6 de la tarde y 20 minutos.
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5: Un doncito de 73 años terminó bien detenido tras presentarse en una sucursal bancaria de la Ciudad de México. Intentó cobrar un cheque de 5 millones de pesos. La gerente del banco ya se la sabía y en caliente identificó que el papel carecía de algunas medidas de seguridad. En corto, echó un fon y en ese momento que me apañan al atrápame si puedes. Al ruquillo le confiscaron el cheque apócrifo y ya duerme en el fresco bote. Recientemente, las madres buscadoras atoraron a Carlos Torres Piña para solicitar el respeto y la sensibilidad que se merece. El coordinador remarcó que la chamba de dar con los seres queridos exige empatía de corazón y se comprometió a dar un acompañamiento sin rajarse. Además, dejó la puerta abierta para continuar dialogando con las familias y las organizaciones que día con día se rifan el físico por encontrar a los suyos. Flavio Bolsonaro le dio un fuerte raspón a Lula da Silva en la primera vuelta para elegir presidente en Brasil, al llevarse el 47% de los votos frente al 45% del mandatario. Aunque el hijo del expresidente soñaba con definir todo de una vez, no le alcanzó para la mitad más uno, por lo que se irán a un agarre directo en la segunda vuelta el próximo 25 de octubre. Se viene buen trense.
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2: Son las 6 de la tarde y 26 minutos.
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Una canción de Arcángel R15, el tema se llama Tu Nueva Vida. 6 de la tarde con 31 minutos, una Patzingán. 6 de la tarde con 32, ya cambió el reloj. O sea, ya no participen, el tiempo se terminó, 6 de la tarde con 30. Vamos con la historia de detrás de la canción Dits. Fíjate, Llorar de Jesse Joy es una de las canciones más emotivas de este dueto y fue lanzada en el año 2012 como parte de la edición especial de su álbum Con Quien Se Queda el Perro. Lo curioso es que detrás de esta canción hay una historia muy particular. La idea nació con la participación de Ana, la hija de Jesse Huerta, quien en aquel momento tenía apenas 9 años. Jesse contó que Hannah aportó la idea de manera muy natural porque tenía una facilidad especial para expresarse musicalmente. La composición terminó siendo un trabajo entre Jesse Huerta y Joey Huerta. Además, bueno, también Hannah Huerta y Mario Domes, quien además participa cantando la versión conocida de la canción. Llorar cuenta la historia de una persona que se alejó de quien amaba, tomó decisiones equivocadas y terminó perdiendo esa relación. Después llega el arrepentimiento, reconoce sus errores, pide perdón y desea recuperar a esa persona. El mensaje central es muy fuerte: llorar después de perder a alguien no arregla lo ocurrido. Lo que realmente importa es reconocer los errores, cambiar y luchar por recuperar aquello que se perdió. Además, la canción habla de una relación afectada por la presencia de una tercera persona, lo que le da todavía más dramatismo a la historia.

Y bueno, perfecto, escuchamos entonces una rolita a cargo de Jesse Joy. El tema se llama Llorar, a través de la programación de Candela 95.1 FM. Oiga, no puedo creer que solamente seis personas durante todo el transcurso del programa de Uniendo Corazones, solamente seis personas mandaron su respuesta correcta. Además, estaba checando que no gira mi ruleta de la suerte. Ya tengo ratisísimo checando que no gira mi ruleta de la suerte. A ver, mirad, no gira. Bueno, sí gira, pero como que no. Pero como en cámara lenta, ¿no? Vamos a ver si lo podemos hacer de mi celular. A ver. Ahí está, ok. Esta no vale porque pues, es una prueba, ¿no? No vale porque estamos checando desde mi celular, porque en la compu no quiere rular. No quiere rular la ruleta de la suerte. Bueno, entonces, 6:38 en Apatzingán, 6:38. Dice por acá, ya no manden respuesta, saben que se terminó a las 6:30. Dice un saludo para mi esposa Elida Baraja Silva, de parte de su esposo Javier Pérez de la Palmira. Dice, serían 7 conmigo, te falta mi número. Pues es que no me mandaste respuesta correcta. Fíjate, tus respuestas ridículas, porque se la pasaba tomando, una respuesta ridícula. La respuesta es porque nada por aquí, nada por allá, una respuesta ridícula. Dice, porque nadaban, respuesta ridícula. Dice, osito, yo te mandé la respuesta.

0: En un momento.
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12: Y bueno, muy bien, son exactamente 6 de la tarde con 44 minutos en Apatzingán. Solamente faltan 16 antes de las 7 de la noche. La pregunta dice así: ¿tú sabes por qué a mi abuelo?

No le decíamos el nadador. La respuesta correcta es porque durante la era del COVID se fue en la primera ola. Porque durante la era del COVID se fue en la primera ola. Muy bien, entonces vamos a girar ruleta de la suerte, deseando suerte para todos, suerte para todas, cachifuchi, fuchi, fuchi, cachifuchi, fuchi, fa. Por los poderes que esto me otorga, que la ruleta gire a la una, que la ruleta gire a las dos, que la ruleta gire a las tres. Allí está, gira que gira, gira sin parar, gira la ruleta, queremos ganar. Gira que gira, gira sin parar, gira la ruleta, di quién va a ganar. Gira que gira, gira sin parar, gira la ruleta, queremos ganar. Gira que gira, gira sin parar, gira la ruleta, di quién va a ganar. La persona ganadora del kilo de carne para asar por una cortesía de la económica es la persona que se le dio el número 7. La persona ganadora del kilo de carne para asar de la económica es la persona que se le dio el número 7. Por lo tanto, nota de voz. Aquí escuchamos candela, soy ganador de la cortesía de la económica. Siguiente ganador a la 1, a las 2 y a las 3. Gira que gira, gira sin parar, gira la ruleta, queremos ganar. Gira que gira, gira sin parar, gira la ruleta, di quién va a ganar. Gira que gira, gira sin parar, gira la ruleta, queremos ganar. Gira que gira, gira sin parar, gira la ruleta, di quién va a ganar. La persona ganadora de los dos guisados de la cocina Cotita es la persona que se le dio el número 10. La persona ganadora de los dos guisados de Cotita es la persona que se le dio el número 10. Por lo tanto, nota de voz. Aquí escuchamos candela, soy ganador de la cortesía de Cocina Cotita. Aquí escuchamos candela, soy ganador de la cortesía de la Cocina Cotita. 6 de la tarde con 46 minutos en Apatzingán, 6 de la tarde con 46. Te presento algo de Juan Gabriel.

0: Muy bien, escuchamos entonces, Juan Gabriel, con esto que se llama Mañana te acordarás, 6 de la tarde con 50 minutos en Apatzingán, 6 de la tarde con 50. Y vamos a escuchar las notas de voz que nos han llegado, a ver si son correctas, para que se vuelvan oficialmente ganadoras de cada una de nuestras cortesías.
1: Aquí escuchamos Candela, y sí, escuché que soy ganadora de la cortesía de la carnicería La Económica.
0: Perfecto, gracias.
2: Aquí escuchamos Candela y soy ganadora de la cocina Cotita.
0: Perfecto, muchas gracias. 6 de la tarde con 51 minutos. Por acá nosotros tenemos... Bueno, vamos a una pausa, regresamos.
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12: Son las 6 de la tarde y 54 minutos.
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0: Y bueno, muy bien, solamente 5 minutos antes de las 7 de la noche en Apatzingán, 5 minutos antes de las 7, agradecemos el patrocinio de Ricas Carnitas y Chicharrones Nando. 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Nos despedimos entonces con algo de Briseida. Y eso se llama De El Seré. Soy Time T, bonita noche, pásela bien, que Dios los bendiga hoy, mañana y siempre. No le digas a Dios que tienes un gran problema. Dile a tu problema que tienes un gran Dios. Fuerte y poderoso. Hasta entonces, bye bye.

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3: Son las 7 de la noche y 2 minutos.

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2: Un doncito de 73 años terminó bien detenido tras presentarse en una sucursal bancaria de la Ciudad de México. Intentó cobrar un cheque de 5 millones de pesos. La gerente del banco ya se la sabía y en caliente identificó que el papel carecía de algunas medidas de seguridad. En corto, echó un fon y en ese momento que me apañan al atrápame si puedes. Al ruquillo le confiscaron el cheque apócrifo y ya duerme en el fresco bote. Recientemente, las madres buscadoras atoraron a Carlos Torres Piña para solicitar el respeto y la sensibilidad que se merecen. El coordinador remarcó que la chamba de dar con los seres queridos exige empatía de corazón y se comprometió a dar un acompañamiento sin rajarse. Además, dejó la puerta abierta para continuar dialogando con las familias y las organizaciones que día con día se rifan el físico por encontrar a los suyos. Flavio Bolsonaro le dio un fuerte raspón a Lula da Silva en la primera vuelta para elegir presidente en Brasil, al llevarse el 47% de los votos frente al 45% del mandatario. Aunque el hijo del expresidente soñaba con definir todo de una vez, no le alcanzó para la mitad más uno, por lo que se irán a un agarre directo en la segunda vuelta el próximo 25 de octubre. Se viene buen trense.
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2: 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Son las 7 de la noche y 9 minutos.
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4: 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Son las 7 de la noche y 17 minutos.
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2: 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Son las 7 de la noche y 25 minutos.

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1: 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Son las 7 de la noche y 44 minutos.

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7: Son las 7 de la noche y 50 minutos.
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3: Un doncito de 73 años terminó bien detenido tras presentarse en una sucursal bancaria de la Ciudad de México. Intentó cobrar un cheque de 5 millones de pesos. La gerente del banco ya se la sabía y en caliente identificó que el papel carecía de algunas medidas de seguridad. En corto, echó un fon y en ese momento que me apañan al atrápame si puedes. Al ruquillo le confiscaron el cheque apócrifo y ya duerme en el fresco bote. Recientemente, las madres buscadoras atoraron a Carlos Torres Piña para solicitar el respeto y la sensibilidad que se merece. El coordinador remarcó que la chamba de dar con los seres queridos exige empatía de corazón y se comprometió a dar un acompañamiento sin rajarse. Además, dejó la puerta abierta para continuar dialogando con las familias y las organizaciones que día con día se rifan el físico por encontrar a los suyos. Flavio Bolsonaro le dio un fuerte raspón a Lula da Silva en la primera vuelta para elegir presidente en Brasil, al llevarse el 47% de los votos frente al 45% del mandatario. Aunque el hijo del expresidente soñaba con definir todo de una vez, no le alcanzó para la mitad más uno, por lo que se irán a un agarre directo en la segunda vuelta el próximo 25 de octubre. Se viene buen trense.
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7: 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Son las 8 de la noche y 19 minutos.
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1: 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Son las 8 de la noche y 24 minutos.
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6: 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Son las 8 de la noche y 32 minutos.

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2: ¡Candela! Son las 8 de la noche y 48 minutos.
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6: Son las 9 de la noche y 5 minutos.
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11: Le pedimos al Espíritu Santo que Él ore en nosotros para hacerlo en la divina voluntad y ofrecerlo a Dios Padre por las intenciones del Inmaculado Corazón de María y por nuestras necesidades. Coronilla a la Divina Misericordia.
12: A las tres, ruega por mi misericordia, en especial para los pecadores, y aunque solo sea por un brevísimo momento, sumérgete en mi pasión, especialmente en mi abandono en el momento de mi agonía. Esta es la hora de la gran misericordia para el mundo entero. Te permitiré penetrar en mi tristeza mortal. En esta hora nada le será negado al alma que lo pida por los méritos de mi pasión. Hasta el pecador más empedernido, si reza esta coronilla una sola vez, recibirá la gracia de mi misericordia infinita.
11: En el nombre del Padre, del Hijo y del Espíritu Santo. Amén.
12: Padre nuestro que estás en el cielo, santificado sea tu nombre. Venga tu reino. Hágase tu voluntad en la tierra como en el cielo.
11: Danos hoy nuestro pan de cada día. Perdona nuestras ofensas, como nosotros perdonamos a los que nos ofenden. No nos dejes caer en tentación, y líbranos del malo. Amén.
12: Dios te salve María, llena de gracia, el Señor es contigo. Bendita tú entre las mujeres, y bendito el fruto de tu vientre, Jesús.
11: Santa María, Madre de Dios, ruega por nosotros pecadores, ahora y en la hora de nuestra muerte. Amén. Creo en Dios Padre, Todopoderoso, Creador del cielo y de la tierra. Creo en Jesucristo, su único Hijo, nuestro Señor, que fue concebido por obra y gracia del Espíritu Santo. Nació de Santa María Virgen, padeció bajo el poder de Poncio Pilatos, fue crucificado, muerto y sepultado, descendió a los infiernos, al tercer día resucitó de entre los muertos, subió a los cielos y está sentado a la derecha de Dios Padre Todopoderoso. Desde allí ha de venir a juzgar a vivos y muertos. Creo en el Espíritu Santo, en la Santa Iglesia Católica, en la comunión de los santos, en el perdón de los pecados, en la resurrección de la carne y en la vida eterna. Amén. Padre eterno, te ofrezco el cuerpo y la sangre, el alma y la divinidad de tu amadísimo Hijo, nuestro Señor Jesucristo, como propiciación de nuestros pecados y los del mundo entero.
12: Por su dolorosa pasión,
11: ten misericordia de nosotros y del mundo entero.
12: Por su dolorosa pasión,
11: ten misericordia de nosotros y del mundo entero.
12: Por su dolorosa pasión,
11: ten misericordia de nosotros y del mundo entero.
12: Por su dolorosa pasión,
11: ten misericordia de nosotros y del mundo entero.
12: Por su dolorosa pasión,
11: ten misericordia de nosotros y del mundo entero.
12: Por su dolorosa pasión,
11: ten misericordia de nosotros y del mundo entero.
12: Por su dolorosa pasión,
11: ten misericordia de nosotros y del mundo entero.
12: Por su dolorosa pasión,
11: ten misericordia de nosotros y del mundo entero.
12: Por su dolorosa pasión,
11: ten misericordia de nosotros y del mundo entero.
12: Por su dolorosa pasión,
11: ten misericordia de nosotros y del mundo entero. Padre eterno, te ofrezco el cuerpo y la sangre, el alma y la divinidad de tu amadísimo Hijo, nuestro Señor Jesucristo, como propiciación de nuestros pecados y los del mundo entero.
12: Por su dolorosa pasión,
11: ten misericordia de nosotros y del mundo entero.
12: Por su dolorosa pasión,
11: ten misericordia de nosotros y del mundo entero.
12: Por su dolorosa pasión,
11: ten misericordia de nosotros y del mundo entero.
12: Por su dolorosa pasión,
11: ten misericordia de nosotros y del mundo entero.
12: Por su dolorosa pasión,
11: ten misericordia de nosotros y del mundo entero.
12: Por su dolorosa pasión,
11: ten misericordia de nosotros y del mundo entero.
12: Por su dolorosa pasión,
11: ten misericordia de nosotros y del mundo entero.
12: Por su dolorosa pasión,
11: ten misericordia de nosotros y del mundo entero.
12: Por su dolorosa pasión,
11: ten misericordia de nosotros y del mundo entero.
12: Por su dolorosa pasión,
11: ten misericordia de nosotros y del mundo entero. Padre eterno, te ofrezco el cuerpo y la sangre, el alma y la divinidad de tu amadísimo Hijo, nuestro Señor Jesucristo, como propiciación de nuestros pecados y los del mundo entero.
12: Por su dolorosa pasión,
11: ten misericordia de nosotros y del mundo entero.
12: Por su dolorosa pasión,
11: ten misericordia de nosotros y del mundo entero.
12: Por su dolorosa pasión,
11: Ten misericordia de nosotros y del mundo entero.
12: Por su dolorosa pasión.
11: Ten misericordia de nosotros y del mundo entero.
12: Por su dolorosa pasión.
11: Ten misericordia de nosotros y del mundo entero.
12: Por su dolorosa pasión.
11: Ten misericordia de nosotros y del mundo entero.
12: Por su dolorosa pasión.
11: Ten misericordia de nosotros y del mundo entero.
12: Por su dolorosa pasión.
11: Ten misericordia de nosotros y del mundo entero.
12: Por su dolorosa pasión.
11: Ten misericordia de nosotros y del mundo entero.
12: Por su dolorosa pasión.
11: Ten misericordia de nosotros y del mundo entero. Padre eterno, te ofrezco el cuerpo y la sangre, el alma y la divinidad de tu amadísimo Hijo, nuestro Señor Jesucristo, como propiciación de nuestros pecados y los del mundo entero.
12: Por su dolorosa pasión.
11: Ten misericordia de nosotros y del mundo entero.
12: Por su dolorosa pasión.
11: Ten misericordia de nosotros y del mundo entero.
12: Por su dolorosa pasión.
11: Ten misericordia de nosotros y del mundo entero.
12: Por su dolorosa pasión.
11: Ten misericordia de nosotros y del mundo entero.
12: Por su dolorosa pasión.
11: Ten misericordia de nosotros y del mundo entero.
12: Por su dolorosa pasión.
11: Ten misericordia de nosotros y del mundo entero.
12: Por su dolorosa pasión.
11: Ten misericordia de nosotros y del mundo entero.
12: Por su dolorosa pasión.
11: Ten misericordia de nosotros y del mundo entero.
12: Por su dolorosa pasión.
11: Ten misericordia de nosotros y del mundo entero.
12: Por su dolorosa pasión.
11: Ten misericordia de nosotros y del mundo entero. Padre eterno, te ofrezco el cuerpo y la sangre, el alma y la divinidad de tu amadísimo Hijo, nuestro Señor Jesucristo, como propiciación de nuestros pecados y los del mundo entero.
12: Por su dolorosa pasión.
11: Ten misericordia de nosotros y del mundo entero.
12: Por su dolorosa pasión.
11: Ten misericordia de nosotros y del mundo entero.
12: Por su dolorosa pasión.
11: Ten misericordia de nosotros y del mundo entero.
12: Por su dolorosa pasión.
11: Ten misericordia de nosotros y del mundo entero.
12: Por su dolorosa pasión.
11: Ten misericordia de nosotros y del mundo entero.
12: Por su dolorosa pasión.
11: Ten misericordia de nosotros y del mundo entero.
12: Por su dolorosa pasión.
11: Ten misericordia de nosotros y del mundo entero.
12: Por su dolorosa pasión.
11: Ten misericordia de nosotros y del mundo entero.
12: Por su dolorosa pasión.
11: Ten misericordia de nosotros y del mundo entero.
12: Por su dolorosa pasión.
11: Ten misericordia de nosotros y del mundo entero.
12: Santo Dios, Santo fuerte, Santo inmortal.
11: Ten piedad de nosotros y del mundo entero.
12: Santo Dios, Santo fuerte, Santo inmortal.
11: Ten piedad de nosotros y del mundo entero.
12: Santo Dios, Santo fuerte, Santo inmortal.
11: Ten piedad de nosotros y del mundo entero. Oh sangre y agua, que brotaste del Sagrado Corazón de Jesús como una fuente de misericordia para nosotros,
12: en ti confío.
11: Jesús,
12: en ti confío.
11: Jesús,
12: en ti confío.
11: Jesús,
12: en ti confío.
11: En el nombre del Padre, del Hijo y del Espíritu Santo.
12: Amén.
11: El Santo Rosario. Señor mío Jesucristo, Dios y hombre verdadero, Creador, Padre y Redentor mío, por ser tú quien eres y porque te amo sobre todas las cosas, me pesa de todo corazón haberte ofendido. Propongo firmemente nunca más pecar, apartarme de todas las ocasiones de ofenderte, confesarme y cumplir la penitencia que me fuera impuesta. Ofrezco, Señor, mi vida, obras y trabajos, en satisfacción de todos mis pecados. Así como te suplico, así confío en tu bondad y misericordia infinita, que me los perdonarás por los méritos de tu preciosísima sangre, pasión y muerte, y me darás la gracia para enmendarme y perseverar en tu santo amor y servicio hasta el fin de mi vida. Amén. Santísima Trinidad, Padre, Hijo y Espíritu Santo, yo te adoro profundamente y te ofrezco el preciosísimo cuerpo, sangre, alma y divinidad de nuestro Señor Jesucristo, presente en todos los agrarios del mundo, en reparación por los ultrajes, sacrilegios e indiferencias con que Él mismo es ofendido, y por los méritos infinitos de su Sagrado Corazón, del Corazón Inmaculado de María, te pedimos la conversión de los pobres pecadores. Dios mío, yo creo, adoro, espero y te amo. Te pido perdón por los que no creen, no adoran, no esperan y no te aman. Dios mío, yo creo, adoro, espero y te amo. Te pido perdón por los que no creen, no adoran, no esperan y no te aman. Dios mío, yo creo, adoro, espero y te amo. Te pido perdón por los que no creen, no adoran, no esperan y no te aman. Oh Jesús, es por tu amor, por la conversión de los pobres pecadores y en reparación de los pecados cometidos contra el Inmaculado Corazón de María. Misterios gozosos. Primer misterio, la encarnación del Hijo de Dios en el seno de la Virgen María.
12: Padre nuestro que estás en el cielo, santificado sea tu nombre. Venga a nosotros tu reino. Hágase tu voluntad en la tierra como en el cielo.
11: Danos hoy nuestro pan de cada día. Perdona nuestras ofensas, como nosotros perdonamos a los que nos ofenden. No nos dejes caer en tentación, y líbranos del mal. Amén.
12: Dios te salve María, llena de gracia, el Señor es contigo. Bendita tú entre las mujeres, y bendito el fruto de tu vientre Jesús.
11: Santa María, Madre de Dios, ruega por nosotros pecadores, ahora y en la hora de nuestra muerte. Amén.
12: Dios te salve María, llena de gracia, el Señor es contigo. Bendita tú entre las mujeres, y bendito el fruto de tu vientre Jesús.
11: Santa María, Madre de Dios, ruega por nosotros pecadores, ahora y en la hora de nuestra muerte. Amén.
12: Dios te salve María, llena de gracia, el Señor es contigo. Bendita tú entre las mujeres, y bendito el fruto de tu vientre, Jesús.
11: Santa María, Madre de Dios, ruega por nosotros pecadores, ahora y en la hora de nuestra muerte. Amén.
12: Dios te salve, María, llena de gracia. El Señor es contigo. Bendita tú entre las mujeres, y bendito el fruto de tu vientre, Jesús.
11: Santa María, Madre de Dios, ruega por nosotros pecadores, ahora y en la hora de nuestra muerte. Amén.
12: Dios te salve María, llena de gracia, el Señor es contigo. Bendita tú entre las mujeres, y bendito el fruto de tu vientre Jesús.
11: Santa María, Madre de Dios, ruega por nosotros pecadores, ahora y en la hora de nuestra muerte. Amén.
12: Dios te salve María, llena de gracia, el Señor es contigo. Bendita tú entre las mujeres, y bendito el fruto de tu vientre, Jesús.
11: Santa María, Madre de Dios, ruega por nosotros pecadores, ahora y en la hora de nuestra muerte. Amén.
12: Dios te salve, María, llena de gracia, el Señor es contigo. Bendita tú entre las mujeres, y bendito el fruto de tu vientre, Jesús.
11: Santa María, Madre de Dios, ruega por nosotros pecadores, ahora y en la hora de nuestra muerte. Amén.
12: Dios te salve María, llena de gracia. El Señor es contigo. Bendita tú entre las mujeres, y bendito el fruto de tu vientre Jesús.
11: Santa María, Madre de Dios, ruega por nosotros pecadores, ahora y en la hora de nuestra muerte. Amén.
12: Dios te salve María, llena de gracia. El Señor es contigo, bendita tú entre las mujeres, y bendito el fruto de tu vientre, Jesús.
11: Santa María, Madre de Dios, ruega por nosotros pecadores, ahora y en la hora de nuestra muerte. Amén.
12: Dios te salve, María, llena de gracia, el Señor es contigo, bendita tú entre las mujeres, y bendito el fruto de tu vientre, Jesús.
11: Santa María, Madre de Dios, ruega por nosotros pecadores, ahora y en la hora de nuestra muerte. Amén.
12: Gloria al Padre, y al Hijo, y al Espíritu Santo,
11: como era en el principio, ahora y siempre, por los siglos de los siglos. Amén. Oh Jesús mío, perdona nuestros pecados, líbranos del fuego del infierno, lleva al cielo a todas las almas, especialmente a las más necesitadas de tu misericordia. Señor Jesucristo, Hijo del Padre, derrama ahora tu Espíritu sobre la tierra. Haz que el Espíritu Santo habite en el corazón de todos los pueblos, para que sean preservados de la corrupción, de las calamidades y de la guerra. Que la Señora de todos los pueblos, la Santísima Virgen María, sea nuestra abogada. Amén. Segundo misterio, la visitación de Nuestra Señora a su prima Isabel.
12: Padre nuestro que estás en el cielo, santificado sea tu nombre. Venga a nosotros tu reino. Hágase tu voluntad en la tierra como en el cielo.
11: Danos hoy nuestro pan de cada día. Perdona nuestras ofensas, como nosotros perdonamos a los que nos ofenden. No nos dejes caer en tentación y líbranos del mal. Amén.
12: Dios te salve María, llena de gracia, el Señor es contigo. Bendita tú entre las mujeres y bendito el fruto de tu vientre, Jesús.
11: Santa María, Madre de Dios, ruega por nosotros pecadores, ahora y en la hora de nuestra muerte. Amén.
12: Dios te salve María, llena de gracia, el Señor es contigo. Bendita tú entre las mujeres y bendito el fruto de tu vientre, Jesús.
11: Santa María, Madre de Dios, ruega por nosotros pecadores, ahora y en la hora de nuestra muerte. Amén.
12: Dios te salve María, llena de gracia, el Señor es contigo. Bendita tú entre las mujeres y bendito el fruto de tu vientre, Jesús.
11: Santa María, Madre de Dios, ruega por nosotros pecadores, ahora y en la hora de nuestra muerte. Amén.
12: Dios te salve María, llena de gracia, el Señor es contigo. Bendita tú entre las mujeres y bendito el fruto de tu vientre, Jesús.
11: Santa María, Madre de Dios, ruega por nosotros pecadores, ahora y en la hora de nuestra muerte. Amén.
12: Dios te salve María, llena de gracia, el Señor es contigo. Bendita tú entre las mujeres y bendito el fruto de tu vientre, Jesús.
11: Santa María, Madre de Dios, ruega por nosotros pecadores, ahora y en la hora de nuestra muerte. Amén.
12: Dios te salve María, llena de gracia, el Señor es contigo. Bendita tú entre las mujeres y bendito el fruto de tu vientre, Jesús.
11: Santa María, Madre de Dios, ruega por nosotros pecadores, ahora y en la hora de nuestra muerte. Amén.
12: Dios te salve María, llena de gracia, el Señor es contigo. Bendita tú entre las mujeres y bendito el fruto de tu vientre, Jesús.
11: Santa María, Madre de Dios, ruega por nosotros pecadores, ahora y en la hora de nuestra muerte. Amén.
12: Dios te salve María, llena de gracia, el Señor es contigo. Bendita tú entre las mujeres y bendito el fruto de tu vientre, Jesús.
11: Santa María, Madre de Dios, ruega por nosotros pecadores, ahora y en la hora de nuestra muerte. Amén.
12: Dios te salve María, llena de gracia, el Señor es contigo. Bendita tú entre las mujeres y bendito el fruto de tu vientre, Jesús.
11: Santa María, Madre de Dios, ruega por nosotros pecadores, ahora y en la hora de nuestra muerte. Amén.
12: Dios te salve María, llena de gracia, el Señor es contigo. Bendita tú entre las mujeres y bendito el fruto de tu vientre, Jesús.
11: Santa María, Madre de Dios, ruega por nosotros pecadores, ahora y en la hora de nuestra muerte. Amén.
12: Gloria al Padre, y al Hijo, y al Espíritu Santo,
11: como era en el principio, ahora y siempre, por los siglos de los siglos. Amén. Oh Jesús mío, perdona nuestros pecados, líbranos del fuego del infierno, lleva al cielo a todas las almas, especialmente a las más necesitadas de tu misericordia. Señor Jesucristo, Hijo del Padre, derrama ahora tu Espíritu sobre la tierra. Haz que el Espíritu Santo habite en el corazón de todos los pueblos, para que sean preservados de la corrupción, de las calamidades y de la guerra. Que la Señora de todos los pueblos, la Santísima Virgen María, sea nuestra abogada. Amén. Tercer misterio, el nacimiento del niño Jesús.
12: Padre nuestro que estás en el cielo, santificado sea tu nombre. Venga a nosotros tu reino. Hágase tu voluntad en la tierra como en el cielo.
11: Danos hoy nuestro pan de cada día. Perdona nuestras ofensas, como nosotros perdonamos a los que nos ofenden. No nos dejes caer en tentación y líbranos del mal. Amén.
12: Dios te salve María, llena de gracia, el Señor es contigo. Bendita tú entre las mujeres y bendito el fruto de tu vientre Jesús.
11: Santa María, Madre de Dios, ruega por nosotros pecadores, ahora y en la hora de nuestra muerte. Amén.
12: Dios te salve María, llena de gracia, el Señor es contigo. Bendita tú entre las mujeres y bendito el fruto de tu vientre Jesús.
11: Santa María, Madre de Dios, ruega por nosotros pecadores, ahora y en la hora de nuestra muerte. Amén.
12: Dios te salve María, llena de gracia, el Señor es contigo. Bendita tú entre las mujeres y bendito el fruto de tu vientre Jesús.
11: Santa María, Madre de Dios, ruega por nosotros pecadores, ahora y en la hora de nuestra muerte. Amén.
12: Dios te salve María, llena de gracia, el Señor es contigo. Bendita tú entre las mujeres y bendito el fruto de tu vientre Jesús.
11: Santa María, Madre de Dios, ruega por nosotros pecadores, ahora y en la hora de nuestra muerte. Amén.
12: Dios te salve María, llena de gracia, el Señor es contigo. Bendita tú entre las mujeres y bendito el fruto de tu vientre Jesús.
11: Santa María, Madre de Dios, ruega por nosotros pecadores, ahora y en la hora de nuestra muerte. Amén.
12: Dios te salve María, llena de gracia, el Señor es contigo. Bendita tú entre las mujeres y bendito el fruto de tu vientre Jesús.
11: Santa María, Madre de Dios, ruega por nosotros pecadores, ahora y en la hora de nuestra muerte. Amén.
12: Dios te salve María, llena de gracia, el Señor es contigo. Bendita tú entre las mujeres y bendito el fruto de tu vientre Jesús.
11: Santa María, Madre de Dios, ruega por nosotros pecadores, ahora y en la hora de nuestra muerte. Amén.
12: Dios te salve María, llena de gracia, el Señor es contigo. Bendita tú entre las mujeres y bendito el fruto de tu vientre Jesús.
11: Santa María, Madre de Dios, ruega por nosotros pecadores, ahora y en la hora de nuestra muerte. Amén.
12: Dios te salve María, llena de gracia, el Señor es contigo. Bendita tú entre las mujeres y bendito el fruto de tu vientre Jesús.
11: Santa María, Madre de Dios, ruega por nosotros pecadores, ahora y en la hora de nuestra muerte. Amén.
12: Dios te salve María, llena de gracia, el Señor es contigo. Bendita tú entre las mujeres y bendito el fruto de tu vientre Jesús.
11: Santa María, Madre de Dios, ruega por nosotros pecadores, ahora y en la hora de nuestra muerte. Amén.
12: Gloria al Padre, y al Hijo, y al Espíritu Santo,
11: como era en el principio, ahora y siempre, por los siglos de los siglos. Amén. Oh Jesús mío, perdona nuestros pecados, líbranos del fuego del infierno, lleva al cielo a todas las almas, especialmente a las más necesitadas de tu misericordia. Señor Jesucristo, Hijo del Padre, derrama ahora tu Espíritu sobre la tierra. Haz que el Espíritu Santo habite en el corazón de todos los pueblos, para que sean preservados de la corrupción, de las calamidades y de la guerra. Que la Señora de todos los pueblos, la Santísima Virgen María, sea nuestra abogada. Amén. Cuarto misterio: la presentación de Jesús en el templo.
12: Padre nuestro que estás en el cielo, santificado sea tu nombre. Venga a nosotros tu reino. Hágase tu voluntad en la tierra como en el cielo.
11: Danos hoy nuestro pan de cada día. Perdona nuestras ofensas, como nosotros perdonamos a los que nos ofenden. No nos dejes caer en tentación y líbranos del mal. Amén.
12: Dios te salve María, llena de gracia, el Señor es contigo. Bendita tú entre las mujeres y bendito el fruto de tu vientre Jesús.
11: Santa María, Madre de Dios, ruega por nosotros pecadores, ahora y en la hora de nuestra muerte. Amén.
12: Dios te salve María, llena de gracia, el Señor es contigo. Bendita tú entre las mujeres y bendito el fruto de tu vientre, Jesús.
11: Santa María, Madre de Dios, ruega por nosotros pecadores, ahora y en la hora de nuestra muerte. Amén.
12: Dios te salve María, llena de gracia, el Señor es contigo. Bendita tú entre las mujeres y bendito el fruto de tu vientre, Jesús.
11: Santa María, Madre de Dios, ruega por nosotros pecadores, ahora y en la hora de nuestra muerte. Amén.
12: Dios te salve María, llena de gracia, el Señor es contigo. Bendita tú entre las mujeres y bendito el fruto de tu vientre, Jesús.
11: Santa María, Madre de Dios, ruega por nosotros pecadores, ahora y en la hora de nuestra muerte. Amén.
12: Dios te salve María, llena de gracia, el Señor es contigo. Bendita tú entre las mujeres y bendito el fruto de tu vientre, Jesús.
11: Santa María, Madre de Dios, ruega por nosotros pecadores, ahora y en la hora de nuestra muerte. Amén.
12: Dios te salve María, llena de gracia, el Señor es contigo. Bendita tú entre las mujeres y bendito el fruto de tu vientre, Jesús.
11: Santa María, Madre de Dios, ruega por nosotros pecadores, ahora y en la hora de nuestra muerte. Amén.
12: Dios te salve María, llena de gracia, el Señor es contigo. Bendita tú entre las mujeres y bendito el fruto de tu vientre, Jesús.
11: Santa María, Madre de Dios, ruega por nosotros pecadores, ahora y en la hora de nuestra muerte. Amén.
12: Dios te salve María, llena de gracia, el Señor es contigo. Bendita tú entre las mujeres y bendito el fruto de tu vientre, Jesús.
11: Santa María, Madre de Dios, ruega por nosotros pecadores, ahora y en la hora de nuestra muerte. Amén.
12: Dios te salve María, llena de gracia, el Señor es contigo. Bendita tú entre las mujeres y bendito el fruto de tu vientre, Jesús.
11: Santa María, Madre de Dios, ruega por nosotros pecadores, ahora y en la hora de nuestra muerte. Amén.
12: Dios te salve María, llena de gracia, el Señor es contigo. Bendita tú entre las mujeres y bendito el fruto de tu vientre, Jesús.
11: Santa María, Madre de Dios, ruega por nosotros pecadores, ahora y en la hora de nuestra muerte. Amén.
12: Gloria al Padre, y al Hijo, y al Espíritu Santo,
11: como era en el principio, ahora y siempre, por los siglos de los siglos. Amén. Oh Jesús mío, perdona nuestros pecados, líbranos del fuego del infierno, lleva al cielo a todas las almas, especialmente a las más necesitadas de tu misericordia. Señor Jesucristo, Hijo del Padre, derrama ahora tu Espíritu sobre la tierra. Haz que el Espíritu Santo habite en el corazón de todos los pueblos, para que sean preservados de la corrupción, de las calamidades y de la guerra. Que la Señora de todos los pueblos, la Santísima Virgen María, sea nuestra abogada. Amén. Quinto misterio: el niño Jesús perdido y hallado en el templo.
13: Padre nuestro que estás en el cielo, santificado sea tu nombre. Venga a nosotros tu reino. Hágase tu voluntad en la tierra como en el cielo.
11: Danos hoy nuestro pan de cada día. Perdona nuestras ofensas, como nosotros perdonamos a los que nos ofenden. No nos dejes caer en tentación y líbranos del mal. Amén.
12: Dios te salve María, llena de gracia, el Señor es contigo. Bendita tú entre las mujeres y bendito el fruto de tu vientre, Jesús.
11: Santa María, Madre de Dios, ruega por nosotros pecadores, ahora y en la hora de nuestra muerte. Amén.
12: Dios te salve María, llena de gracia, el Señor es contigo. Bendita tú entre las mujeres y bendito el fruto de tu vientre, Jesús.
11: Santa María, Madre de Dios, ruega por nosotros pecadores, ahora y en la hora de nuestra muerte. Amén.
12: Dios te salve María, llena de gracia, el Señor es contigo. Bendita tú entre las mujeres
13: y bendito el fruto de tu vientre, Jesús.
11: Santa María, Madre de Dios, ruega por nosotros, pecadores, ahora y en la hora de nuestra muerte. Amén.
13: Dios te salve, María, llena de gracia. El Señor es contigo. Bendita tú entre las mujeres y bendito el fruto de tu vientre, Jesús.
11: Santa María, Madre de Dios, ruega por nosotros, pecadores, ahora y en la hora de nuestra muerte. Amén.
13: Dios te salve, María, llena de gracia. El Señor es contigo. Bendita tú entre las mujeres y bendito el fruto de tu vientre, Jesús.
11: Santa María, Madre de Dios, ruega por nosotros, pecadores, ahora y en la hora de nuestra muerte. Amén.
13: Dios te salve, María, llena de gracia. El Señor es contigo. Bendita tú entre las mujeres y bendito el fruto de tu vientre, Jesús.
11: Santa María, Madre de Dios, ruega por nosotros, pecadores, ahora y en la hora de nuestra muerte. Amén.
13: Dios te salve, María, llena de gracia. El Señor es contigo. Bendita tú entre las mujeres y bendito el fruto de tu vientre, Jesús.
11: Santa María, Madre de Dios, ruega por nosotros, pecadores, ahora y en la hora de nuestra muerte. Amén.
13: Dios te salve, María, llena de gracia. El Señor es contigo. Bendita tú entre las mujeres y bendito el fruto de tu vientre, Jesús.
11: Santa María, Madre de Dios, ruega por nosotros, pecadores, ahora y en la hora de nuestra muerte. Amén.
13: Dios te salve, María, llena de gracia. El Señor es contigo. Bendita tú entre las mujeres y bendito el fruto de tu vientre, Jesús.
11: Santa María, Madre de Dios, ruega por nosotros, pecadores, ahora y en la hora de nuestra muerte. Amén.
13: Dios te salve, María, llena de gracia. El Señor es contigo. Bendita tú entre las mujeres y bendito el fruto de tu vientre, Jesús.
11: Santa María, Madre de Dios, ruega por nosotros, pecadores, ahora y en la hora de nuestra muerte. Amén.
13: Gloria al Padre, y al Hijo, y al Espíritu Santo,
11: como era en el principio, ahora y siempre, por los siglos de los siglos. Amén. Oh Jesús mío, perdona nuestros pecados, líbranos del fuego del infierno, lleva al cielo a todas las almas, especialmente a las más necesitadas de

0: Danos hoy nuestro pan de cada día. Perdona nuestras ofensas, como nosotros perdonamos a los que nos ofenden. No nos dejes caer en tentación y líbranos del mal. Amén.
1: Dios te salve, María Santísima, hija de Dios Padre. En tus manos encomiendo nuestra fe para que la ilumines. Llena eres de gracia. El Señor es contigo. Bendita tú entre todas las mujeres y bendito el fruto de tu vientre, Jesús.
0: Santa María, Madre de Dios, ruega por nosotros pecadores, ahora y en la hora de nuestra muerte. Amén.
1: Dios te salve, María Santísima, Madre de Dios Hijo. En tus manos encomiendo nuestra esperanza para que la alientes. Llena eres de gracia, el Señor es contigo. Bendita tú entre las mujeres y bendito el fruto de tu vientre, Jesús.
0: Santa María, Madre de Dios, ruega por nosotros pecadores, ahora y en la hora de nuestra muerte. Amén.
1: Dios te salve, María Santísima, Esposa de Dios Espíritu Santo. En tus manos encomiendo nuestra caridad para que la inflames. Llena eres de gracia, el Señor es contigo. Bendita tú entre las mujeres y bendito el fruto de tu vientre, Jesús.
0: Santa María, Madre de Dios, ruega por nosotros pecadores, ahora y en la hora de nuestra muerte. Amén.
1: Dios te salve María, templo, trono y sagrario de la Santísima Trinidad, Virgen concebida sin la culpa original.
0: Alcánzanos, Virgen pura, la perseverancia final.
1: Dios te salve, Reina y Madre de Misericordia, vida, dulzura y esperanza nuestra. Dios te salve. A ti llamamos los desterrados hijos de Eva. A ti suspiramos gimiendo y llorando en este valle de lágrimas. Ea pues, Señora abogada nuestra, vuelve a nosotros esos tus ojos misericordiosos y después de este destierro, muéstranos a Jesús. Fruto bendito de tu vientre, oh clemente, oh piadosa, oh dulce Virgen María. Ruega por nosotros, Santa Madre de Dios,
0: para que seamos dignos de alcanzar las divinas gracias y promesas de nuestro Señor Jesucristo. Amén.
1: Señor, ten piedad de nosotros.
0: Señor, ten piedad de nosotros.
1: Cristo, ten piedad de nosotros.
0: Cristo, ten piedad de nosotros.
1: Señor, ten piedad de nosotros.
0: Señor, ten piedad de nosotros.
1: Cristo, óyenos.
0: Cristo, óyenos.
1: Cristo, escúchanos.
0: Cristo, escúchanos.
1: Padre celestial, que eres Dios,
0: ten piedad de nosotros.
1: Hijo redentor del mundo, que eres Dios,
0: ten piedad de nosotros.
1: Espíritu Santo, que eres Dios,
0: ten piedad de nosotros.
1: Santísima Trinidad, que eres un solo Dios,
0: ten piedad de nosotros.
1: Santa María,
0: ruega por nosotros.
1: Santa Madre de Dios,
0: ruega por nosotros.
1: Santa Virgen de las Vírgenes,
0: ruega por nosotros.
1: Madre de Jesucristo,
0: ruega por nosotros.
1: Madre de la Divina Gracia,
0: ruega por nosotros.
1: Madre Purísima,
0: ruega por nosotros.
1: Madre Castísima,
0: ruega por nosotros.
1: Madre Siempre Virgen,
0: ruega por nosotros.
1: Madre Inmaculada,
0: ruega por nosotros.
1: Madre Amable,
0: ruega por nosotros.
1: Madre Admirable,
0: ruega por nosotros.
1: Madre del Buen Consejo,
0: ruega por nosotros.
1: Madre del Creador,
0: ruega por nosotros.
1: Madre del Salvador,
0: ruega por nosotros.
1: Madre de la Iglesia,
0: ruega por nosotros.
1: Virgen Prudentísima,
0: ruega por nosotros.
1: Virgen digna de veneración,
0: ruega por nosotros.
1: Virgen digna de alabanza,
0: ruega por nosotros.
1: Virgen Poderosa,
0: ruega por nosotros.
1: Virgen Clemente,
0: ruega por nosotros.
1: Virgen Fiel,
0: ruega por nosotros.
1: Espejo de Justicia,
0: ruega por nosotros.
1: Trono de Sabiduría,
0: ruega por nosotros.
1: Causa de nuestra alegría,
0: ruega por nosotros.
1: Vaso Espiritual,
0: ruega por nosotros.
1: Vaso digno de honor,
0: ruega por nosotros.
1: Vaso insigne de devoción,
0: ruega por nosotros.
1: Rosa Mística,
0: ruega por nosotros.
1: Torre de David,
0: ruega por nosotros.
1: Torre de Mar

0: marfil,
1: ruega por nosotros.
0: Casa de oro,
1: ruega por nosotros.
0: Arca de la alianza,
1: ruega por nosotros.
0: Puerta del cielo,
1: ruega por nosotros.
0: Estrella de la mañana,
1: ruega por nosotros.
0: Salud de los enfermos,
1: ruega por nosotros.
0: Refugio de los pecadores,
1: ruega por nosotros.
0: Consuelo de los afligidos,
1: ruega por nosotros.
0: Auxilio de los cristianos,
1: ruega por nosotros.
0: Reina de los ángeles,
1: ruega por nosotros.
0: Reina de los patriarcas,
1: ruega por nosotros.
0: Reina de los profetas,
1: ruega por nosotros.
0: Reina de los apóstoles,
1: ruega por nosotros.
0: Reina de los mártires,
1: ruega por nosotros.
0: Reina de los confesores,
1: ruega por nosotros.
0: Reina de las vírgenes,
1: ruega por nosotros.
0: Reina de todos los santos,
1: ruega por nosotros.
0: Reina concebida sin pecado original,
1: ruega por nosotros.
0: Reina elevada al cielo,
1: ruega por nosotros.
0: Reina del Santísimo Rosario,
1: ruega por nosotros.
0: Reina de la paz,
1: ruega por nosotros.
0: Cordero de Dios que quitas el pecado del mundo,
1: perdónanos, Señor.
0: Cordero de Dios que quitas el pecado del mundo,
1: escúchanos, Señor.
0: Cordero de Dios que quitas el pecado del mundo,
1: ten piedad y misericordia de nosotros.
0: Bajo tu amparo nos acogemos, Santa Madre de Dios. No desprecies las oraciones que te dirigimos en nuestras necesidades, antes bien líbranos de todo peligro, oh Virgen gloriosa y bendita. Ruega por nosotros, Santa Madre de Dios,
1: para que seamos dignos de alcanzar las divinas gracias y promesas de nuestro Señor Jesucristo. Amén.
0: En el nombre del Padre, y del Hijo, y del Espíritu Santo. Amén.
1: Corona a San Miguel Arcángel. En el nombre del Padre, del Hijo, y del Espíritu Santo. Amén. Dios mío, ven en mi auxilio. Señor, date prisa en socorrerme. Gloria al Padre, al Hijo, y al Espíritu Santo, como era en el principio, ahora y siempre, por los siglos de los siglos. Amén. Primera salutación. Por la intercesión de San Miguel y el coro celestial de los serafines, que Dios nuestro Señor prepare nuestras almas y así recibir dignamente en nuestros corazones el fuego de la caridad perfecta. Amén. Padre nuestro que estás en el cielo, santificado sea tu nombre. Venga a nosotros tu reino. Hágase tu voluntad en la tierra como en el cielo. Danos hoy nuestro pan de cada día. Perdona nuestras ofensas, como nosotros perdonamos a los que nos ofenden. No nos dejes caer en tentación, y líbranos del malo. Amén. Dios te salve María, llena de gracia, el Señor es contigo. Bendita entre todas las mujeres, bendito el fruto de tu vientre Jesús. Santa María, Madre de Dios, ruega por nosotros pecadores, ahora y en la hora de nuestra muerte. Amén. Dios te salve María, llena de gracia, el Señor es contigo. Bendita entre todas las mujeres, bendito el fruto de tu vientre Jesús. Santa María, Madre de Dios, ruega por nosotros pecadores, ahora y en la hora de nuestra muerte. Amén. Dios te salve María, llena de gracia, el Señor es contigo. Bendita entre todas las mujeres, bendito el fruto de tu vientre Jesús. Santa María, Madre de Dios, ruega por nosotros pecadores, ahora y en la hora de nuestra muerte. Amén. Segunda salutación. Por la intercesión de San Miguel y el coro celestial de los querubines, que Dios nuestro Señor nos conceda la gracia de abandonar los caminos del pecado y seguir el camino de la perfección cristiana. Amén. Padre nuestro que estás en el cielo, santificado sea tu nombre. Venga a nosotros tu reino. Hágase tu voluntad, en la tierra como en el cielo. Danos hoy nuestro pan de cada día. Perdona nuestras ofensas, como nosotros perdonamos a los que nos ofenden. No nos dejes caer en tentación, y líbranos del malo. Amén. Dios te salve María, llena de gracia. El Señor es contigo. Bendita entre todas las mujeres, bendito el fruto de tu vientre, Jesús. Santa María, Madre de Dios, ruega por nosotros pecadores, ahora y en la hora de nuestra muerte. Amén. Dios te salve, María, llena de gracia. El Señor es contigo. Bendita entre todas las mujeres, bendito el fruto de tu vientre, Jesús. Santa María, Madre de Dios, ruega por nosotros, pecadores, ahora y en la hora de nuestra muerte. Amén. Dios te salve, María, llena de gracia. El Señor es contigo. Bendita entre todas las mujeres, bendito el fruto de tu vientre, Jesús. Santa María, Madre de Dios, ruega por nosotros, pecadores, ahora y en la hora de nuestra muerte. Amén. Tercera salutación. Por la intercesión de San Miguel y el coro celestial de los tronos, que Dios nuestro Señor derrame en nuestros corazones el verdadero y sincero espíritu de humildad. Amén. Padre nuestro que estás en el cielo, santificado sea tu nombre. Venga a nosotros tu reino. Hágase tu voluntad en la tierra como en el cielo. Danos hoy nuestro pan de cada día. Perdona nuestras ofensas, como nosotros perdonamos a los que nos ofenden. No nos dejes caer en tentación, y líbranos del malo. Amén. Dios te salve, María, llena de gracia. El Señor es contigo. Bendita entre todas las mujeres, bendito el fruto de tu vientre, Jesús. Santa María, Madre de Dios, ruega por nosotros, pecadores, ahora y en la hora de nuestra muerte. Amén. Dios te salve, María, llena de gracia. El Señor es contigo. Bendita entre todas las mujeres, bendito el fruto de tu vientre, Jesús. Santa María, Madre de Dios, ruega por nosotros, pecadores, ahora y en la hora de nuestra muerte. Amén. Dios te salve, María, llena de gracia. El Señor es contigo. Bendita entre todas las mujeres, bendito el fruto de tu vientre, Jesús. Santa María, Madre de Dios, ruega por nosotros, pecadores, ahora y en la hora de nuestra muerte. Amén. Cuarta salutación. Por la intercesión de San Miguel y el coro celestial de dominaciones, que Dios nuestro Señor nos conceda la gracia de controlar nuestros sentidos y así dominar nuestras pasiones. Amén. Padre nuestro que estás en el cielo, santificado sea tu nombre. Venga a nosotros tu reino. Hágase tu voluntad en la tierra como en el cielo. Danos hoy nuestro pan de cada día. Perdona nuestras ofensas, como nosotros perdonamos a los que nos ofenden. No nos dejes caer en tentación y líbranos del malo. Amén. Dios te salve, María, llena de gracia. El Señor es contigo. Bendita entre todas las mujeres, bendito el fruto de tu vientre, Jesús. Santa María, Madre de Dios, ruega por nosotros, pecadores, ahora y en la hora de nuestra muerte. Amén. Dios te salve, María, llena de gracia. El Señor es contigo. Bendita entre todas las mujeres, bendito el fruto de tu vientre, Jesús. Santa María, Madre de Dios, ruega por nosotros, pecadores, ahora y en la hora de nuestra muerte. Amén. Dios te salve, María, llena de gracia. El Señor es contigo. Bendita entre todas las mujeres, bendito el fruto de tu vientre, Jesús. Santa María, Madre de Dios, ruega por nosotros, pecadores, ahora y en la hora de nuestra muerte. Amén. Quinta salutación. Por la intercesión de San Miguel y el coro celestial de potestades, que Dios nuestro Señor proteja nuestras almas contra las acechanzas del demonio. Amén. Padre nuestro que estás en el cielo, santificado sea tu nombre. Venga a nosotros tu reino. Hágase tu voluntad en la tierra como en el cielo. Danos hoy nuestro pan de cada día. Perdona nuestras ofensas, como nosotros perdonamos a los que nos ofenden. No nos dejes caer en tentación, y líbranos del malo. Amén. Dios te salve, María, llena de gracia. El Señor es contigo. Bendita entre todas las mujeres, bendito el fruto de tu vientre, Jesús. Santa María, Madre de Dios, ruega por nosotros, pecadores, ahora y en la hora de nuestra muerte. Amén. Dios te salve, María, llena de gracia. El Señor es contigo. Bendita entre todas las mujeres, bendito el fruto de tu vientre, Jesús. Santa María, Madre de Dios, ruega por nosotros pecadores, ahora y en la hora de nuestra muerte. Amén. Dios te salve, María, llena de gracia. El Señor es contigo. Bendita entre todas las mujeres, bendito el fruto de tu vientre, Jesús. Santa María, Madre de Dios, ruega por nosotros pecadores, ahora y en la hora de nuestra muerte. Amén. Sexta salutación. Por la intercesión de San Miguel y el coro celestial de las virtudes, que Dios nuestro Señor nos conserve alejados de todo mal y no nos deje caer en la tentación. Amén. Padre nuestro que estás en el cielo, santificado sea tu nombre. Venga a nosotros tu reino. Hágase tu voluntad, en la tierra como en el cielo. Danos hoy nuestro pan de cada día. Perdona nuestras ofensas, como nosotros perdonamos a los que nos ofenden. No nos dejes caer en tentación, y líbranos del malo. Amén. Dios te salve, María, llena de gracia. El Señor es contigo. Bendita entre todas las mujeres, bendito el fruto de tu vientre, Jesús. Santa María, Madre de Dios, ruega por nosotros pecadores, ahora y en la hora de nuestra muerte. Amén. Dios te salve, María, llena de gracia. El Señor es contigo. Bendita entre todas las mujeres, bendito el fruto de tu vientre, Jesús. Santa María, Madre de Dios, ruega por nosotros pecadores, ahora y en la hora de nuestra muerte. Amén. Dios te salve, María, llena de gracia. El Señor es contigo. Bendita entre todas las mujeres, bendito el fruto de tu vientre, Jesús. Santa María, Madre de Dios, ruega por nosotros pecadores, ahora y en la hora de nuestra muerte. Amén. Séptima salutación. Por la intercesión de San Miguel y el coro celestial de los principados, que Dios nuestro Señor se digne llenar nuestras almas con el verdadero espíritu de obediencia. Amén. Padre nuestro que estás en el cielo, santificado sea tu nombre. Venga a nosotros tu reino. Hágase tu voluntad en la tierra como en el cielo. Danos hoy nuestro pan de cada día. Perdona nuestras ofensas, como nosotros perdonamos a los que nos ofenden. No nos dejes caer en tentación y líbranos del malo. Amén. Dios te salve, María, llena de gracia. El Señor es contigo. Bendita entre todas las mujeres, bendito el fruto de tu vientre, Jesús. Santa María, Madre de Dios, ruega por nosotros pecadores, ahora y en la hora de nuestra muerte. Amén. Dios te salve, María, llena de gracia. El Señor es contigo. Bendita entre todas las mujeres, bendito el fruto de tu vientre, Jesús. Santa María, Madre de Dios, ruega por nosotros pecadores, ahora y en la hora de nuestra muerte. Amén. Dios te salve, María, llena de gracia. El Señor es contigo. Bendita entre todas las mujeres, bendito el fruto de tu vientre, Jesús. Santa María, Madre de Dios, ruega por nosotros pecadores, ahora y en la hora de nuestra muerte. Amén. Octava salutación. Por la intercesión de San Miguel y el coro celestial de los arcángeles, que Dios nuestro Señor nos conceda la gracia de la perseverancia final en la fe y en las buenas obras, y así nos lleve a la gloria del paraíso. Amén. Padre nuestro que estás en el cielo, santificado sea tu nombre. Venga a nosotros tu reino. Hágase tu voluntad, en la tierra como en el cielo. Danos hoy nuestro pan de cada día. Perdona nuestras ofensas, como nosotros perdonamos a los que nos ofenden. No nos dejes caer en tentación, y líbranos del malo. Amén. Dios te salve, María, llena de gracia. El Señor es contigo. Bendita entre todas las mujeres, bendito el fruto de tu vientre, Jesús. Santa María, Madre de Dios, ruega por nosotros pecadores, ahora y en la hora de nuestra muerte. Amén. Dios te salve, María, llena de gracia. El Señor es contigo. Bendita entre todas las mujeres, bendito el fruto de tu vientre, Jesús. Santa María, Madre de Dios, ruega por nosotros pecadores, ahora y en la hora de nuestra muerte. Amén. Dios te salve María, llena de gracia, el Señor es contigo. Bendita entre todas las mujeres, bendito el fruto de tu vientre Jesús. Santa María, Madre de Dios, ruega por nosotros pecadores, ahora y en la hora de nuestra muerte. Amén. Novena salutación. Por la intercesión de San Miguel y el coro celestial de los ángeles, que Dios nuestro Señor nos conceda la gracia de ser protegidos por ellos durante esta vida mortal y nos guíen a la gloria eterna. Amén. Padre nuestro que estás en el cielo, santificado sea tu nombre. Venga a nosotros tu reino. Hágase tu voluntad en la tierra como en el cielo. Danos hoy nuestro pan de cada día. Perdona nuestras ofensas, como nosotros perdonamos a los que nos ofenden. No nos dejes caer en tentación, y líbranos del malo. Amén. Dios te salve María, llena de gracia, el Señor es contigo. Bendita entre todas las mujeres, bendito el fruto de tu vientre Jesús. Santa María, Madre de Dios, ruega por nosotros pecadores, ahora y en la hora de nuestra muerte. Amén. Dios te salve María, llena de gracia, el Señor es contigo. Bendita entre todas las mujeres, bendito el fruto de tu vientre Jesús. Santa María, Madre de Dios, ruega por nosotros pecadores, ahora y en la hora de nuestra muerte. Amén. Dios te salve María, llena de gracia, el Señor es contigo. Bendita entre todas las mujeres, bendito el fruto de tu vientre Jesús. Santa María, Madre de Dios, ruega por nosotros pecadores, ahora y en la hora de nuestra muerte. Amén. En honor a San Miguel Arcángel, Padre nuestro que estás en el cielo, santificado sea tu nombre. Venga a nosotros tu reino. Hágase tu voluntad, en la tierra como en el cielo. Danos hoy nuestro pan de cada día. Perdona nuestras ofensas, como nosotros perdonamos a los que nos ofenden. No nos dejes caer en tentación, y líbranos del malo. Amén. En honor a San Gabriel Arcángel, Padre nuestro que estás en el cielo, santificado sea tu nombre. Venga a nosotros tu reino. Hágase tu voluntad, en la tierra como en el cielo. Danos hoy nuestro pan de cada día. Perdona nuestras ofensas, como nosotros perdonamos a los que nos ofenden. No nos dejes caer en tentación, y líbranos del malo. Amén. En honor a San Rafael Arcángel, Padre nuestro que estás en el cielo, santificado sea tu nombre. Venga a nosotros tu reino. Hágase tu voluntad, en la tierra como en el cielo. Danos hoy nuestro pan de cada día. Perdona nuestras ofensas, como nosotros perdonamos a los que nos ofenden. No nos dejes caer en tentación, y líbranos del malo. Amén. En honor a nuestro ángel de la guarda, Padre nuestro que estás en el cielo, santificado sea tu nombre. Venga a nosotros tu reino. Hágase tu voluntad, en la tierra como en el cielo. Danos hoy nuestro pan de cada día. Perdona nuestras ofensas, como nosotros perdonamos a los que nos ofenden. No nos dejes caer en tentación, y líbranos del malo. Amén. Oh glorioso príncipe San Miguel, jefe principal de la milicia celestial, guardián fidelísimo de las almas, vencedor eficaz de los espíritus rebeldes, fiel servidor en el palacio del Rey Divino, sois nuestro admirable guía y conductor. Vos que brilláis con excelente resplandor y con virtud sobrehumana, libradnos de todo mal. Con plena confianza recurrimos a vos, asistidnos con vuestra afable protección, para que seamos más y más fieles al servicio de Dios todos los días de nuestra vida. Rogad por nosotros, oh glorioso San Miguel, príncipe de la Iglesia de Jesucristo, para que seamos dignos de alcanzar sus promesas. Hacemos nuestra petición a San Miguel Arcángel. Omnipotente y eterno Dios, os adoramos y bendecimos. En vuestra maravillosa bondad y con el misericordioso deseo de salvar las almas del género humano, habéis escogido al glorioso Arcángel San Miguel como príncipe de vuestra Iglesia. humildemente os suplicamos, Padre Celestial, que nos libréis de nuestros enemigos. En la muerte no permitáis que ningún espíritu maligno se nos acerque para perjudicar nuestras almas. Oh Dios, Señor nuestro, guiadnos por medio de este mismo arcángel. Enviadle que nos conduzca a la presencia de vuestra excelsa y divina majestad. Os lo pedimos por los méritos de Jesucristo nuestro Señor. Amén. En el nombre del Padre, del Hijo y del Espíritu Santo. Amén.
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7: Son las 10 de la noche y 18 minutos.
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0: Alejandra, pues ahí estamos. Hola, ¿qué tal? Muy buenas noches a todo nuestro querido auditorio de Candela 95.1. Candela está que arde. Un placer saludarles y desearles una bonita noche. Felicitaciones para quienes hoy están cumpliendo años, quienes están celebrando su onomástico, acontecimientos especiales e importantes en su vida. Y nosotros aquí en Cadena Raza seguimos de fiesta. Estamos muy, muy enfiestados celebrando el cumpleaños de nuestra gerente Patty Romo, al igual de nuestra compañera Itzel Alvarado, que hoy celebran un aniversario más de vida. Muchísimas felicidades, enhorabuena, y que sigan los festejos, y que siga el festejo hasta el amanecer, ¿verdad? Así que qué bien, qué chévere que nos la estamos pasando celebrando su gran momento, sus aniversarios de vida. Así que muchas felicitaciones para ellas. Y nos vamos por acá, dice en este mensajito. Por acá nos dice: hola Prita, buenas noches, ¿cómo estás? ¿Me podrías hacer el favor de ponerme una canción? ¿Cómo? Decídete. ¿De quién? De Marisela. Saludos para todos los candelamigos y también para ti y para toda tu familia. Un saludo. Hoy estamos fuera del aire. ¡Ah! Telefónicamente, hoy no voy a poder contestar llamadas, pero lo que sí me pueden es mandar mensajes, porque hoy la tecnología anda desatada, totalmente anda en la locura, así que pues nos vamos a adaptar a lo que la locura nos permita de este teléfono. Así que muy buenas noches para todos ustedes. Y por acá Carmelita Martínez también nos dice: buenas noches. Pues buenas noches, y nos vamos con esta canción de Viejitas Pero Bonitas, porque ¿qué cree? Nos están solicitando la canción de Decídete y vamos a tratar de complacerlos.
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Okay, es el tema que acabamos de escuchar cuando ya son las 10 de la noche con 26 minutos. Enhorabuena, felicitaciones para todos los cumpleañeros de este maravilloso día de hoy, lunes ya 5 de octubre. Y en Apatzingán, chiquillos, chiquillas, chiquilles, estamos de fiesta. Así que hay que celebrarlo con todos ustedes. Y dice por acá, buenas noches, Perita, diciendo presente. Perita, la canción de Camilo VI, no cierres tus ojos. Entra en la programación, sí, entra en la programación de Viejitas Pero Bonitas. Antes de ello, nos habían solicitado esta canción de Dulce, allá de Manzanillo. Esta canción de Marisela, Decídete. Uy, qué difícil es tomar una decisión para aquellas personas que quieren tener una doble vida. Ahí sí está complicado, ¿verdad? Pero que nada más hemos decidido tener una sola relación, una sola pareja, pues no hay nada que elegir. Simple y sencillamente echarle ganas a una relación, el amor, el respeto, la comunicación y la confianza es la base de una buena relación. Pero si no hay comunicación, no hay confianza, no hay respeto. Y por lo tanto, no hay amor. Así que hay que cuidar esos puntos de partida para una relación, para que una relación siempre nos funcione. Porque eso de vivir con la desconfianza o estar con la persona y vivir con esa desconfianza y luego decir te perdono, pero no olvido, y que cada momento que haya la oportunidad estarle restregando por la cara o restregando en cada momento el error que hayan cometido. O perdonas o no perdonas, porque de eso de olvidar no. O vas a vivir con esa persona siempre con esa, como con esa espinita y con esa duda, y cuando ya no puedas, ¿qué va a pasar? No vas a tomar una decisión, decídete, güey, ya yo, y simple y sencillamente, mira, goodbye. Yo ya no puedo vivir ni estar con esta duda o con esta zozobra, que ahorita sí, que mañana no. Así que mejor, dijera el norteamericano, goodbye. Nos vamos con este tema y esto es Decídete. Me gusta la canción, pero lo que no me gusta es andar así, ¿verdad? Pero bueno, iba a decir de mendigando amor o el respeto. ¿Dónde está el respeto? ¿Dónde está la confianza? Y dicen, ¿verdad? Discúlpenme, varones. El que es perro, y el que sabe respetar, respeta aquí y donde quiera. Yo creo que tanto la mujer, tanto el hombre, no necesita estar cuidando a la persona, porque si la persona realmente te ama, te va a respetar, pase quien pase y esté quien esté, y estés o no estés. Porque hay personas que aunque tú estés presente, se le van los ojos cuando pasa otra persona. Así que hay que respetar. Y si quieres respetar, enséñate a respetar. Si quieres ser amado, enséñate a amar. Porque luego dicen que piensan que el león, todos son de su condición. ¡Ay, qué agresiva me oí! ¡I am sorry for you! Una disculpita a todos ustedes, pero bueno, es que esta cancada que me piden esta canción, así me pone agresiva. Ah, yo soy Perita Contreras.

decisiones y cada quien vive como quiere vivir. Yo siempre he dicho que uno está en el lugar que quiere estar. Y cuando ya no quieras, mira, toma tu decisión y agarra tus trapitos que tú te hayas comprado con tu propio dinero, porque si estás atenida a que el hombre te mantenga, pues va a estar tremendo, siempre vas a estar ahí, porque siempre te van a estar pisando la sombra. ¿Por qué? Porque así lo quieres, porque así lo decides, porque no eres capaz de generar tu propio dinero, porque no eres capaz de emprender tu propio vuelo. Va para ustedes, hombres, va para ustedes, mujeres. Pero bueno, mejor me voy con el tema porque, ay, dejen calmo mi ira. Ira, pues. No cierres tus ojos. 10 de la noche con 35 minutos. Felicidades.

Qué bonito tema nos han solicitado. Bueno, para que mandes tu mensaje al 453-152-3383. Así que nos vamos con otro tema. ¿Y si lloro, qué? Son mis ojos los que lloran. 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

Cada quien llora por lo que quiere llorar, ¿verdad? Bueno, y cada quien está en el lugar que quiere estar. Ay, Dios mío, nos vamos con Janet. Y esto es ¿Por qué te vas? Vamos a enviar un saludo allá para la tía Teresa, la tía Clotis y para todos ustedes. Para Carlitos, ok. También, perdón, para Carlos de Antunes. Carlitos el taxista. Allá para Mónica, para Martita y ahí para Secundino. ¿Cuándo fue el cumpleaños del señor Secundino? Iba a ser el domingo, o sea, ayer. Entonces también estuvieron de manteles largos, celebrando y festejando. Y es bonito celebrar. Platicábamos en este fin de semana que hay quienes en verdad no les gusta celebrar su aniversario de vida. Dicen, no, mejor el día de mi santo. ¿Será que sienten que es un año más y un año menos? ¿Sí me expliqué? Un año más de vida y un año menos también, ¿no? A la vez más, el que suma sabe restar y el que resta sabe sumar, ¿sí? Bueno, no sé cómo lo tomen ustedes, ¿verdad? Pero yo siento que sí, yo siento, al menos yo sí dije, chin, un año más, chin. Un año menos, un año más de vida y un año menos de existencia. Ay, no sé, chiquillos, no quiero entrar en la melancolía. Pero vámonos con este tema con Janet y esto es ¿Por qué te vas?

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4: Son las 10 de la noche y 47 minutos.
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0: Son las 10 de la noche y 49 minutos.
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Así es, y para continuar con más saluditos, cuando solamente nos faltan ya 11 minutos para que sean las 11, la hora de la coincidencia, 11 para las 11. Y nos vamos a escuchar a Juli Iglesias con este tema sentimental. Gracias porque nos escuchan, ¿eh? Muchísimas gracias.

0: Ok, Julio Iglesias con su tema sentimental. Oiga, y por acá nos llega un audio. Vamos a ver qué es lo que nos pide y nos dice la señora Ofelia, que ella nos escucha desde... ¿Es Colonia? Fraccionamiento. Colonia. Colonia Los Arquitos. Vamos a ver qué nos dice en su mensaje. Vamos a darle play. Ah, es ok.
1: Buenas noches, Perita.
0: Buenas noches.
1: Si me puedes complacer con una canción, Esclavo y Amo, con Los Pasteles Verdes, para saludarte a ti, a tu familia, a tus compañeros de cabina, para Nachito y su familia, Martita y Secundino, doña Eloísa, Ana, Anita Zamudio y Anita Lacuáis, don Rigoberto, Jesús Mendoza, Jesús el técnico, y para el señor del Olmo, para la tía Clotilde, la tía Teresita, y para todos candela amigos y candela amigas, que no se quede ninguno sin saludar. Que pasen buenas noches y llegues con bien a tu casita. Muchas gracias.
0: Ok. La señora Eloísa reportándose. Y creo que mencionó a puras personas que sí nos escuchan. Aunque no se reportan porque Jesús, el técnico, no se reporta. Pero sí nos escucha porque cuando él me hablaba decía que él disfrutaba mucho de esta programación y no porque yo lo conduzca, lo disfrutaba porque le gusta la música. El señor del Olmo, de antemano, pues también en dos o tres ocasiones que me llegó a hablar y también lo escucha, que aunque no se reporta, pero también está en sintonía. Y eso es bien. Allá está Anita Lacuáis también, no se ha reportado, pero dice porque no se ha podido reportar, dice es que no me han desbloqueado, pues. Bueno, y cambió de teléfono y no sé qué complicaciones tenga, pero sí sabemos que está en sintonía, así que también para Anita Lacuáis. Y Ana Zamudio también se reporta y gracias. Gracias por estarnos escuchando y nos vamos con este tema. Esclavo y Amo. Mire, qué románticos nos estamos poniendo.

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4: Así es, y continuamos con más música. Ya son las 11 de la noche y rápido que transcurre el tiempo, ¿eh? 11 de la noche con un minuto y luego, oh, I'm sorry. Dice, buenas noches, Perita, ¿me puedes mandar un saludo para mi hijo Checo con la canción del peor de mis fracasos con el grupo Lluvia? Muchas gracias, bendiciones. Dícese el señor Primitivo. Bueno, pues vamos a enviar un saludo también para toda la gente que nos escucha allá en la colonia 18 de marzo, también en Infonavit Los Pochotes. Y luego me dicen, alguien me preguntaba y me decía, oye, pues ¿cuántos Infonavit hay en Apatzingán? Digo, pues está Infonavit Los Pochotes, Infonavit La Parota, Infonavit Los Limones. Y luego está otro Infonavit acá por la curva, Melchor de Ocampo. ¿Estoy bien o me regreso? Y si no, sáquenme de esa duda. ¿Cuántos Infonavit? Le digo, oye, que enfrente del cuartel. Le digo, no. Enfrente del cuartel está el Fobiste y enseguida se le sigue Infonavit Los Pochotes. ¿Ando bien, chiquillas, chiquillos? A ver, vamos como si estuviéramos en la clase de... Como en primero, ¿verdad? Que luego le dicen... ¿Usted se acuerda? No sé. Yo cuando mis hijos estaban chicos, en aquel entonces, creo que todavía hay una agrupación que se llama Ecotaxi. Y yo... digo, por si le sirve de experiencia a esas mamás que tienen a sus chiquitines en la escuela. Yo recuerdo el día que se pierdan... que se sientan desorientados, agarren en aquellos años, le estoy hablando como hace de 25 años atrás, yo creo, más o menos, supongamos 20, y les decía yo a mis hijos, cuando ustedes se pierdan, agarren un taxi, pero tiene que ser ecotaxi, y diga, y no conocía a nadie en particular, en aquellos años no conocía a nadie en particular. Simple y sencillamente se me hacían muy atractivas, muy llamativas las letras. Y no sé por qué, pero me gustaban las letras, los colores. Y yo empecé a agarrar mucho esa agrupación. Y yo les decía a mis hijos, porque ya tiene años esa agrupación. Luego estaba una colibrí que no pegó, no sé si todavía exista, pero bueno. Y luego, después... no pasaban, eran muy escasos en aquellos años, no sé qué tantas unidades había en ese entonces, pero yo así les decía a mis hijos, y siempre que se vayan a subir a un taxi, fíjense qué número de taxi, qué número de unidad, porque hasta la fecha hay gente que nada más se sube y no se fija ni a qué agrupación, ni qué unidad se subieron. Si se les queda algo olvidado, que no es responsabilidad de los conductores, pero luego como se nos olvida, pues le echamos toda la culpa al conductor, ¿verdad? Pero luego cuando se olvidan las cosas atrás y así como se baja uno, se sube otro y pues luego no toda la gente es honrada al 100%. Pero en aquellos años yo siempre les decía a mis hijos, súbanse a una unidad que sea ecotaxi. Pasaron los años y ya vivía cerquitas de ahí por la 18 de marzo, en aquellos años por la Martín Carrera y por la otra a espaldas, se puede decir a espaldas a un costado, me quedaba una base de máquinas rojas y empecé a cambiar de máquinas rojas, de ecotaxi a máquinas rojas porque había un poquito de más unidades o porque éramos vecinos, se puede decir. Así que, papás, enseñen a sus hijos que ahorita que van en primero o seguramente ustedes van por ellos, o ahorita que se vienen las fiestas de octubre y a veces nos extravían los chiquitines, pues hay que decirles, hay que enseñarles, ¿verdad? A cómo deben de moverse, cómo, qué es lo que deben de aprender, qué es lo que deben de hacer, porque pues ahorita en las circunstancias está bien difícil. Fíjense que el sábado estaba en una fiesta y también enseñen eso a sus hijos, papás. Yo ya, mis hijos están grandes, pero si tuviera mis nietos aquí, los enseñaría. Fíjense que quise saludar a una niña. Dije, ¡ay, qué bonita! Y pues ahorita ya no se puede, si me pongo a pensar y a retroceder, que ahorita no se pueden. Ya ve que desde el tiempo de la pandemia, que los niños, ¿sabes? Yo les digo a los papás, ¿me permites agarrar cuando están los bebés de meses? Yo primero le pido permiso a los papás, ¿me permites tocar a tu bebé? ¡Ay, sí, claro, con mucho gusto! ¡Ay, muchas gracias! Porque, pues porque le chulean o halagan a su bebé o a su bebo, ¿verdad? Chiquitines de brazos. Y quise tocar, agarrarle así como el bracito a la niña y que me da el volteón así, ¡no! ¡No! Y luego otra persona quiso hacer lo mismo porque está bonita la chiquitina y eran parte, como parte de la familia, pero esa familia que a veces no convives tan seguido, ¿verdad? Y de pronto pues los chiquillos no saben quién es la tía o no saben quién es el tío y te ven como totalmente una desconocida. Y le dije, no la toques. Le digo, no la toques porque no se deja tocar. Y eso está bien, ¿eh? Eso está bien que también le enseñemos a nuestros hijos, a nuestros bebés, que no se deben dejar tocar o agarrar la mano y mucho menos otras sus partes íntimas. Hay que, de nadie, absolutamente de nadie, porque yo para mí ni abuelos, ni tíos, ni primos, si son niñas y los niños tanto peligran, yo mire, tajante, yo diría que así debe de ser, pero bueno, no quiero meter aspaviento. Simple y sencillamente, cuiden de sus hijos, cuidemos de nuestros hijos, y se me hizo bien de esa chiquitina, que luego, y corrió, y estábamos en la fiesta, muy amena la fiesta, y que corre con su mamá, dije, eso me gustó. Luego dije, ojalá me acuerde para darle ese consejito a todos los papás, porque últimamente con los teléfonos nos desobligamos, nos desentendemos y o estamos tan absorbidos en el trabajo que hay que lo cuide la abuela, que lo cuide el abuelo, que se quede con la abuela, que se quede con los tíos, que se quede con las tías. Hay que saber con quién vamos a dejar a nuestros hijos, mucho ojo, mucho ojito. Y nos vamos con este tema, el peor de mis fracasos.

Okay, calmados. Dice, me gusta más cuando andas así loquilla. O sea, feliz y contenta. Estoy contenta. El que dé un consejo no significa que ando de malas o de mal humor, no, sino simple y sencillamente, como dice otra persona, me gusta como eres. Me gusta, y no es que tiria feminista, no, yo no tiro a la razón, no al feminismo. Luego, de esas personas que defienden a la mujer, o, no, yo voy a la razón. Motivo y razón, nada más. Dice, bueno, ya andas muy... es válido. Todos, porque luego es como así como para... como para que se centren en la realidad, porque luego ahorita el celular nos está consumiendo desafortunadamente. Hablaba ayer con unas personas y luego hablaban de también, y pues es que donde quiera que ando y que voy siempre pongo atención a lo que platican, y decían, creo que era madre e hija, donde llegamos a comprar fruta así ya preparada, picada, que si la sandía, que si el pepino, que si el mango, que si la papaya, no sé, fruta, sí. Y luego estaba diciendo, dice, hija, es que debes de controlar tu estrés. El estrés también es una enfermedad. Y si la dejamos, va avanzando. Y si no sabemos controlar nuestro estrés. Y luego dice, el estrés y de la mano el calorcito que luego nos pone de malas, que si sudamos o el calor y luego el estrés, pues sí, y luego ¿con quién recalan? Con uno, con los, ahora sí que dijeran, válgame Dios, con la clientela, luego andan de malas y luego a veces desafortunadamente nos llevamos los problemas familiares o los problemas de casa, ¿qué cree? Los andamos arrastrando al trabajo. ¿Y qué debemos de hacer? ¿Qué debemos de hacer? Nuestros problemas familiares o maritales o de hijos, no sé, dejarlos en casa. Pero luego se nos escapan y los andamos cargando, y porque me ha tocado a veces ir a alguna tienda, dejémoslo departamental, de ropa o de abarrotes o qué sé yo, o alguna mueblería que vas... Ay, las mujeres trabajan porque tienen necesidad, pero a la necesidad hay que agregarle esas ganas de estar bien en su trabajo, porque luego, pues sí, lo hace uno porque pues, tiene necesidad, si no, pues se quedará en su casa y como los alacranes, ¿verdad?, picarse su propia ponzoña, pero hay gente que vas y te tratan o te contestan de malas. Y pues no, creo que dijera alguien, de ahí comes, de lo que uno paga o de lo que ustedes consumen o de lo que uno consume, de ahí sale para pagar su sueldo. Así que es bien importante este consejito. ¿Ando agresiva, chiquillos? ¿Cómo me sienten, chiquillos? ¿No? Ay, gracias. ¿Ah, que siga yo así? Ay, gracias. Oiga, y nos vamos con este tema de los fugitivos. Y esto es La Loca. Saludos allá para Moreno. Andaba cenando el muchacho, ya llegó. Órale, pues. Y luego dicen, ay, perita. Le digo, no. Me escucho muy feminista, ¿no? ¿Verdad? No, yo me mantengo así imparcial, tanto sabemos que las mujeres la regamos y tenemos errores, pero también ustedes varones, así que mucho cuidadito. Nos vamos con este tema de Emmanuel y luego dicen, es que tengo mucho que aprender de ti. Pues a ver, apréndanle. Emmanuel.

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2: 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Son las 11 de la noche y 23 minutos.
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Ok. Ya son las 11 de la noche con 25 minutos. Y sí, seguimos con la tecnología caprichosa. Y dicen por acá, saludos, felicitaciones para todas las cumpleañeras en su día. Felicidades. Y que, no iba a decir, y queremos pastel, pero ya hubo pastel hoy en la tarde. Así que me guardaron, chido, que me guardaron. No porque yo soy la más exigente de los cumpleañeros o cumpleañeras de aquí de Cadena Raza. Yo siempre ando pidiendo pastel. Aprovecho cada oportunidad y cada cumpleañero. Le digo, ay no, si no hay pastel no cuenta, ¿eh? Si no hay pastel no vale. Se van a quedar con sus mismos añitos, ¿eh? Y luego pues si no, pues mejor me quedo con mis añitos que tengo para no despegar otra hojita más y órale. Otra vuelta al sol, ¿verdad? Pero bueno, nos vamos con este tema de la loca allá para... Ah, que ya se iba a dormir. Ah, que se levante. Porque le gusta mucho esta canción de la loca al Moreno. Al próximo futuro cumpleañero hasta el 25 de noviembre, pero que no sé de que los días van volando. ¡Qué barbaridad! Oiga, voy a enviar un saludo para toda la gente allá en Tepalcatepec. Ayer estuvieron también, que viernes, sábado, que estuvieron de fiesta. Pues bueno, qué bien que la hayan pasado también a gusto. Así que felicidades para todos, para todas y para todes, porque vamos parejo.

Ya solamente nos faltan 28 minutos para que sean las 12. Escuchamos a los fugitivos con La Loca. Oiga, ¿y qué tal? ¿Qué tal te va sin mí? Dime que no te va muy bien y que te arrepientes. Ah. Ya no las canto, ahora las recito. Ay, ay, ay. Qué románticos nos estamos

0: Okay. Vamos con más música. Bueno, es el tema que escuchamos. ¿Qué tal te va sin mí? Y vamos a escuchar a Rigo Tobar y bien románticos que nos estamos poniendo. Dice por acá, ya que los puedes cantar. Ah, okay. Recítalas, pues. No es que ya se me anda, dijeran, ya se me anda yendo la voz, pero bueno. Oiga, y nos vamos. Muchas gracias.
1: Hola, Pedita. Buenos días.
0: Buenos días, buenas noches.
1: Buenas noches.
0: Ah, está bien.
1: Buenas noches, Perita.
0: Es okay.
1: Aquí reportándome la señora Vicky. Uh-huh. Muy bonito programa.
0: Gracias.
1: ¿Me puedes poner la canción de Karina? Bueno, si alcanzas la de ¿A quién? Uh-huh. Y un saludo para todos los candelamigos y que tengan una bonita noche.
0: Uh-huh. Gracias.
1: Y Dios me los bendiga a todos.
0: Okay, vamos a buscar el tema de Karina, a quien hoy estoy muy complaciente. Bueno, mientras me pidan temas diferentes y que vayan dentro de la programación, mire, así rapidito, rapidito.

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4: Son las 11 de la noche y 41 minutos.
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Ándele, pues van a decir ustedes, es por única ocasión, nada más, solo hoy. No me vuelvan a pedir música de la Tropa Chicana, porque pues sí se puede decir que es una canción viejita. Es una canción viejita y sobre todo muy, muy bonita. Pero estaba viendo las redes sociales y luego en las redes sociales pues se comenta que falleció Toño Ramírez. Es el último concierto, no fue solo un espectáculo, fue el regalo de una despedida que se quedó grabada en el alma ayer, cerrando las fiestas de Ixtlán Aventurero. Y luego por acá empiezan a comentar que mi más sentido pésame para la familia de Toño Ramírez, la voz chicana de la Tropa Chicana, para y que Dios lo mande, les a toda la familia les mande una pronta resignación y consuelo a la familia. Que su cuerpo será velado en su domicilio en Zeus de Abajo, para las personas que gusten acompañarle, y pues empiezan. Entonces yo indagando, porque pues a veces las redes sociales pues a veces ponen por ganar likes, y luego por acá nos comentan si es verdad, y bueno, porque les mando la foto y pidiendo información, le dice, y sí, que era Toño Ramírez, la voz de la Tropa Chicana. Y fíjese cómo habemos personas que nos atrevemos a herir y hablar y especular. Y ahí entre los comentarios, porque lo sube, el primer comentario que yo lo veo es con Chava Salazar, el chicano mayor, que Chava Salazar, pues también en sus años fue vocalista de la Tropa Chicana. Y mire que ahí me tocó ir en varios eventos cuando estaba Chava Salazar como voz principal. Y luego, fíjese, y luego lo que le dicen, y qué feo, porque luego le dicen que ya no tendrá más competencia, de ahora que falleció Toño Ramírez, la voz chicana de la Tropa Chicana. Y luego cómo le ponen ese comentario, cómo se atreven, yo no me atrevería a decir eso, pero bueno, ahí le dicen pues que ya no tendrá competencia, porque ya murió Toño Ramírez, y ya ve que pues la vida se vive por ciclos, a mí ya me quedó muy claro. Y a veces típico uno de mujer dice, es que ando en mis 5 minutos, yo creo que hace rato yo andaba en mis 5 minutos, ¿verdad, chiquillos? Ay, les pido una disculpita y gracias porque me escuchan y gracias porque nos toleramos, ¿eh? Ay, que su cuerpo será siendo velado en su domicilio, el Zeus de Abajo, nos dice. Que sí, que ayer fue. Y luego dicen, ¿quién diría? Una noche disfrutando de su música, de su canción, la Tropa Chicana, y él como vocalista, Toño Ramírez, y que hoy ya lo estén velando, porque ahí es donde lo van a velar. Así que pues también nosotros nos unimos a esa pena, y luego decimos nos unimos. Es una forma de darles nuestras condolencias a la familia de Toño Ramírez. Y pues es triste, porque luego un momento de alegría y otro de tristeza. Y pues vamos a dar nuestras más sentidas condolencias a Ixtlán y La Barca. Bueno, pues nuestras condolencias para la Tropa Chicana y también para Chava Salazar, porque fueron compañeros, ¿verdad?, de la Tropa Chicana. Y por esta única ocasión, y si ya mañana no me escuchan, es que ya me corrieron. Vamos a recordar a la Tropa Chicana. Ahora, ¿quién ocupará? Fíjese, ahora yo también estoy diciendo y yo también caigo en ese juego, ¿verdad? Ahora, ¿quién ocupará? Porque, pues sí, luego cuando sale Chava Salazar de la Tropa Chicana, es mi amigo, y luego lo vemos por aquí, hay temporadas que anda aquí de gira artística, pero ¿qué creen? Normalmente se la pasa ya.

En la barca Jalisco, ya va Salazar, pero bueno, el que se dice que se está velando es Toño Ramírez, el que era actual vocalista de la Tropa Chicana. Y pues nuestras condolencias a la familia Ramírez.

0: Okay, y nada más por hoy, ¿eh? Luego no vayan a decir, es que ayer tocaste de la Tropa Chicana, nada más para recordar. Y no sé, indago y investigo, y si quieren mañana arrastramos este tema. Si bien recuerdo, decían que José Luis Gascón, el robavacas, recuerdo que él fue el que les puso el nombre como la Tropa Chicana. Si mal no recuerdo, creo que esta canción fue cuando la estaba el José Luis Gascón, el robavacas, y luego que decía, ora, ora, no se lleve, yo también me sé llevar. Y es una frase muy, muy, muy, muy, muy bien dicha, porque luego vemos gente que nos gusta llevarnos, pero no nos aguantamos, y por eso él decía, ora, ora, no se lleve, yo también me sé llevar. Y luego sí, como lo dicen, dice por acá, la Tropa Chicana fue muchas veces a Chila cuando empezaron, pero ya tenían varios éxitos. Dice, como fueron varias voces, dos de los más jóvenes nos invitaban a bailar, a Berta, mi prima, y a mí, intermedio. Ah, bueno, nos pusiste, dice, con tu comentario nos pusiste a recordar. Oh, qué bonito. Y luego, desafortunadamente, digo, tiene que suceder una tragedia para reunir a la familia y para estar reunidos en, pues no en amena armonía familiar, pero qué triste que tenga que suceder esto. Y luego de ahí indagamos, porque yo lo que he leído cuando leo leve y se me va la, ya se me van las cabras al monte. Y luego llega también Chava Salazar, luego se sale Chava Salazar y llega, o ya estaba, era parte de forma, a formar parte de la Tropa Chicana, Toño Ramírez. Y quien ayer, quien los hubiera visto que estaban amenizando ese evento y que hoy vaya a ser velado. Tristemente, pero así es. Así que por lo tanto nos queda una reflexión que hay que vivir y disfrutar el momento. Y nunca se vaya a dormir molesto o enojado con su cónyuge. Hay que hablar cuando haya algún malentendido, hay que hablarlo y hay que aclararlo, porque ahorita estamos y al rato quién sabe. O ahorita estoy aquí, mañana sabrá Dios dónde andaré, como a veces digo yo, ay, trágame tierra y escúpeme en Cancún, no vaya yo a amanecer en Cancún, ya con eso de que uno vuela y ay, no, qué chido sería. Oigan, chiquillos, yo me voy a despedir de ustedes, no sin antes desearles una bonita noche, y que si el Todopoderoso no lo permite, pues aquí nos estaremos escuchando el día de mañana. Investigo, indago de la Tropa Chicana y posiblemente nos estaremos escuchando el día de mañana. Yo soy Perita Contreras, me retiro del aire.
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0: Son las 6 de la mañana.
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1: Gracias, mi querido ingeniero. Muy buenos días, buenos días, buenos días. ¿Cómo está? ¿Cómo le va? Ya estamos de regreso a través de los micrófonos de Candela. Un gusto y un placer saludarle y nuevamente estar aquí con ustedes en este martesito 6 de octubre. Señoras y señores, 279 días transcurridos exactamente, 86 por transcurrir, entrados ya prácticamente a la celebración de la ciudad de Apatzingán en el mes de octubre, mes de fiesta, etcétera, etcétera, todo lo que conlleva este bonito mes de octubre. ¿Sale? Les saludamos con muchísimo gusto, hoy saludando muy especial a toda la gente que está de manteles largos. Hoy es el santo o el onomástico de San Bruno. San Bruno, y también para toda la gente que está cumpliendo años, algún acontecimiento especial, les mandamos un abrazo excelente, fuerte, y quédese con nosotros porque tenemos mucha información, muchas cosas que ofrecerle el día de hoy en Arriba y en Caliente. Cuando son las 6 de la mañana con 12 minutos, mi querido ingeniero, dígame, ¿qué sucedió un día como hoy, 6 de octubre, pero de hace... ¡Uf!
0: En un día como hoy, 6 de octubre, 1889, el inventor estadounidense Thomas Edison muestra su primera película. 1927, en Nueva York se proyecta El cantante de jazz, la primera película del cine sonoro. 1979, el Papa Juan Pablo II se convierte en el primer pontífice en visitar la Casa Blanca. 1938, en España, el Congreso de los Diputados aprueba el proyecto de ley de despenalización parcial del aborto. 1990. Estados Unidos lanza la sonda Ulises con el fin de estudiar el sol. 1992. Suecia lanza el satélite de observación de auroras boreales Freja. 1994. En Zaragoza, España, se inaugura el Auditorio Zaragoza, considerado el mejor de ese país por sus características acústicas. 2010. Se lanza la red social Instagram, misma que después fuera comprada por Facebook de Mark Zuckerberg. 2012. En Latinoamérica se estrena la caricatura Gravity Falls. 2020. Muere uno de los grandes guitarristas del rock de todos los tiempos, Eddie Van Halen.
2: Nacimientos. 1907.
0: Francisco Gabilondo Soler, alias Cricri, cantautor mexicano.
2: 1963.
0: Elizabeth Shue, actriz estadounidense.
2: 1966.
0: Fito Cabrales, cantante, guitarrista y compositor español de la banda Fito and the Fittipaldis.
2: 1986.
0: Olivia Thirlby, actriz estadounidense.
3: ¡Wow! TV.
4: El santo del día 6 de octubre. Hoy 6 de octubre la Iglesia Católica recuerda la vida de San Bruno. San Bruno nació alrededor del año 1030 en Colonia, Alemania. Desde joven se distinguió por su inteligencia, su amor al estudio y su profunda búsqueda de Dios. Fue sacerdote y profesor de teología, llegando a ser un maestro reconocido. Sin embargo, a pesar de su prestigio y de las oportunidades que tenía, sintió una fuerte llamada a vivir una vida más dedicada a la oración, al silencio y a la contemplación. Su deseo no era buscar honores, sino entregarse más plenamente a Jesucristo. En el año 1084, Bruno se retiró con algunos compañeros a un lugar solitario de los Alpes franceses llamado Chartreuse, cerca de Grenoble. Allí comenzaron una forma de vida marcada por la soledad, el silencio, el trabajo y la oración, que dio origen a la Orden de los Cartujos. San Bruno comprendió que el silencio no era simplemente ausencia de palabras, sino una oportunidad para escuchar a Dios y permitir que su corazón se transformara. Su espiritualidad puso en el centro la contemplación y la búsqueda constante de la presencia de Dios. El Papa Urbano II, que había sido discípulo de Bruno, lo llamó posteriormente a Roma para que colaborara con él. Bruno obedeció y dejó temporalmente su vida de retiro, demostrando que su vocación contemplativa también estaba acompañada por una profunda obediencia a la Iglesia. Más adelante pudo regresar a una vida de mayor soledad y fundó una comunidad en Calabria, Italia, donde continuó dedicado a la oración y a la contemplación hasta su muerte, ocurrida el 6 de octubre de 1101. San Bruno es considerado el fundador de la Orden de los Cartujos. Su vida nos enseña el valor del silencio, la oración, la humildad, el desprendimiento y la búsqueda de Dios por encima de los honores del mundo. En una época marcada por el ruido y las preocupaciones, su ejemplo sigue siendo una invitación a detenernos, entrar en el silencio del corazón y escuchar al Señor. San Bruno nos recuerda que una vida escondida a los ojos del mundo puede ser profundamente fecunda cuando está completamente entregada a Dios. Oración. San Bruno, ayúdanos a buscar a Dios por encima de todas las cosas. Enséñanos a encontrar momentos de silencio para escuchar su voz, a vivir con humildad y a confiar plenamente en su voluntad. Ruega por nosotros para que, en medio de nuestras preocupaciones, nunca olvidemos que Jesús es nuestro Señor. Amén.
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4: Son las 6:21 a.m.
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3: Regresamos arriba y en caliente, señoras y señores. Son las 6:22, 6:22. Hoy, mi querido ingeniero, hoy es un día para hacer conciencia, ya que se lleva a cabo el 6 de octubre la celebración en el mundo del Día Mundial de la Parálisis Cerebral, una fecha dedicada pues a los pacientes con esta condición y sus familiares, esto con el objetivo de visibilizar y reivindicar sus necesidades y sobre todo darles el apoyo que tanto necesitan, porque precisamente este día, que desde el 2012 se promovió para que fuera reconocido desde Australia y desde Estados Unidos, actualmente cuenta con el apoyo de más de 500 organizaciones en 65 países acerca de hacer conciencia precisamente de lo que es la parálisis cerebral y sobre todo de las familias que viven precisamente con familiares que tienen este tipo de problema.
4: La parálisis cerebral es una condición que produce discapacidad motora y se ocasiona por una lesión a nivel del cerebro cuando el cerebro aún se encontraba en desarrollo. Esto va a provocar limitación en la postura, en el movimiento, y lo cual le va a limitar en hacer actividades a la persona que tiene esta condición. Además de la discapacidad motora, en ocasiones puede ir acompañada de otras alteraciones, tales como discapacidad intelectual, deficiencias en la comunicación, entre otras alteraciones. La parálisis cerebral es la discapacidad motora frecuente, más frecuente en la infancia. Por lo tanto, en el Departamento de Desarrollo Psicomotor contamos con un grupo multidisciplinario compuesto por médicos rehabilitadores con amplia experiencia en el manejo de la parálisis cerebral, tecnólogos físicos, tecnólogos ocupacionales, trabajadoras sociales y psicólogos que van a apoyar esta condición. Además, contamos en el instituto otras áreas de acuerdo a la condición y la afectación de otras áreas en el niño que también van a intervenir en el tratamiento y en el manejo rehabilitador del niño. Bien, este es el Día Mundial de la Difusión de esta condición. Es importante puesto que muchas veces al ver a una persona con discapacidad no se le da las mismas oportunidades que a una persona que no tiene discapacidad. El hecho de que la persona tenga discapacidad no debe limitar a que la persona no ejerza sus derechos como ir a la escuela, como el trabajo, como la socialización, como el derecho a la intimidad e incluso a la sexualidad. Este es un día en el que se intenta sensibilizar a la población respecto de esta condición y hacerlos partícipes para reforzar la participación de las personas con parálisis cerebral.
5: Bicentenario del Perú, 2021.
6: Cada 6 de octubre se celebra el Día Internacional de la Geodiversidad, proclamado por la UNESCO con el fin de promover la conservación del patrimonio geológico del planeta. De esa cuenta, generar conciencia sobre los beneficios que ofrece la geodiversidad a la sociedad y el medio ambiente. Según información, el tema de este año es «La geodiversidad es para todos», para reflexionar que la geodiversidad está a nuestro alrededor y promover una participación mayor en la educación para que más jóvenes sumen su interés por carreras de geociencias. Indican que la geodiversidad incluye los paisajes, los suelos, los minerales, rocas, sustentando la biodiversidad, siendo la base de todo ecosistema. Asimismo, desempeña un papel esencial para generar bienestar en todo ser viviente, como también el desarrollo sostenible del planeta.
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2: Y regresamos, señoras y señores, a través de Candela, 6:41 a.m, ya 41 minutos, las 6:41. Oigan, este día hay reacciones que parecen demasiado grandes para lo que acaba de pasar. Mucha gente se la pasa en esta cuestión de irritabilidad, a veces porque las cosas no salen como uno quiere. Sin embargo, esta irritabilidad, cuando tienes niños pequeñitos, pues se proyecta todavía un poquito más como padres de familia. Así que cuando un niño tira, por ejemplo, un vaso de agua y el adulto responde como si hubiera ocurrido algo más grave, pues ahí es donde debemos un poquito detenernos, porque muchas veces podemos hacerles a los pequeños algún daño, a veces hasta psicológico. Por eso la salud mental es muy importante. Hoy, si tu hijo te saca en tus casillas, checa lo que se activa en ti a través de Sofía Díaz Pizarro, que ella es neurocoach y autora de Repetir o Reescribir, que te da un buen consejo si eres de esos papás que te saca de la nada tu hijo de tus casillas.
3: El otro día mi hija tiró un vaso de agua y me dieron ganas de matarla. Y es que eso me lo dicen muchísimas mamás y papás. Hay reacciones tuyas que son demasiado grandes para lo que realmente pasó. Eso no es sobre el vaso. Vamos con el ABC de las emociones. Un niño hace algo pequeño y cotidiano, como derramar algo, se le olvida algo, contesta de mala manera, y el adulto reacciona con una intensidad que no corresponde al tamaño del hecho. Así, sin culpa, sin soy un mal padre. Solo eso, una reacción que se sintió más grande que la situación. ¿Por qué pasa esto? Cuando tu hijo te saca de tus casillas, muchas veces no te está mostrando un problema de él, te está mostrando una herida tuya. Esto tiene una explicación real. Nuestros hijos, sin proponérselo, activan recuerdos y emociones que vivimos en nuestra propia infancia. Momentos donde no nos sentimos vistos, donde nos regañaron de más, donde aprendimos que ciertas emociones no eran bienvenidas. El cerebro no distingue perfectamente entre esto está pasando ahora y esto se parece a algo que me dolió antes, y reacciona con la intensidad de ambos momentos juntos. Por eso, a veces te escuchas a ti misma o a ti mismo usando el mismo tono que juraste no repetir. No es que quieras hacerlo, es que ese patrón se instaló hace mucho y se activa antes de que puedas ni siquiera pensarlo. ¿Cómo se trabaja esto? Lo primero es reconocerlo sin culpa. Notar cuando tu reacción es más grande del hecho. Eso es simplemente información. No es un juicio, no es un fracaso, no te define. Puedes preguntarte en el momento después, ¿esto es sobre lo que acaba de pasar? ¿O pudiera ser algo viejo que no tiene que ver con este momento? Esa sola pregunta empieza a separar el presente del pasado. Y aquí está lo que más me gusta de este proceso. Cada vez que educas con esta conciencia, con esta introspección, no solo le estás enseñando algo nuevo a tu hijo, te estás dando a ti misma y a ti mismo la crianza que quizás no tuviste. Eso es reparenting o repaternalizarte. Es tratar a tu niño interior como necesitaba ser tratado. Y así se sana la infancia en tiempo real, mientras acompañas al mismo tiempo a tu hijo.
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5: Su esposa Katia está en plena vendimia. En Neckenmarkt, a una hora al sur de Viena, su familia produce vino desde los años 90. Hoy en día, esas mismas uvas también sirven de base para un vino sin alcohol de alta calidad.
6: Las uvas son muy pequeñas este año. Eso significa que tiene mucha concentración. Y eso es perfecto para los vinos sin alcohol, que necesitan mucho

0: actualmente operan en 26 países de todo el mundo. Las exportaciones son un motor importante de este éxito. Este año, la familia Bayer produce, por primera vez, más vino sin alcohol que vino convencional. Una tendencia general. Las ventas de vino sin alcohol están aumentando en todo el mundo. Esta tienda en París vende exclusivamente bebidas sin alcohol. Agustín Laborde cuenta ya con más de 550 bebidas diferentes en su surtido. La mayoría de nuestros clientes son los llamados bebedores flexibles. Se trata de personas que, aunque siguen consumiendo alcohol, buscan una alternativa para cuando no tienen ganas de beber vino con alcohol. En París también se degustan los vinos austriacos de la familia Bayer. De vuelta en Austria. Para la familia Bayer, el vino sin alcohol no es un sustituto del vino tradicional. Quieren que ambas líneas de negocio crezcan en paralelo.
1: Ese es el futuro y también nuestra visión para la bodega. Crear vinos de alta calidad, elaborados con esmero y con carácter.
0: Para estos viticultores, la producción de vino sin alcohol fue un experimento. Unos años más tarde, se ha convertido en uno de los pilares más importantes de su empresa.
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0: Son las 6:52 a.m.
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Gracias, mi querido ingeniero. Estamos de regreso a través de Candela, señoras y señores. 6:54 las 6:54. Deje de mandar un saludito muy especial ahí para todos mis amigos del aseo público que andan echándole galleta allá para el buen Marcos. Le mandamos el saludo. Y para el huevonazo de Chipredre, que nunca trabaja, siempre anda renegando todos los días, en las mañanas, para trabajar, es verdaderamente huevonazo. Nos da a veces este coraje que todavía que gana, es el que más gana, güey, de aseo público. No quiere hacer nada, güey, pero bueno. Para eso lo trae ahí el buen Marcos, el carro número 37 de aseo público. Les mandamos un saludo. A ver, mi querido Chipret, ya, güey, ya, de verdad, ya quítate las lagañas. Ponte a trabajar, papá. Órale, para que muevas el guayín.

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3: Son las 7 de la mañana.

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1: Hoy, Revista del Consumidor Radio. ¿Te da miedo que tu plancha queme tu blusa favorita? En nuestro estudio de calidad pusimos a prueba distintas planchas de vapor y te demostraremos que no necesitas gastar una fortuna para tenerla mejor.
2: Quédate y descubre cómo cuidar tu dinero.
1: Revista del Consumidor.
2: ¿Cuánto tiempo inviertes a la semana tratando de quitarle las arrugas a tu ropa favorita? El ritmo de vida actual exige que el cuidado de nuestras prendas sea rápido, seguro y eficiente.
1: Y aunque existen textiles que no necesitan alisarse, la plancha de vapor ha evolucionado para seguir siendo una pieza clave en nuestro hogar.
2: A diferencia de las tradicionales planchas secas, las de vapor requieren menos esfuerzo y reducen el riesgo de dañar tejidos como el algodón, lino, mezclilla o poliéster.
1: En su interior cuentan con un depósito de agua que al calentarse libera vapor a través de los orificios ubicados en la suela. La combinación de calor y humedad suaviza las fibras de tela, lo que permite que se estiren y recuperen su forma original.
2: Además, en la actualidad existen algunas que cuentan con tecnología antizarro, golpe de vapor para arrugas difíciles y funciones verticales para alisar sin una tabla de planchado.
1: Para que tu compra sea inteligente y elijas una aliada que mantenga tu ropa en óptimas condiciones, realizamos un estudio de calidad en el que se pusieron a prueba algunas planchas de vapor.
3: En este estudio de calidad de planchas analizamos 23 modelos de planchas de 11 marcas distintas.
2: Para garantizar tu seguridad y el cuidado de tu economía, el laboratorio verificó la resistencia del cable a las altas temperaturas, el consumo eléctrico y que ninguna plancha presentara escurrimientos o calentamiento en las zonas que tocas con las manos.
1: También pusimos a prueba su desempeño, qué tan rápido calientan, qué tan bien distribuyen el calor en la suela y, por supuesto, su capacidad real para desarrugar distintos tipos de tela.
2: La buena noticia es que todos los modelos analizados son seguros para usarse en casa. Además, 6 modelos obtuvieron la máxima calificación en su desempeño general. Hablamos de equipos de Black & Decker, Advio Home, Hamilton Beach, Koblenz, Taurus y Tefal.
1: Si planchas con el tiempo contado antes de salir al trabajo, considera esto. 3 modelos de la marca Rowenta y 1 de Tefal fueron los que más tardaron en alcanzar su temperatura máxima.
2: Y hablando de temperatura, el control del calor es clave para no arruinar tus prendas. En nuestras pruebas, un modelo de Oster y uno de Rowenta no lograron distribuir la temperatura de manera uniforme en toda la suela.
1: También deberás tener cuidado al planchar telas delicadas con un modelo de Black & Decker, Chi, Mainstays, Oster y 2 modelos de Hamilton Beach, ya que presentaron variaciones térmicas importantes al cambiar sus ajustes de calor.
2: Además, toma en cuenta que un modelo de Hamilton Beach y las versiones Etna y Sakura Steam de Taurus requieren más pasadas para quitar las arrugas.
1: Y mucha atención al etiquetado, ya que 20 de 23 modelos analizados incumplen la norma oficial mexicana. Esto porque no presentan la información comercial completa en sus empaques, instructivos o garantías. Revisa muy bien lo que compras.
2: Un detalle que llamó mucho nuestra atención es cómo se relaciona el precio con la calidad. A veces creemos que invertir más garantiza el mejor equipo, pero comparar opciones nos puede dar grandes sorpresas.
1: Por ejemplo, en el mercado puedes encontrar un modelo de Rowenta y uno de Chi que rebasan los $2,000, obteniendo en el laboratorio calificaciones de bueno y muy bueno.
2: Mientras que, por el lado de las opciones más económicas, un modelo de Taurus y otro de Black & Decker, que rondan los $300, alcanzaron la excelencia en su desempeño.
1: Al final, la mejor plancha no es necesariamente la más costosa o la de diseño más llamativo. llamativo, sino aquella que se adapta a tu ritmo de vida. Cuida tus prendas favoritas y se ajusta a tu presupuesto.
3: La información completa de este estudio de calidad la puedes revisar en la Revista del Consumidor en su versión digital y su versión impresa.
1: Para acceder a todos los contenidos que la Revista del Consumidor tiene para ti, suscríbete a través de nuestra página revistadelconsumidor.profeco.gob.mx. 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
2: De regreso en Arriba y en Caliente, 7 de la mañana, ya con 12 minutos, a las 7 con 12 a través de Candela. Mi querido ingeniero, ¿cómo andamos con el Servicio Meteorológico Nacional? Este era el pronóstico del día de ayer por la tarde-noche. Vamos a ver si van a continuar las lluvias en el estado de Michoacán o qué onda, mi querido.
3: Tenemos dos zonas inestables, tanto en el Golfo de México como en el Pacífico Nacional, y que ambas tienen el 60% de potencial para generar un ciclón tropical en los próximos dos días. Cabe destacar que de aquí se desprende bastante nubosidad hacia lo que es el litoral del Golfo de México, me refiero a la de esta región, y la del Pacífico, obviamente, a la del litoral del Pacífico, con bastante nubosidad, y de ahí viene el resultado de precipitaciones realmente muy, muy fuertes, de intensas a torrenciales en Tabasco y Chiapas, serán de muy fuertes a intensas en Tamaulipas, en San Luis Potosí, en lo que es Querétaro, en Hidalgo, en Puebla, en Veracruz, en el estado de Oaxaca, así como en Guerrero. Seguimos en esas zonas con precipitaciones realmente muy, muy fuertes. Serán de fuertes a muy fuertes en la península de Yucatán, en algunos puntos del centro también de fuerte a muy fuerte. Esperaremos moderada a fuerte en la mayor parte del centro, del occidente y en el norte de la República Mexicana. Rachas de 50 kilómetros por hora en los estados del norte. Oleaje 2 metros desde Sinaloa hasta el estado de Chiapas, 2.5 metros en el litoral del Golfo de México. Y vea usted, para el día de mañana, 6 de octubre, seguiremos observando las zonas de baja presión, creciendo cada una de ellas y también aportando bastante nubosidad a la República Mexicana, con precipitaciones realmente muy abundantes en lo que es Tamaulipas, Veracruz, y para los estados del sureste también esperaremos precipitaciones muy abundantes, al igual que en el centro de la República Mexicana, aunque de menor cantidad, pero seguiremos con bastante precipitación en el occidente y en algunos puntos del norte de la República Mexicana. Para la Ciudad de México, mañana martes 6 de octubre, esperaremos una mañana medio nublada, parcialmente soleada, con incremento de nubosidad hacia la tarde y la noche y precipitaciones moderadas a fuertes en la capital del país, con una temperatura mínima por la mañana de 13 a 15, la máxima de 22 a 24 grados Celsius, y rachas de viento de 30 a 40 kilómetros por hora en la capital de la República Mexicana. Yo soy Jaime Albarrán Asensio desde el Servicio Meteorológico Nacional.

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4: Son las 7 de la mañana y 33 minutos.
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12: Continuamos de arriba y en caliente, señores, 7 de la mañana, 35 minutos, las 7:35. Vámonos directamente a los astros, ingeniero, para ver qué depara el signo de
13: Aries.
12: Aries, arrancamos los horóscopos. El signo de Aries, hoy martes, no te quedes sola con tu entorno y veas lo que pasa y lo que está saliendo ahorita en tu vida social, sobre todo si puedes detectar una oportunidad que no se te va a presentar en mucho tiempo. Debes de aprovecharle el día de hoy si quieres tener éxito en el proyecto que has tenido en mente. Tienes energías y visualizas constantemente lo que quieres. Esta fórmula no falla, así que aprovecha. Hoy estás interesada en alguien que te está rechazando y esto también te puede desmoralizar. Deberías de recapacitar porque parece que tú actúas igual a modo a diario que esa persona le gustaría tener una cita contigo, pero como que todavía no hacen match. Debes de darle una oportunidad en vez de perder tiempo con quien no te hace caso.
14: Tauro.
12: Para Tauro, atención Tauro. El amor te sonríe el día de hoy, especialmente si eres de corazón libre. Estás en un momento óptimo para empezar a cambiar a diario las cosas de tu vida, así como tu situación sentimental. Si hoy te viene una idea a la mente, consérvala y considérala válida. Es también un buen momento para asumir riesgos financieros. hoy mismo podría llegarte una opción irrechazable que puede ser el inicio de un camino lleno de éxitos. Así que llegarás a alcanzar tus objetivos si prestas atención a tu entorno. Hoy una experiencia impagable puede cambiarte la vida, así que va a ser muy bueno para ti. Para las Géminis, Géminis, hoy te has enterado que han intentado inmiscuirte en una relación de pareja. Procura que tu reacción sea inteligente. El influjo de los astros puede adoptar una postura que es la mejor para ti. Puede dolerte el hecho de que fuera tu amor que no te ha puesto al corriente y te hayan impuesto algo que no era para ti. Exígele que sea honesta o honesto contigo. Te está fallando alguien que participa en un acontecimiento de tu vida y que solías aconsejar a diario. Así que presta atención. Quizás te metías en cosas que no eran de tu incumbencia, pero lo hacías con una mejor intención. Ten muy presente que la intimidad de cada persona solo pertenece a ella. ¿Qué más, ingeniero? Aviénteme el signo de Bolón Pimpón de...
1: Leo.
12: No, cáncer, güey.
1: Cáncer.
12: Para las cáncer, bueno, ahorita regresamos con cáncer. Tenemos que irnos a la pausa. ¿O qué onda, ingeniero? Tenemos una fallita por ahí. Ok. Vamos a la música y regresamos con más.

0: A ver, vamos entonces a la música. Regresamos con algo para ti. 7:38.
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1: 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Son las 7 de la mañana y 44 minutos.
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4: Un doncito de 73 años terminó bien detenido tras presentarse en una sucursal bancaria de la Ciudad de México. Intentó cobrar un cheque de 5 millones de pesos. La gerente del banco ya se la sabía y en caliente identificó que el papel carecía de algunas medidas de seguridad. En corto, echó un fon y en ese momento que me apañan al atrápame si puedes. Al ruquillo le confiscaron el cheque apócrifo y ya duerme en el fresco bote. Recientemente, las madres buscadoras atoraron a Carlos Torres Piña para solicitar el respeto y la sensibilidad que se merece. El coordinador remarcó que la chamba de dar con los seres queridos exige empatía de corazón y se comprometió a dar un acompañamiento sin rajarse. Además, dejó la puerta abierta para continuar dialogando con las familias y las organizaciones que día con día se rifan el físico por encontrar a los suyos. Flavio Bolsonaro le dio un fuerte raspón a Lula da Silva en la primera vuelta para elegir presidente en Brasil, al llevarse el 47% de los votos frente al 45% del mandatario. Aunque el hijo del expresidente soñaba con definir todo de una vez, no le alcanzó para la mitad más uno, por lo que se irán a un agarre directo en la segunda vuelta el próximo 25 de octubre. Se viene buen trense.
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0: de verdad.
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5: Son las 8 de la mañana y 15 minutos.
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2: Son las 8 de la mañana y 24 minutos.

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4: 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Son las 8 de la mañana y 46 minutos.
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2: Al comenzar los trabajos de este día,
3: Farmacias MB,
2: los invitamos a consagrar nuestra jornada al Supremo Creador y a decirle: Señor, ayúdanos a vivir con más amistad y comprensión. Que todos sientan que la diferencia no es motivo de separación. Que todas las personas aprendan a ver el progreso como participación en el poder con que tú repartes la existencia y la vida por el inmenso mundo. Haz, Padre, que los conocimientos, inventos y descubrimientos en todos los campos de la vida humana lleven a todos a sentirnos unidos en la conquista de una vida más digna, más fraterna y más feliz para todos. Amén.
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6: Son las 9 de la mañana y 2 minutos.

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Ya estamos de regreso, señoras y señores, a través de Candela. Bienvenidas, bienvenidos, bienvenides, ingenieros. Martesito, 6 de octubre, señores y señores. Qué gusto, qué placer saludarle nuevamente en su programa Despertando en la Radio. Cuando llevamos 279 días transcurridos y por transcurrir solamente 86, mi querido ingeniero. Hoy de manteles largos los que llevan el nombre de Bruno. Felicidades a todos los Bruno. No hay Bruna, ingeniero. Bruna no, esa es Bruma, güey. Esa no es Bruna. Bruma.

0: ¿Qué sucedió un día como hoy, ingeniero? Adelante, dígame, por favor, quiero saber qué pasó en el año 1800, Carranza.
1: En un día como hoy, 6 de octubre, 1889, el inventor estadounidense Thomas Edison muestra su primera película. 1927, en Nueva York se proyecta El Cantante de Jazz, la primera película del cine sonoro. 1979, el Papa Juan Pablo II se convierte en el primer pontífice en visitar la Casa Blanca. 1938, en España, el Congreso de los Diputados aprueba el proyecto de ley de despenalización parcial del aborto. 1990. Estados Unidos lanza la sonda Ulises con el fin de estudiar el sol. 1992. Suecia lanza el satélite de observación de auroras boreales Freja. 1994. En Zaragoza, España, se inaugura el Auditorio Zaragoza, considerado el mejor de ese país por sus características acústicas. 2010. Se lanza la red social Instagram, misma que después fuera comprada por Facebook de Mark Zuckerberg. 2012. En Latinoamérica se estrena la caricatura Gravity Falls. 2020. Muere uno de los grandes guitarristas del rock de todos los tiempos, Eddie Van Halen.
2: Nacimientos. 1907.
1: Francisco Gabilondo Soler, alias Cricri, cantautor mexicano.
2: 1963.
1: Elizabeth Shue, actriz estadounidense.
2: 1966.
1: Fito Cabrales, cantante, guitarrista y compositor español de la banda Fito and the Fitipaldis.
2: 1986.
1: Olivia Thirlby, actriz estadounidense.
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0: Gracias, mi querido ingeniero. Señores, señores, vamos a iniciar con todo, porque tenemos una controversia de millennials, güey, de millennials. Así como lo oye, llegó un caso, mi querido ingeniero, acerca de una pareja joven, de chavos enamorados. Ya ve que cuando estás enamorado, haces de todo por tu pareja, andas queriendo quedar bien con la novia, andas queriendo quedar bien con el novio, etcétera, etcétera. En redes sociales se llena, güey, de amor y de mieles y bueno, de todo un poquito. Hoy vamos a hablar de una controversia que nos hicieron llegar aquí a través de la cabina de Candela. Muchas gracias a la gente por su confianza. Y la vamos a poner en tela de juicio para todos ustedes. Déjeme le doy contexto de esta historia. Es la historia de Fernanda y Oscar. Fíjense bien. Déjeme se la platico, pero ponme como la Rosa de Guadalupe para contar la historia, güey. Eso. Les voy a contar la historia de Fernanda y Oscar. Llevan casi 3 años de novios. Para el cumpleaños de ella, Oscar quiso sorprenderla con un regalo costoso. ¿Sale? Les vuelvo a repetir. Siempre quieres quedar bien con la pareja, con la novia y demás. Así que le sacó un iPhone nuevo de los modelos más recientes. El problema fue que Oscar no podía sacar el teléfono a crédito a su nombre. Entonces le pidió a Fernanda que hiciera el trámite con sus datos. Le dijo, sácalo a tu nombre, no te preocupes, es mi regalo, yo te lo voy a pagar de todas maneras, son las mensualidades, son mías y yo me encargo de tenerte tu regalo. Nada más, no puedo sacarlo a mi nombre, tengo una cuestión por ahí, hazme el favor. Pues como todo era miel sobre hojuelas, Fernanda aceptó la deuda, quedaron a nombre de ella y Oscar hizo el primer pago y todo el rollo, todo quedó muy bien, todo estaba perfecto. Pero después de un mes, fíjense bien, después de un mes, Fernanda decide terminar la relación. ¿Sale? Por la razón que usted quiera, aquí no me dice nada por qué se terminó la relación, no sé quién tuvo la culpa, lo que usted quiera. Ella decide terminar la relación. Oscar, obviamente, pues, se sintió muy lastimado y dejó de pagar el teléfono. Cuando llegó la mensualidad y comenzaron a cobrarle a Fernanda, ella inmediatamente, pues, habló con el ex y le dijo, oye, ¿por qué no pagaste el iPhone? Y él le respondió, a ver, mi amor, ya terminamos. Tú decidiste que ya no quieres estar conmigo, así que no voy a pasar los próximos 2 años pagando un teléfono que está usando mi ex. Y pues, ahí comenzó la bronca. Fernanda explotó, güey. Así es. Tú me lo regalaste y nunca me dijiste te lo regalo mientras seas mi novia, ¿verdad? Si hubiera sabido que terminar contigo significaba quedarme con una deuda, jamás habría aceptado. Entonces Oscar le dijo, ok, no hay bronca, devuélveme el iPhone, yo sigo pagando la deuda y me quedo con el teléfono. Pero, pues obviamente Fernanda no acepta. Oye, fue mi regalo de cumpleaños, un regalo no se pide de regreso solamente porque la relación terminó. Entonces la situación está empeorando porque si nadie paga la deuda y las consecuencias del incumplimiento recaen sobre Fernanda, pues ya quedó ahí todo a su nombre. La familia de Fernanda decide que Oscar debe cumplir con su palabra y lo anda buscando. Oye, Oscar, si fue un regalo, debes de terminar de pagarlo, aunque ya no sean novios. Los amigos de Oscar, que se meten en lo que no les importa, completan diciéndole ahí a Oscar, ¿sabes qué, güey? Ella terminó tu relación, se quedó con el teléfono carísimo y todavía quiere que se lo sigas pagando. No, güey, si lo quiere conservar, que lo pague ella, güey. Entonces, dándole pues el consejo al Oscar, ¿no? Oscar piensa, no quiero quitarle ningún regalo, pero ese teléfono todavía se debe. ¿Por qué lo voy a seguir pagando durante meses algo que disfruta una persona que decidió sacarme de su vida? Y por eso la pregunta, señoras y señores, ¿por qué estos casos se repiten y se repiten y se repiten?
5: ¡Qué pendejo!
0: No. La pregunta es, si tu pareja te regala algo financiado a tu nombre y después terminan, ¿quién debe seguir pagándolo? Si una relación se termina, ¿se debe seguir pagando un regalo que todavía se debe? Recuerda que fue un regalo y se lo diste cuando amaste a la persona o cuando amas a la persona. Y un regalo, pues, no se debe de quitar. ¿Usted qué opina? 453-152-3383, participa y gana el platillo de Yayico y el pastel de pastelería Mari.

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2: Son las 9 de la mañana y 21 minutos.
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1: Gracias, ingeniero. Regresamos, son las 9 de la mañana con 29 minutos, las 9 con 29. Seguimos avanzando, mi querido ingeniero. Hoy la controversia del día de hoy. Controversia de millennials. Eran novios. El cuate le quiso regalar en su cumpleaños un iPhone de los nuevecitos, pero no podía sacarlo él a crédito, entonces le pidió a la novia: sácalo tú a tu nombre, yo lo pago. La novia lo termina después de un mes y el güey ya no le quiere pagar el celular. ¿Quién debe de pagarlo, mi hermano? 453-152-3383. Su opinión es importante. Recuerda, envía tu audio y participe y gana por el platillo de Yayico y el pastel de Pastelería Mari. Gracias a toda la gente que está participando. Déjeme ver quién está por acá.
2: Bueno, mi nombre es Fernando Romero González. ¿Qué tal, y mi Fer? Opinión es que si se acabó la relación y sacamos un teléfono para ella y se acaba la relación, pues tiene que seguirlo pagando ella, ni modo.
1: Tiene que seguirlo pagando ella. Güey, ¿pero por qué? O sea, dame una explicación. ¿Por qué lo tiene que pagar si es un regalo que el cuate hizo? Pero bueno, él dice que ella tiene que pagar el regalo ahora porque pues ya no son pareja.
3: Sí, buenos días, Ángela.
1: Buenos días.
3: Alejo, quiero participar.
1: Adelante, mi hermano.
3: Yo en mi caso, yo, pues como una persona responsable, ¿verdad? Hasta ahorita no me ha pasado eso.
1: Ajá.
3: Hasta ahorita no me ha pasado. Pero pues yo digo que ya terminando la relación, pues la que se chingó, ¿no? La que ganó, ganó. Sí, o sea, si que en sí, el vato que se va, la otra persona que se queda con otro paquete. Y si la vieja se va, el vato se queda con todo el paquete. O sea, ya, pues no está nada a nombre de él. ¿Qué vas a ir a pelearle si está tu nombre? Yo pues el mí.
1: Ajá.
3: En mi caso, ¿verdad? En mi caso. Ya hablando popularmente, pues sí, sí hay casos. Yo viví uno con un familiar mío.
1: Ajá.
3: Que le sacó un dinero prestado y esa persona terminó la relación y a esa persona, familiar mío, le está tocando pagar el dinero y están subiendo los réditos y es un rol de un dinero que le sacaron. Pero bueno, a todos nos pasa, a todos nos ha pasado. Y yo digo que si yo lo llegara a vivir.
1: Ajá.
3: Y si esa persona me pidió el dinero prestado y si yo firmé y todo, pues yo tengo que pagar, porque pues ni modo ir a cobrarle a ella, no tiene nada, no tengo nada que me ampare.
1: Ajá.
3: Esa es mi opinión, Águila. Y saludos y buenos días para ustedes ahí en cabina y muchas bendiciones para todos los que nos escuchan y para ustedes en especial.
1: Gracias, mi hermano.
3: Pues ahí estamos, mi Águila, y primero Dios, primeramente Dios, pues nos vemos allá el día de la fiesta.
1: Ya dijo que dijo.
3: De las fiestas turbinas y el día de la, no sé qué, del aniversario, ¿no? Bendiciones y gracias, te escuchamos acá en Lomas al Pedregal y saludos para Alfórzalo, que trabaja allá en Tabu Campos, es fletero, mi primo hermano, saludos.
1: Ah, saludos ahí
3: para él nomás, fleteros. Para los demás que los escuchen, nomás
1: ya,
3: para él.
1: Ya está, mi hermano.
3: Y bendiciones para toda la familia de mi primo hermano.
1: Ándele, pues dice él que hay que hacerse responsable, pero la gente ahorita no se hace responsable, pues dice ya caminó, se acabó la relación, pues que se fregue ella. Al final de cuentas está su nombre. Oye, pues, ¿qué onda? ¿Qué dice?
4: Buenos días, Niegla. Buenos días.
1: Buenos días,
4: Toño. No, sí, que hasta la demande a la vieja para que se le quite lo zángano y lo interesado, porque eso lo hizo con premeditación, alevosía y ventaja. Ya el interés tiene pies. ¿Qué dijo? De aquí soy, no me gusta el vato, pero me quedo con iPhone. Sí, está bien que lo pague ya, Juan Antonio Pérez Florio.
1: Este güey. A ver, Toño, la cuestión aquí es que no llevaban unos meses de relación, llevaban 2 años. O sea, de cuenta que llevaban 2 años. No me dicen por qué se terminó la relación. No me dicen si ella tuvo la culpa, él tuvo la culpa, o simplemente así nomás ya no quisieron seguir. O sea, no hay una causa. Dijeras tú, ay, el cuate tuvo la culpa o ella tuvo la culpa. O sea, ahí sí no lo sé. Nomás sé que al mes terminaron la relación. El güey siguió pagando las mensualidades, pero después dijo, eso, ya no voy a pagar nada de mi ex. Aconsejado, obviamente, por sus cuates. No, güey, pues si está su nombre, ¿por qué la vas a seguir pagando? Y ella dice, oye, me lo habías regalado, o sea, me diste un regalo de amor y ahora resulta que lo tengo que pagar yo. Llevaban 2 años, de relación. ¿Qué dice por acá de este lado?
0: Hola, Águila, buenos días.
1: Buenos días. Para
0: mi opinión,
1: personal. Adelante, mi hermano.
0: No, pues la neta, yo como hombre, no, ya no pagaría ese celular porque, ¿te imaginas verla en el Face, en el WhatsApp, todo, con otro hombre? No, es muy difícil, Águila, en realidad, verla ahí y tú pagando el celular, no conviene, Águila, como hombre y así personalmente. Ajá. No, con una relación se termina, Águila, se termina, ya haz de cuenta que se acaba pues todo.
1: Sí, entiendo.
0: Porque la familia no tiene nada que ver. Ajá. La neta, ellos por conveniencia, pero no, en el personal, Águila, no, la neta, no. Nomás de oírlo, hasta la sangre me hirvió, Águila.
1: Ya te calentó,
0: nomás
1: digo.
0: Nomás de oírlo, pero ni modo. Esos somos los hombres, a veces de tontos. Nos aparentamos por unas mujeres tan hermosas que a veces no vale la pena, Águila. Pero ni modo, Águila. Mi opinión, no, Águila. Mi opinión, no. Yo no pagaría nada, ya, Águila. Cuando se acaba, recién se acaba todo. Muerto, ¿qué dice el muerto? Habrá muerto la corona. Esa es mi opinión, Águila.
1: Ya está, mi hermano. Muchas gracias.
0: La idea debe de ser, Águila.
1: Muchas gracias, ahí está, dices.
0: Gracias, Águila. Acá te escuchamos desde Pedón, Morelia.
1: Gracias, mi hermano. Saludos a toda la gente bonita de Morelia. Gracias por escucharnos hasta allá, hasta la capital del estado. Te agradezco mucho tu comentario. Y también está participando de este lado. ¿Qué dice Iván?
5: Buenos días, Águila.
1: Buenos días, Iván.
5: Y escuchándote, mira, como todos los días, se nos pide la ciudad de Congo, Texas.
1: Muchas gracias.
5: Estamos echándole galletas. Pues mira, hermano, yo no me meto mucho en lo que no me interesa, pero pues hay que ser algo chismosillo, ¿verdad? Hay que pasar la mañana. Pues yo pienso, hermano, que tiene mucho que ver, ¿verdad? Si terminó la relación o si terminaron. Porque pues a lo mejor pudo haber algunas cosillas ahí que, como puede ser, pues no puede ser, ¿verdad? Que la morra dijo, ah, pues ya me regaló un iPhone, que toda madre, pues rómpale, córtale de aquí, ahí nos vemos. Y pues eso cuenta mucho, ¿verdad? Pregúntale al coche del Oscar, que te diga bien, porque también les puede contar.
1: Ajá.
5: Pero pues yo en mi opinión dijera que pues se lo regaló cuando andaban de novios. Y pues como todavía no lo paga, pues ahora sí que pues la que está usando el teléfono es la chava, pues hay que decir a pagarle a ella. Si ya le pagó él alguna parte, pues qué más quiere, antes que ella que no se lo quita. Pero luego en mi opinión dijera, no lo pagues, carnal.
1: Ajá.
5: Sería muy tonto de tu parte si lo pagas. Esa es mi opinión, pero no lo pagues.
1: Sería muy tonto de su parte. Si lo pagas, gracias, mi hermano. Gracias, mi hermano. Y fíjate, todas las opiniones, ingeniero, todas las opiniones han de ser que se fríe la muchacha. Güey, ¿y dónde quedas tú como hombre? Nadie, güey, hasta ahorita nadie en de los comentarios dice que el cuate se haga responsable, güey. Que se haga responsable ella. Al final de cuentas, pues ya se acabó la relación. Ya no son novios, ya no son nada. Que se friegue. Al cabo está su nombre y demás. Güey, ¿qué onda? ¿Se imagina usted que hubiera pasado este caso hace unos, ¿qué le gustan? Unos 30, 40 años. ¿Qué harían? ¿Lo pagaría la persona de hace 40 años? ¿O simple y sencillamente le valdría sombrilla también? Vamos al corte, regreso.
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0: Regresamos, ingeniero, 9:42. Sigan participando en el caso del día de hoy. Oye, mañana ya tenemos otra controversia muy buena. Este otro caso que nos hicieron el favor de hacernos llegar por acá también está medio cañona. Este, sobre todo porque habla del amor, güey. Habla del amor a la familia. Pero luego se lo voy a platicar ya el día de mañana. Este, el día de hoy, la cuenta del amor, mi querido ingeniero. Hoy le andan cobrando 1,299 pesos, 1,300 varos, creo, la mensualidad del iPhone, güey. Me estaba mandando por acá la persona que nos mandó el caso. Este, la chava, de hecho, fue la que nos mandó el caso, Fernanda. Este, me está cobrando 1,300 varos, Águila, y este, pues no se vale. No se vale lo que me hizo mi ex, que me dejó endeudada con un iPhone que prometió pagarlo él, me lo regaló, y ahora la cuenta del amor me está llegando a mí. ¿Usted qué opina? Marque 453-152-3383, envía tu mensaje de audio y participa por el pastel de pastelería María, el platillo de Yayico.
1: Atención todos, prepárense para esto. 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

0: The National Weather Service informs you of the weather forecast for today, October 6, 2026. The interaction of two low pressure zones.
1: Gracias, mi querido, querido. Oye, me la estás dando en inglés ahora el pronóstico del tiempo, ¿no, güey? Ya que se actualice. Bueno, seguimos avanzando, señores, señores, a través de Candela. Muchas gracias a toda la gente que está participando al 453-152-3383. ¿Tú qué opinas acerca del caso que tenemos el día de hoy? Por acá Sandra nos manda su opinión. Ingeniero, pásemela, por favor. Adelante.
2: Buenos días. Yo me imagino que lo tiene que seguir pagando él, porque él fue el que se echó la responsabilidad y él fue el que lo sacó, aunque hayan terminado. Pero si tiene palabra, tiene que pagarlo.
1: Si tiene palabra, tiene que pagarlo, dice. Si tiene palabra. Pero el güey anda dolido y ya no quiere pagarlo.
3: Buenos días, mi querido Águila.
1: Buenos días.
3: Hola, César. Oye, pues está fácil. ¿Para qué nos enredamos? Mira, Águila.
1: A ver.
3: En una pareja siempre tiene que haber comunicación.
1: Ajá.
3: Aquí está claramente visto que ella lo que tenía hacia él era un puro interés. Qué casualidad que al mes de que le regale el iPhone, lo termina. ¿Por qué no lo terminó antes? Unos días antes de su cumpleaños, si no estaba segura de quererlo, ¿por qué no lo terminó un poquito
1: antes? Pero tenían 2 años de novios.
3: Que hecho algo muy grave, pero si no le hizo nada, y qué casualidad que al mes de que se le da el teléfono a la señorita,
1: ajá,
3: y resulta que era un iPhone, se le acaba el amor a la muchachita.
1: Okay. Pues
3: claramente no lo quería, simple y sencillamente era un interés. Por eso tiene boca, le hubiera dicho, ¿sabes qué, mijo? La verdad yo no estoy seguro, segura de mis sentimientos, y ¿sabes qué? Pues deja ver qué pasa. Entonces, si él se hubiera aferrado a regalárselo en su cumpleaños, bueno, ya era cosa de él.
1: Ajá.
3: Pero si lo terminó, ella lo termina al mes, después de que sale el teléfono, pues claramente un interés de la muchachita. Entonces ella tiene que pagarlo.
1: Tiene que pagarlo.
3: Por supuesto que ella tiene que pagar. ¿Qué tal si la controversia fuera al revés? Que fuera al revés.
1: Ajá.
3: Que se lo hubieran fregado a él, que él la hubiera botado y que ella le tocara pagar el teléfono. A ver, ahí qué harían, ¿eh?
1: Ah, okay. Muy bien.
3: Saludos, esa es mi opinión, mía de mí de yo.
1: Ándale, mi hermano, muchísimas gracias. A ver, fíjese bien, aquí hay algo bien interesante, ¿eh? Creo que no han puesto atención. La relación de pareja llevaba 2 años. O sea, no es de no creo que sea de interés, ¿me entiendes? No creo que por un iPhone haya sido esta cuestión de haber terminado. No me dice la chava en realidad por qué terminaron o quién tuvo la culpa. Pudo haber tenido la culpa el güey este, ¿no? A haber andado con alguien más, a algo que ha de haber hecho. A lo mejor hasta le pegó, güey. O sea, no sabemos. Se terminó la relación de 2 años. No es una relación de meses. Entonces me imagino que pasaron 2 cumpleaños facilito de la chava. ¿Sale? ¿Sí me explico? O sea, son más de 2 años de relación. Y ahora el cuate dice, me vale, no pago el iPhone, que lo pague ella. Al final de cuentas ya no estoy con ella. Pues que se abra, ¿no?
4: Muy buenos días, Águila. Mira, yo digo que como dice el dicho, quien quiera la vaca, quiere los becerros.
1: Ajá.
4: Y quien quiera la vieja, que siga pagando teléfono. Es mi olvido opinión.
1: Ok, pues ya no tengo.

0: Pues a quien le va a afectar va a ser a ella, porque luego cuando van a alguna tienda a pedir algún préstamo, qué sé yo, a sacar algunas cosas fiadas, luego se meten a checar tu historial.
1: Ajá.
0: Al buró de créditos. Y si tú no has pagado o tienes mala fama y que no pagaste, pues ahí te niegan, donde quiera te niegan el pues lo que vayas a pedir.
1: Pues sí.
0: Sí, entonces en realidad, pues qué gacho por el camarada de que no quiere hacerse responsable después de eso, pero en sí la deuda la tiene ella, entonces a fuerza tiene que pagarlo. Y si no, pues lo que no lo paguen. Nomás cuando quiera algún crédito, pues ahí se lo van a negar. Buenos días y suerte ahí para todos los radioescuchas.
1: Gracias, mi hermano.
0: Y un saludo para todos los zapaxingenses que le echen ganas.
1: Ya está, muchísimas gracias, mi hermano. También está por usted participando a través del 453-152-3383. Ok, yo entiendo esta parte que la deuda está a nombre de la chava. Yo entiendo esta parte. Lo que no sé, y vuelvo a repetir, aquí es donde entra la controversia. No sé ni por qué terminaron, por qué se terminó la relación, cuál fue el motivo de que se acabara. Ahora, obviamente influenciado por los amigos o por la familia de decirle al cuate, no pagues, güey, no pagues, la deuda es de ella, ya terminaron, ya se acabó. O sea, no creo que haya sido un interés porque él, de él salió regalarle un teléfono. No sé por qué haya terminado la relación después de un mes. ¿Sí me explico? No creo que haya habido un amor por interés porque ya tenían más de 2 años juntos. Entonces no creo que haya un interés ahí. Sin embargo, yo he estado escuchando ahorita todas las opiniones. Y güey, o sea, esta es la bronca del mexicano, güey. El que no tranza no avanza. El que no friega a los demás no avanza, güey. Y eso está mal. La gran mayoría de los comentarios, pues que se friegue la vieja. Al final de cuentas, ya ella está a su nombre la deuda. Güey, ¿en dónde quedaron entonces los valores, cara? ¿En dónde, güey? Si tú contraes un compromiso, sea como sea, deberías de cumplirlo. Deberías de cumplirlo, sea como sea, ya lo adquiriste, güey. No sé, güey, moralmente deberías de adquirirlo. ¿Por qué? Porque decía mi padre, la palabra es lo que te sostiene, güey. La palabra es lo que vale. Le voy a decir algo. Cuando yo era noviecillo, cuando andaba de novio, ya hace pues bastantes años, cuando estaba yo chavo, había una chava que me gustaba mucho. Y yo tendría como unos 16 años, yo creo. Más o menos, 15, 16 años, no recuerdo. Y andaba de noviecillo con una chava. Me acuerdo muy bien porque me gustó un anillo. Fíjese bien, no era un anillo de matrimonio. Era un anillo que me gustó para ella con una piedrita muy bonita. Y con mucho esfuerzo yo lo compré. Te vuelvo a repetir, andas de novia, andas queriendo quedar bien, o sea, y andas enamorado, güey. ¿Sale? Le compré ese anillo, se lo regalé. Como a los, ¿qué te voy a decir? Como a los 15 días, después de habérselo regalado, ya éramos novios, ya teníamos tiempo de novios. Como a los 15 días se acabó la relación. Ella me dio un pretexto ahí muy balín. Y todavía me dijo, ten el anillo, o sea, me regresaba el anillo, ¿sale? Y le dije, ni más, el anillo te lo compré a ti, ese anillo no se lo voy a regalar a nadie más, porque te lo compré a ti, era para ti, quédatelo. Yo se lo pude haber regalado a otra novia o a alguien más, pero ¿sabes qué? Como que ya no simboliza lo mismo, como que ya no es lo mismo, y no se trata de lo material. Se trata del valor que le das a una cosa. Mire, las cosas materiales, el valor se los das tú. Así sea un celular, sea un anillo, sea una ropa, lo que tú quieras, el valor se lo das tú. Yo, mi

0: mi moral, güey, o mis principios, o la forma en que me educó mi familia, no me permitía yo volver a recibir el anillo y regalárselo a alguien más. No importa lo que haya costado. Simple y sencillamente se lo compré a ella. Era para ella. Al final terminamos la relación y la fregada. Yo no le recibí el anillo. No sé si lo tiró, lo vendió, se lo regaló a alguien más. Me vale sombrilla. Yo se lo compré a ella y se acabó. Vuelvo a repetir, se lo pude haber recibido y regalárselo a alguien más, pero no va por ahí. Sin embargo, la mayoría, güey, dice que la chava, pues pague el celular. Al final de cuentas, la deuda es para ella. ¿Usted qué opina?
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4: Un doncito de 73 años terminó bien detenido tras presentarse en una sucursal bancaria de la Ciudad de México. Intentó cobrar un cheque de 5 millones de pesos. La gerente del banco ya se la sabía y en caliente identificó que el papel carecía de algunas medidas de seguridad. En corto, echó un fon y en ese momento que me apañan al atrápame si puedes. Al ruquillo le confiscaron el cheque apócrifo y ya duerme en el fresco bote. Recientemente, las madres buscadoras atoraron a Carlos Torres Piña para solicitar el respeto y la sensibilidad que se merecen. El coordinador remarcó que la chamba de dar con los seres queridos exige empatía de corazón y se comprometió a dar un acompañamiento sin rajarse. Además, dejó la puerta abierta para continuar dialogando con las familias y las organizaciones que día con día se rifan el físico por encontrar a los suyos. Flavio Bolsonaro le dio un fuerte raspón a Lula da Silva en la primera vuelta para elegir presidente en Brasil, al llevarse el 47% de los votos frente al 45% del mandatario. Aunque el hijo del expresidente soñaba con definir todo de una vez, no le alcanzó para la mitad más uno, por lo que se irán a un agarre directo en la segunda vuelta el próximo 25 de octubre. Se viene buen trense.
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5: 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Son las 9 de la mañana y 56 minutos.
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0: Regresamos, señores, son las 10 de la mañana con un minuto, las 10 con un minuto. Gracias a toda la gente que sigue participando en la controversia del día de hoy. La bronca que se ha quedado esta chava con un teléfono iPhone 9cito que su ex le sacó, según se lo iba a regalar, pagó las mensualidades y después dijo: "Mi madre, ya no somos novios, amuélate tú". ¿Qué dice el buen Ney? Fíjense bien, el comentario del Ney es una persona que es muy sabia. Por eso me llama mucho la atención cuando el Ney participa, porque tiene, pues imagínate, ya tantos años vividos desde que se fundó la gran Tenochtitlan. Entonces, él trae una sabiduría excelsa, mi hermano. Vamos a ver qué es lo que dice el Ney acerca de este caso.
1: Hola, Isla, buenos días.
0: Buenos días.
1: Sí, ahí mi opinión es la siguiente. Pues mira, se trata de un regalo. Si ya lo regalaste, pues que se quede con él. Pero si lo regalaste, pero si lo estás pagando, que la lógica impone, porque no que tenga uno, la economía actual no te permite pagar de contado. Si lo estás pagando, déjalo de pagar. Simple y sencillamente, déjalo de pagar.
0: ¡Ah, qué huevos! ¡Este güey! ¡Ah, déjalo de pagar! Simplemente, la economía no te deja, pues déjalo de pagar, que te valga y ya, se acabó. Asunto arreglado. Fíjate la sabiduría, güey, de alguien. Yo me quedé pasmado con la respuesta del Ney. Nunca me lo hubiera imaginado. Nunca yo hubiera pensado, ah, déjalo de pagar. No. Pensaría que el Ney iba a dar una solución más, más sabia, güey. O como el Rey Salomón. Me dejó impresionado. No cabe duda, mi querido Ney. Muchas gracias por participar.
2: Saludos, Negla, buenos días. Bueno, es la neta. Mira, si hubiera sido la controversia, había sido al revés. ¿Qué voy a decir? Pues que pague él. Es que tomos, ¿a quién está la cuenta a nombre del titular? Pues de ella fue la que lo sacó.
0: ¡Ella no lo sacó, güey! Que,
2: ¿sabe cómo ha sido el rompimiento, da? ¿Qué es lo que haya pasado?
0: Ajá.
2: Pero pues al final de cuentas, si yo estoy dando para que saquen a mi nombre de mi crédito, pues yo tengo que responder. Haz de cuenta, si a mí la muchacha me había mandado la jodida, si yo lo había sacado, pues me tocaría a mí pagarlo.
0: No, a ver, yo entiendo, está al nombre de la muchacha. Pero el güey, el vato le dijo: "Sácalo a tu nombre, mija, yo lo pago". ¿Por qué? Porque el güey seguramente tenía su historial crediticio malo, no podía sacar. Y obligó a su novia que lo sacara. Güey, la festejada fue a sacar su regalo a su nombre, güey. O sea, ¿qué no hemos entendido esta parte? Ponen como víctima al güey este. Este fue el que le dijo: "Sácalo, mija, yo lo pago. Somos novios, no pasa nada. Yo soy Juan Camaney". Y empezó a pagarlo. Y después de que rompieron, ya dejó de pagarlo el güey. Dice que se fregue. Al cabo ya no somos novios. No sé por qué fue el rompimiento, no lo sé. Pero este güey le dijo a la novia que lo sacara a su nombre. O sea, tú sabes lo que implica meterte en una bronca. Olvídate del iPhone. Sacar una cosa a tu nombre confiando en una persona que amas. Yo creo que esta chava sí quería al vato, o sea, quería al cuate, ¿no? Por eso, pues, confía en él, si no lo hubiera sacado. Yo creo que si no lo quería, dijo: "No, pues, al rato se lo voy a terminar. Si voy a terminar la relación en un mes". ¿Tú crees, o sea, en tu cabeza piensas, güey, que la chava dijo: "Lo voy a terminar en un mes por interés, sabiendo que tienes la deuda a tu nombre, güey"? ¡No! ¡No! Simplemente no aplica. Mi sentido común no razona de esa manera. Quiero pensar que existía amor, no sé por qué ha sido la ruptura, no sé por qué se acabó, pero mi sentido común, mi raciocinio no funciona de esa manera, de que sea comprometido así. Vamos al corte, güey, ya me enojé y regreso con más.
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2: 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Son las 10 de la mañana y 6 minutos.
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0: Bien, señores, señores, a través de Candela son las 10 de la mañana con 14 minutos. Seguimos con la controversia de hoy. Y el ingeniero dice que también que le vale sombrilla, que lo pague la morra. Que pague el teléfono, que se le quite, de todos la deuda es para ella. Otro güey así. Güey, te estás influenciado por el Ney. A ver, les vuelvo a plantear el panorama para la gente que me va sintonizando porque ya me enojé. Es una pareja que tenía más de 2 años, fíjese, más de 2 años de noviazgo. Más de 2 años. La chava cumplía años y el cuate le dijo: mi amor, saca un teléfono con tu crédito, porque yo no puedo. Pero no te preocupes, yo lo voy a pagar. ¿Sale? La chava accedió, sacó a su nombre el teléfono. Y al mes, después de haber sacado el teléfono y demás, terminaron. No sé por qué terminaron, pero se terminó la relación. ¿Sale? Después de unos paguitos más que hizo el cuate, dejó de pagar el teléfono. Porque le empezaron a decir: güey, pues ya no es nada contigo. ¿Para qué sigues pagando el teléfono? La deuda es de ella. La chava le dice: oye, ¿por qué ya no sigues pagando el teléfono? Dice: porque ya no estamos juntos. Dice: pero es un regalo que tú me hiciste. Y el cuate dice: pues me vale, ya no somos, como ya no somos nada, pues ya quédatelo tú y la deuda es tuya. O sea, ya nos entendimos. ¿Sale? Y aquí es donde la mayoría de la gente dice, bueno, casi todos, güey, todos, que lo pague ella, güey, que lo pague, que se amuele, dice.
1: Buenos días, Aida.
0: Buenos días.
1: Mi opinión es que, pues, si era un regalo del muchacho, pues el muchacho tiene que seguir pagándolo. Pero si la muchacha le dijo que él lo iba a pagar, entonces le hubiera dicho a la muchacha de un principio que lo sacara al crédito de él, a su nombre.
0: No.
1: Y ahora sí,
0: él no podía sacar a su crédito, mija.
1: Y ahora sí, pues si ya lo dejó y no quiere pagar y lo muchacho lo está usando, pues ahora sí a fuerza tiene que pagarlo ella. Y ya, pues le sirve como para experiencia, para no volver a caer en las palabras.
0: A ver, ya está toda enredada. A ver, vuelvo a repetir, el regalo se lo hizo el güey a la muchacha, ¿sale? Pero no lo pudo sacar él con su crédito porque no tiene crédito. Porque no podía. Entonces le dijo: sácalo a tu nombre y yo lo pago. Me imagino que la chava confiaba en él o estaba enamorada, porque no pensaría yo que si lo iba a terminar dentro de un mes, sabía que ella se podía quedar con la deuda. Así de fácil. No tiene lógica. No tiene sentido. ¿Me entienden? Si vas a terminar un cuate al mes, porque piensas que te acaba de regalar un iPhone y ya con eso, si tenías 2 años con él, o sea, no le veo el sentido, ¿me entiendes? Han de haber terminado por algo y no sé por qué hayan terminado. Esa es la cuestión. Aquí la onda es de que la chava sacó, por confiar en el novio, sacó el regalo a su nombre. A su nombre de ella, pues. Porque el güey no puede sacar porque no tiene crédito, así de fácil. Y ahora el cuate, como ya no son nada, ya no quiere pagar nada. Le vale. Ella le dice: oye, síguelo pagando porque es un regalo que tú me hiciste. No se vale. Ese es el planteamiento. ¿Sale? ¿Qué dice el fantasma? Vamos a ver por acá. Ay, la buenos días. ¿Cuál es la estación? No está haciendo. Pues, ok, déjame checar. ¿Qué dice el buen Paco Alvarado? Pásamelo.
2: No, la otra es que ella quiere seguir yendo.
0: Primero, a ver, ¿qué dice?
2: Nomás que le recoja el celular y ya. A ver, hija del más ojéis, échame el celular para ya lo hacer y pagar. Y que le compre un cacahuatillo y ahí está, y ahí quedan.
0: O sea, que le quite el celular. Pero es un regalo, güey, ¿cómo le vas a quitar un regalo? ¿Cómo le vas a quitar un regalo?
2: O la otra es que ella quiere seguir viendo al vato. Majita la mano ahí. Quiere seguirlo viendo ahí. ¿Para qué? Si tuviera dignidad la señora, la mujer, vende el celular y acaba de pagarlo ya, para que ya no tenga tratos con él. Ya está chillando, pues. hay que seguirlo viendo. Por eso quiere que le esté siguiendo llevando su mensualidad todavía, su entrego.
0: Ah, ya, ya, ya. De seguro el güey, el novio de la chava, de seguro trabaja en las combis, güey. De seguro es de las combis. Casi siento, güey, que trabaja en los micros o en las combis. Vamos al corte. Yo regreso con más, ingeniero. Vamos.
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2: Son las 10 de la mañana y 21 minutos.
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5: Gracias, mi querido ingeniero. Regresamos, señores y señores, a través de Candela. Y la controversia sigue llegando mucho los audios. Muchas gracias. De verdad, agradezco mucho sus opiniones. Y ahí está el caso puesto. Yo creo que a muchas personas les ha pasado. Ahorita son casos de millennials, supongo, o alguien que le haya pasado también similar. Acá nos mandan mensajes también de texto donde dices, oye, qué pocos, vamos a decir, blanquillos tiene el cuate. Y es que, a ver, güey, imagínate nada más. A ver, ingeniero, tienes un amigo que hace eso, güey, que le pasa y que hace eso. ¿Tú cómo ves al amigo? ¿Cómo lo ves? O sea, ¿en dónde queda? Les voy a decir algo, ¿eh? ¿En dónde quedas como hombre? Un güey así. Ya acá entre cuates, que te platique el rollo. No, ¿sabes qué, güey? Pues ahora que se amuele, que pague el celular y demás, y yo acá, chido. La neta, güey, les voy a decir algo. Nosotros, como hombre, ver un güey así que haga ese tipo de cosas, la neta, no sé si muchos aprueben eso, pero yo soy de los que no, güey, o sea, la neta, no. Se me hace poco falta de proteína huevérica. Falta de huevos. Así de fácil, neta, sí. Sí, güey. La neta, las cosas como son. ¿Qué dice por acá, de este lado, ingeniero?
6: Carnal, buenos días.
5: Buenos días.
6: En mi humilde opinión.
5: En tu humilde opinión.
6: En mi persona.
5: Ajá.
6: Uno como hombre debe valer su palabra. Si en su momento
5: de seguro tú más
6: amabas y querías a esa persona y ya llevabas 2 años,
5: ajá,
6: y por lo que sea terminaron, tú como hombre tienes que tener el valor, tienes que tener tus principios,
5: ajá,
6: y lo que tú hablaste con la boca lo tienes que hacer. Si tú te comprometiste,
5: sostenerlo, güey,
6: y salió de ti de corazón en su momento por amor,
5: en
6: regalarle
5: su momento,
6: un celular, un iPhone, lo que haya sido a la persona, y tú que te comprometiste a pagarlo con que no fueras tu crédito, tienes que hacer valer tu palabra. Por si un cabrón que no cumple su promesa y deja embarcada a otra persona, no es un hombre, no tiene valores. ¿Dónde está el orgullo? Por orgullo lo hubiera pagado, volver a seguir pagando. Y la demás gente no se tenía que dar cuenta porque tú, ay, eso de que la gente se dé cuenta es porque tú lo andas diciendo. Eso es una, eso son de mujeres, andar diciendo que, ay, que estoy pagando el celular de mi ex y que ella va a estar hablando. Eso a ti ya no te interesa. Cuando tú terminas una relación es punto y aparte. Ya si lo haces por despecho, pues como hombre, eres de pocos valores. Pero en mi caso, y creo que a mí me pasó una vez, yo seguí pagándolo porque fuera tarogo o esto, lo que yo lo regalé con amor.
5: Ajá.
6: Y así tenía que ser, y lo pagué. Y es muy diferente a cuando tú prestas tu crédito.
5: Ah, ándale,
6: también, ¿verdad?
5: Ahí sí.
6: Y quieres sacar, le sacas. Por ejemplo, a mí me pasó una vez que yo presté un crédito a una moto.
5: Ajá.
6: Y el camarada se atrasó. Y yo fui a recoger la moto y la seguí pagando.
5: Ahí es diferente,
6: ¿verdad?
5: Es un crédito.
6: Pero son casos diferentes.
5: Correcto.
6: Es mi humilde opinión.
5: Muchas gracias, gracias de este lado.
7: Buenos días, Águila.
5: Buenos
7: soy
5: días.
7: Jesmín Santa Cruz.
5: ¿Qué tal,
7: Jesmín? Para participar, mi opinión es que depende de qué fue el motivo de la separación de esa relación. Pero en mi opinión, como mujer, que mi esposo me regala ese iPhone y lo compra a mi nombre, ahora sí depende la situación pero hasta ahorita ya ha pasado casi algo similar, y mi esposo pagó la cuenta que estaba a mi nombre, y fue una discusión más o menos delicadita, pero él se hizo responsable a un regalo que me dio y lo siguió pagando, no me dejó pagarlo a mí. Y él lo pagó, y hasta ahorita todo está bien. Y yo digo que ahí se tiene que ser responsable y tener palabra el novio, porque fue un regalo que le estaba dando a ella.
5: Oh, okay, pero aquí hay una gran diferencia. Este es tu esposo, no es tu novio. Y quiero pensar que la relación sigue. Pues se tienen que acomodar de cierta manera, ¿no? Pero eran novios, no eran esposos.
4: Buenos días, Águila.
5: Buenos días.
4: Pues mi pregunta, bueno, mi respuesta es que la deuda, pues, es de la muchacha.
5: Ok.
4: El teléfono es de la muchacha.
5: Correcto.
4: Si hubiera sido como tú dices, un anillo, una blusa, un pantalón, una prenda de vestir, un artículo, pues no pasa nada, pues lo sigue pagando. Lo sigue pagando, pues, el chavo. Pero como es un teléfono celular, pues... De antemano, ya la muchacha ya no le habla al chavo ese con el teléfono, pues que lo siga pagando ella, pues ya le va a hablar a otro pelado, ya para qué lo pague el muchacho, mejor que lo pague ella para que le siga hablando a otro pelado.
5: Ajá.
4: No, y no pasa nada. Esa es mi respuesta.
5: Muy bien.
4: Mi nombre es Gabriel Padilla Santos.
5: Muchas gracias, mi hermano. Como ya la chupó el diablo, pues ya que la siga pagando alguien más, ¿no? O sea, total. ¿Qué nos dice por acá de este lado?
8: Buenos días, Águila.
5: Buenos días.
8: Yo digo, y mi pensamiento es de que pues tiene que hacerse responsable el joven o muchacho a pagar el teléfono, porque él decidió regalárselo a la muchacha su cumpleaños, ¿verdad? Y ella no le exigió el teléfono, como yo escucho ahí la pregunta, y también pues todavía de buena fe le está prestando su crédito para Ajá. que ahora salga con que ay, no lo voy a pagar. Yo mi pensamiento es de que se ajuste los pantaloncitos y que pague su deuda, porque independientemente de lo que haya pasado ahorita, pues es punto y aparte, porque en su momento estaban bien y él le regaló el teléfono porque él quiso, ¿ya? Y que pague la deuda.
5: Que pague la deuda, que
8: se... hombrecito, y que pague sus deudas.
5: Ándale, porque luego, mira, fíjate, luego al rato los andan quemando en el Face. Y no sabe ni por qué, güey. Víctima y que quién sabe qué, todo el rollo. Y esa es la bronca, güey. Bueno, también creo que no lo han quemado ni nada. La muchacha ni siquiera ha dicho nada. De este lado, ¿qué nos dice Luis?
9: Buenos días, Águila. Buenos días, Águila.
5: Buenos días.
9: En mi opinión, eso que hizo el vato está mal, porque en primer lugar, que él se lo regaló. Así que no es culpa de la muchacha que hayan terminado, porque uno no sabe si la golpeó ni nada. Cada quien, ya ves que en cada relación hay diferentes...
5: Correcto.
9: Diferentes reacciones. A veces que el hombre es muy prepotente, o la mujer, y...
5: Claro.
9: Y pues ahora sí que cuando él se lo regaló, pues se lo regaló porque la quería. Y ya cuando lo terminó, pues por coraje, por eso ya no quiere pagarlo. Pero mi ver, él debe pagarlo, que no sea pendejo. Yes. La neta, esa es mi opinión.
5: Ok.
9: Soy Luis.
5: Muchas gracias, Luis. Muchas gracias. Orbe, da la hora, por favor. Antes de que sigamos con esta controversia.
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5: Gracias, ingeniero, y seguimos en la controversia el día de hoy. Empiezan a llegar más mensajes, ingeniero. Pásenlos todos, por favor.
7: Buenos días, Águila.
5: Buenos días, Omi.
7: Buenos días a todos ahí en cabina.
5: Muchas gracias, buenos días.
7: Respecto a la controversia, pues si alguien te va a regalar un regalo, ¿cómo vas a aceptar que lo paguen a tu nombre? Si la persona no tiene dinero, pues hay que decirle que te regale algo de acuerdo a sus posibilidades.
5: Pero no fue por falta de dinero. Él lo iba a sacar a crédito a su nombre de él, pero no puede sacarlo porque no tiene forma. y le pidió a ella que lo sacara su nombre. ¿Sale?
10: Es Águila. Buenos días. Mi opinión es, se acabó el amor, se acabó el compromiso. Ah, ella okay. Tiene el celular, pues que lo pague ella.
5: Se acabó el amor, se acabó el compromiso. Si fueran un matrimonio que se dejan y tienen hijos pequeños, ¿también se acaba el compromiso ahí? ¿Así debe de ser entonces, Tere?
11: Hola, Ale, buen día. Pues, ajá. Pues, mira.
5: Miro.
11: Ahí, pues, la responsabilidad, digamos, que aunque te hayan dicho que lo van a pagar, la responsabilidad es ella y cada acción ajá. Trae una reacción. Entonces, hay que saber que las relaciones no son por siempre y que puede pasar y que los hombres, algunos son unos patanes. Uh-huh. Así es que, mira, pues que la chava pague el teléfono y que, pues ahí que se dé cuenta y que le sirva para eso, como experiencia. Y pues ahí nada más, pues cada quien tiene educación, el tipo es así fue educado, así es de patán. Y todo se paga en la vida, o sea, la chava debería estar tranquila y pagarlo. Ahora sí, es mucho dinero, es lo que tú quieras, pero pues ella es un riesgo, o sea, los matrimonios se terminan y ya ves todos los pretes que pasan. Ajá. Así que es para que aprendan que el amor no existe y no se confíen.
5: El amor no
11: pues
5: existe.
11: Pues que lo pague, ni modo.
5: Muy bien.
11: Ni modo.
5: Que apechugue, dice.
12: Buenos días, Águila, buenos días.
5: Buenos días.
12: Sobre la controversia.
5: Adelante.
12: De este tema, por ética y por todos, claro que yo lo tengo que pagar, porque yo se lo regalé, y yo lo sigo pagando.
5: Ah, fuiste tú, güey.
12: Pero por el otro lado también, si me dejó por otro güey, ¿cómo voy a seguir pagando yo el teléfono? El otro güey lo va a estar disfrutando. No, pues ahora que se chingue, que lo pague ella. Esa es mi opinión.
5: Este es el novio. Gracias, hermano, gracias por participar. ¿Qué dice por acá?
13: Buenos días, Águila. Yo opino que por eso no hay que sacar nada para otra persona, porque luego nos deja mal.
5: Bueno, eso sirve muy bien de experiencia, ¿eh?
14: ¿Qué tal, Águila? Buenos días. Pues yo creo que ellos tenían 2 años de relación. Ajá. Y después del regalo se acabó todo. Pues él tendría que haber hablado con la novia, ¿no? O lo que haya sido. O ellos, entre ellos, hablar y llegar a un consenso. ¿Sabes qué? Yo voy a dar tantos pagos y de ahí en adelante tú pagas lo demás. Porque así debería ser un poco más justo. Y no nada más que solamente lo pagara él. Porque, pues ya tiro, después de regalárselo de un mes y ver terminado aquello, pues sí, sí te da, dijo, como un coraje, ¿verdad? De que te lo regalé y se acabó y cómo lo voy a pagar todo. Entonces deberían de hablar y llegar a un consenso.
5: Como ya no hay nada, pues ya.
14: Hay tantos pagos y todos los demás.
5: Muy bien, de tantos pagos.
15: Buenos días, Águila. Buenos días. Digo que el muchacho pague el celular porque se haga responsable, porque es un regalo. Una cosa no tiene nada que ver que ella lo haya dejado. Es un regalo que ella le había hecho que él le había hecho ahí en su momento. Y aparte la hizo que se endeudara, así es que él tiene que salirle, y cuando se da un regalo de corazón nunca se debe sacar en cara, y él debe pagarlo porque tiene que pagarlo él, porque él fue el que le compromisó y fue un regalo que le hizo. Ahora sí que él, que le valga madre si ella lo dejó y todo, pues es un regalo.
5: No sabemos.
15: Esa es mi opinión.
5: No sabemos por qué terminó la relación, ¿eh? Aquí hay algo bien importante. No sabemos si el cuate tuvo la culpa, ella tuvo la culpa, pero vuelvo a repetir, mi lógica no funciona de esa manera, el pensar que, me acaba de regalar un iPhone, en un mes lo termino. Si la deuda es mía, güey. O sea, no funciona así mi cerebro, ¿sale? No creo que haya sido ese el motivo en primera, porque no me digas que después de 2 años de relación... Ay, es que me sacó un iPhone, fue lo mejor que hubo en esa relación. Pues entonces sí estarían jodidos los dos, ¿no?
16: Águila, buenos días.
5: Buenos días.
16: Saludos. Oye, pues creo que a lo mejor a ese muchacho le pasó lo que le pasa a varios, ¿no? Que nomás agarra novia ahora en octubre y ya nomás pasan las fiestas y les dan las gracias.
5: Pues, muchas gracias, pero son 2 años de novio, o sea, no tiene nada que ver, güey. Son 2 fiestas mínimo.
17: Hola, Águila, buenos días.
5: Buenos días, Vicky.
17: La controversia.
5: Vicky, estás dormida.
17: Pues, qué vato de poca palabra. Aunque haya terminado con ella, baquetón.
5: Baquetón.
17: No tiene palabra. Aunque ella tenga el celular, pero le prestó el crédito. Mira qué acomodadito. Yo sé, ay, no. La muchacha, ¿para qué aceptó así? Le dije, no. Me vas a regalar un celular, tiene que ser de tu dinero, de tu crédito.
5: Ajá.
17: No, pues, pobre chava. Si no tiene para pagarlo.
18: Mira, Águila, aquí hay una controversia. Es cierto que él dijo que él lo pagaba y terminaron, y pues ahora le dijo que ella lo pague. El Ajá. problema es que ahí, pues, fue de palabra.
5: Sí, fue de palabra.
18: No hubo un papel ahí.
5: No, o sea, claro.
18: Que, pues, se puede rajar, pero pues yo pienso que ahí tiene que pagarlo, porque pues él fue el que abrió la boca y dijo que él lo pagaba. Creo yo que él tiene que pagarlo, a mi modo de ver.
19: El detalle es que si ella, allá donde fue a sacarlo, lo sacó a su nombre, pues ahí, pues, si se la puede hacer entonces el vato, que no va a pagar nada. Y si
5: pues llegan, sí, a cobrar, o sea, él, lo sacó a su nombre.
19: O él va a decir, yo por qué, si no está mi nombre.
5: Sí, pues lo sacó a su nombre porque él le dijo que lo sacara a su nombre porque él no podía, no le podían dar crédito, ¿sale? Él se comprometió a pagarlo, fue un regalo que él le hizo, pero le dijo, sácalo a tu nombre, yo lo pago, no hay bronca. Será su novio, después de un mes terminan y ahora la bronca se la deja a ella y le dice, ya no voy a pagar nada porque ya no somos nada.

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0: Y seguimos con más, mi querido ingeniero. Vamos a mandar los últimos opiniones por acá de la controversia que tenemos el día de hoy. ¿Qué nos dicen?
1: Buenos días, Águila. No, pues yo lo pagaba. Si ya se terminó la religión, pues ya se terminó. Y ya, ¿cuál es el pedo? Pues un regalo. Lo que se da y se quita, con el diablo se les quita, Águila, como dice el Chavo del Ocho. No, está mal eso.
0: Lo que se da.
1: Es palabra de hombre, entonces ese güey no tiene palabra.
2: Hola, hola.
0: Hola, hola.
2: Yo creo que hay las señales, ya las tendría que haber visto la muchacha. Porque si no podía sacar crédito, él por algo era. Porque seguramente ya estaba en buró. Así que, ¿para qué aceptó desde ese momento sacar el crédito al nombre de la muchacha?
0: Ajá.
2: Así que, pues, que ahora sí que es compromiso de los dos. Yo que ellos me arreglaba mitad y mitad. Él ni ella.
3: Águila Mis, buenos días. Es una situación muy, pues no sé, bochornosa, ¿no? Se podría decir, porque, pues, este muchacho le dio su palabra, a lo mejor, no sé, él dijo, yo lo pago. Entonces, cuando tú dices eso, tú tienes la palabra de decir que vas a hacer lo que dijiste.
0: Claro.
3: Y él no cumplió ya. Entonces, ahí la culpa es, pues, del vato por decirle a ella que él iba a pagar, aunque ella, pues, que lo agarrara su nombre y él iba a pagar con dinero, ¿eh? O sea, se encargaba de pagar el celular. La verdad que sí, eso no está bien, porque uno de hombre no tiene que cumplir. Pero pues también, híjole, es una situación difícil, ¿no? Porque pues ya no estás con la chava, ¿no?
0: Ya no estás con la chava.
3: La de ese vato. Entonces, ¿para qué se terminaron, hombre? Se hubiera esperado. No sé.
4: Era Águila, buenos días, soy Martín Alejo otra vez. Pues yo diría que como esa persona que era novios, ¿verdad? Esa persona que era novios y que le regaló el iPhone a su novia.
0: Ajá.
4: Pues ni modo que lo pague él. Pues ni modo que vaya a quitarse lo que es de ridiculez. No manches, se va a ver mal. O sea, palabra es palabra, dijeras tú.
0: La palabra es la palabra.
5: ¿Sale? Vergüenza debería tener la muchacha también. Pues si ya terminaron, sabes que ahí está tu celular que me regalaste y sigue pagando tú.

0: y él fue el que le dijo a ella que lo sacara a su nombre y que él lo iba a pagar, pues yo pienso que lo más leal es que lo pague.
1: Claro.
0: Y si no lo paga, pues qué pocos huevos el muchacho.
1: ¿Claro? Ahí está.
2: Así buenos días, sencillo. Aguilar. Creo que es un tema de no analizar tanto. Simplemente ver que el bien es para ella en todos los sentidos, porque tiene que ver más que nada que en el momento en que ella se lo pidió, estaba enamoradísima y accedió a una petición que no se pudo negar, porque fue un regalo hacia ella, fue una emoción, fue una decisión que dijo, ay, es para mí, mi novio me lo está regalando con mucho amor y con este y con otro. Pero desde el momento en que se lo pidió él, que para ella, en esa situación, pues ahí desde ahí se tenía que ver la intención del chico, de la manera en que se lo pidió, en que aprovechó un momento en que el amor es ciego, sordo y mudo. Entonces, aquí ya ella lo que tiene es que liberar el pasado y simplemente tomar una decisión, porque aquí en lo que está en riesgo es su crédito. Ella tiene que acceder a una liberación de ella misma y tomar la decisión y pagar. Y pues bye bye. O sea, el pasado, pasado, y decirle adiós. Seguir con el presente y tener la paz en su...
1: La paz mental.
2: Y tranquilidad en ella, porque ya vio la situación. Y entonces, bueno, él lo hizo con toda levosía y ventaja. Esa es mi opinión, Aila.
1: Muy bien, muchísimas gracias. Gracias a toda la gente que participó el día de hoy en la controversia. Están haciendo ya la tombolita, mi querido ingeniero. Mire, para terminar rápido con esta cuestión. Todos tenemos opiniones diferentes, todos pensamos diferente y es totalmente válido. Pero aquí hay algo bien importante, tanto para el hombre como para la mujer. Si das tu palabra, entonces tu palabra también tiene valor cuando el amor se acaba, güey. Si prometiste regalarlo y pagarlo, cumple. Porque cumplir únicamente cuando las cosas están bien no es tener palabra, güey. Y así va a ser toda tu vida, con quien sea, con ella que acaba de pasar, con la que sigue, con tus propios hijos, con tu matrimonio, con quien sea, con tus papás, con tus hermanos, con tus amigos. Una persona que no cumple su palabra, así va a ser con todos. Es así de fácil. El financiamiento no se hace nada más cuando estás con tu amorcito, güey. La palabra hace a una persona y valora más, tenga dinero o no la tenga. Hay muchas personas que tienen muchísima lana, pero no tienen palabra. Y no vale nada. Hay gente que no tiene nada, pero tiene palabra y lo vale todo. Vamos al corte, yo regreso.
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2: 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Son las 10 de la mañana y 54 minutos.
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9: Señores, señores, llegamos a la parte final de este programa agradeciendo su preferencia, agradeciendo de verdad a todo el auditorio por haberse reportado. Pero tenemos que sacar un ganador, un ganadora del día de hoy, ingeniero. ¿Qué es? ¡Saquen el boletito! El día de hoy es para Viridiana Mendoza. Viridiana Mendoza se lleva el pastel de Pastelería Mari y el platillo de Yayico. Gracias, gracias por participar. Agradecemos a toda la gente. Quédese con el Pelón y el Marciano. Nosotros vamos, nos escuchamos el día de mañana. Dios mediante, hasta la próxima.
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2: 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Son las 10 de la mañana y 58 minutos.

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2: Mi queridísimo Marcianito, ¿cómo te va? Muy buenos días, fin de semana que nos aventamos larguito, maestro.
3: Sí,
2: sábado, domingo, lunes, de esos fines de semana.
3: Bueno,
2: sí, toda la semana llovió.
3: Y va a seguir lloviendo, ¿eh?
2: Ay, ojalá que sí.
3: La neta, va a seguir lloviendo.
2: Pero, ¿a ti cuando llueve qué te gusta ver?
3: Fíjate,
2: ¿gotitas o gototas?
3: Me gusta ver, Mike.
2: ¿Te gusta ver gototas o gototas?
3: Fíjate que no, me gusta embarrar este...
2: De calabaza.
3: Un bolillo, güey.
2: Con lechera.
4: Cabeza y
2: no, no, no, no. De por sí estás viendo. Y luego, güey, la gente... ¡Ay, qué bonito clima para estar come y come! Como estás tan delgado, hijo. ¿Qué quieres de tener el clima tan bonito para estar come y come, güey?
3: La verdad es que sí, le afecta mucho al comercio, güey.
2: Sí, sobre todo cuando llueve a eso de las 7, 8 de la noche, ¡pum! Se acabó todo.
3: Se acabó yo.
2: Nadie sale, nadie nada. Pero fíjate que yo he visto mandaditos, este fin de semana lo comprobé. Ajá. Aquel tormentón... Y mandaditos trabajando, güey. ¿Por qué? La perrez. Y dicen, sí. ¿Sabe qué? Oiga, mañana me curo de la gripa, pero de perdida tengo para tragar.
3: No, pero aparte, pues la gente no quiere salir, güey.
2: Sí, eso. Pero había meses o años atrás que llovía, ni taxis ni nadie te quería hacer un mandado, güey.
3: No,
2: y ahorita ves. Ahorita sí, porque tengo que la perrez está brava. O es más, ahorita si mi vieja se va con un güey, yo me voy con ellos. Me quedo, güey. No, está dura la crisis, güey, la neta. La neta que sí.
3: Sí, ahorita donde quiera, güey. Y lo peor que se va a poner todavía.
2: Ay, no, ya para boca, chico,
3: sí,
2: para.
3: No, pues sí, es que la neta, güey, o sea, la neta. Se viene una crisis económica, güey.
2: Fuerte.
3: ¿No ves que con lo de la sequía y todo eso, güey, se va a aumentar otra vez la fruta y todo eso?
2: ¿De la qué?
3: La sequía, que se vienen fuertes. En dos lados hay sequías. En Europa, en Centroamérica.
2: Y lloviendo.
3: No, pero espérate tantito, la sequía se viene fuerte.
2: Ay, Dios quiera que
3: el,
2: no.
3: El fenómeno del niño va a estar, eso, viene de Europa, güey.
2: Ajá.
3: Y ya ves que eso es cada dos años.
2: Sí.
3: Entonces, ya le llaman el niño Godzilla, güey.
2: El niño Godzilla.
3: Porque viene fuerte. ¿Cómo crees que le está yendo a Europa?
2: Oye, ¿tú sabes quién era el hijo rebelde de ¿cómo se llama aquel dinosaurio famoso?
3: ¿De Barney?
2: ¿De Barney? No, ese es el hijo gay. No, de Godzilla. De Godzilla tuvo un hijo rebelde. Gotsuki. Y el hijo gay, Barney, güey. Sí. Oye, hablando de eso, vamos con humor, ¿no? Vamos a empezar la semana. Chiste malo, chiste malo, chiste malo. Chiste malo, chiste malo, chiste malo. Ahí te va. Era un restaurante.
3: Ajá.
2: Que tenían todo a la perfección, güey. Aparte que toda la perfección era una rapidez la que tenían.
3: Una cosa exagerada.
2: Exagerada. Entonces llegó un señor y pidió el café. Y chin, le arriman el café. ¡Mesero! Te encargo una cucharita. ¡Pum! Que saca la cucharita, güey.
3: Ah, ya la traí, güey.
2: Ya la traía ahí.
3: Órale.
2: Dijo, oye. Dijo, no. Es que nosotros, por lo regular aquí, la gente siempre se le cae la cuchara o se nos olvida. Es un tema muy común. Dice, entonces aquí todos debemos de traer aquí una cuchara en el mandil.
3: Órale, qué rapidez.
2: Sí, qué rapidez.
3: Qué eficiencia, güey.
2: Sí, sí, sí. Optimizamos tiempos, rapidez, todo. Entonces el señor, mientras platicaba con el mesero, le vio aquí por la bragueta o pues por el cierre del pantalón.
3: Ajá.
2: que le salía un hilito, güey. Un hilito. No, un hilo. Le salía un hilo, güey, así. Un hilo, güey, era un hilo, es con los que coses. Así un hilo. Dijo, oye, ¿y ese hilo que le sale ahí al cierre, al frente del pantalón? Ah, dijo, mire, eso es cuando vamos al baño. Dijo, para rápido y no tocar, pues, el tiliche.
3: Mantener las manos limpias.
2: Ajá, mantener las manos limpias. Dijo, uno le jala
3: al
2: hilito, dice, y ya se guarda y ya uno le cierra la bragueta. Dijo, oye, y cuando se le rompe el hilito, dijo, no sé, yo con la cuchara me ayudo. No sé los demás, dice, pero yo con la cucharita me ayudo, dice. Con la cucharita me lo guardo, dice. Oye, si ahora dándole unos sorbiones al café con la cucharita. Ay, no sé, dice, yo con la cucharita.
3: Pero qué suficiente, todo el mundo. Es ahí, qué padre.
2: La pregunta del día de hoy, Marcianito.
3: La pregunta del día de hoy.
2: 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La pregunta es la siguiente, Marciano.
3: Si tienes un árbol de fruta en tu casa y la fruta no la de tu lado, sino se la da al lado del vecino, ¿de quién es la fruta?
2: Ahí te va. Si usted tiene un árbol, vamos a suponer, de mangos en su casa o de plátano, y entonces lo que hacen los árboles, se van para el lado del vecino y echa la fruta para allá.
3: Ajá, se cae para aquel lado.
2: Se cae o todo para allá, los racimos de mango, y siempre toque que para el vecino echa más cargado los mangos, los más bonitos. Entonces, ¿de quién es la fruta? ¿De usted que plantó el árbol y está en su casa, o del vecino que para allá le echa las ramas, se le recargó en la barda, las raíces ya le perforaron abajo y se le metió al aljibe, al drenaje, ya salió peleado con usted porque usted no quiere mochar el árbol, porque dice que está en su propiedad, toda la basura para qué lado? ¿De quién es la fruta? ¿De usted, que su árbol está en su propiedad, o del vecino que se le va para allá? Por cortesía de Degusta Pizza, buenos participe.
0: Días, buenos días, Marciano. Pues la fruta es del vecino, porque el árbol se la está dando al vecino. No es del vecino.
2: Muy bien, ¿y el nombre?
3: ¿Y el nombre?
2: Mande su audio con su nombre para poder darle la pizza.
3: Porque entonces, ¿esto quiere decir que el árbol está echando un palo al vecino?
2: ¡Ándale! No, el vecino le está echando un palo a la vecina. Ah, sí, el vecino le está echando un palo a la vecina. Todo para allá el mango.
3: Capaz que es al vecino, güey. Todo depende. Todo depende si es de plátano o de mango.
2: Participe y mande su nota de audio con su nombre, por favor. Y mientras nos vamos con esto de Elías Medina, que se llama Que se lo cuente la luna.

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2: Son las 11 de la mañana y 13 minutos.
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0: 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Este, para San Martín de Porres.
1: Ahí le acabo de comprar una refacción.
0: ¿Sí?
1: Sí.
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1: Barata,
0: yo.
1: Barata, güey, barata.
0: Mi servicio para el Jeep, güey.
1: El Mercado Libre me salía más cara, como 400 pesos más cara, güey. La misma marca.
0: Te voy a decir algo aquí entre nos.
1: Ajá. A ver, ¿para
0: la misma agencia, ni zamba y compra ya?
1: Oh, my.
0: Sí.
1: ¿A poco la misma?
0: Sí, güey, compra con Chuto, güey. ¿En serio, güey? ¿En serio, en serio, en serio? Tú sabes que yo, pues, le ando dando pa' su chicles ahí a Chuto, ¿verdad? Pero eso me lo contó en una noche de pasión.
1: Te lo dijo al oído,
0: me sí. Me lo dijo al oído.
1: Ay, la Nissan me
0: dijo,
1: está
0: la Nissan me está comprando. Sí.
1: Pero sí te dijo con voz bonita como la que tiene Chuto.
0: Oye, nos están mandando una invitación por parte del personal del Instituto Mexicano del Seguro Social.
1: Ah, muy bien.
0: A la marcha pacífica de manifestación en contra de la institución del Seguro Social, ya que no hay insumos para trabajar. Esto llámese doctores, cocina, área de limpieza.
1: Todos
0: los que trabajan ahí están careciendo de todo este tipo de insumos, que es de medicina, de material, de jeringas, sueros, todo, llámese todo.
1: Es que la gente se está quejando de eso, güey. Tú ya te quejaste una vez acerca de que se está pagando un servicio y no hay insumos.
0: No lo hay.
1: No hay medicinas. Pero, pues acá te dicen otro cuento, güey.
0: Sí, hay que ir.
1: Usted,
0: amigo derechohabiente, está sufriendo todo esto. Yo sé que sí. Hay personas que tienen meses que no les llega su medicina, que están esperando un traslado y no hay dinero para los camiones, que están esperando una cirugía y no hay doctor.
1: Pero hay que dar, Cristian. Hay gente que está esperando por una especialidad y no le dan la especialidad que porque no hay traslado. Ese es el pero. Oye, pues si tú
0: el pedo.
1: Puedes... Ah, no, el pedo.
0: Ah, yo que el pedo.
1: Pero, si tú puedes ir sin necesidad que te den para el traslado.
0: Pues que te lo den.
1: Pero no quieren, güey, porque no. Ese es el pretexto. Para que tampoco el especialista trabaje, güey.
0: Uf. Bueno, entonces, si usted está sufriendo este tipo de carencias, hoy a las 5 de la tarde lo esperamos porque yo voy a ir.
1: Yo también.
0: En la Monumento a la Cultura, la Mano, el Morelos, como le quiera llamar, ahí, marcha pacífica, en apoyo a los trabajadores del Instituto Mexicano del Seguro Social. Y que por lo consecuente le perjudica el derecho a vivir.
1: A todos los derechohabientes,
0: claro. Entonces vamos hoy a las 5 a apoyar.
1: ¿De quién es el palo? ¿De Chuto o de...?
0: No, o del... De, no. La pregunta es... Si el árbol de mango, de plátano, de manzanas, de naranjas, de lo que usted quiera, está en su casa, pero las ramas se van para el vecino, ¿la fruta de quién es? ¿Del vecino o de usted? ¿O usted se molesta porque el vecino le corta la fruta cuando usted sabe que toda la basura va para allá? Que la barda al vecino se le está jodiendo por el mango. Que las raíces ya se le brincaron allá al aljibe al vecino. Entonces, ¿usted se enojaría si le cortaran fruta?
1: Si el vecino se chupara la fruta, ¿te chupa tu fruta?
0: Yo no, porque yo sé que le estoy perjudicando.
1: Ajá.
0: Es más...
2: Hola, pelón.
1: Hola.
2: Marcianito.
1: Hola.
2: Buenos días. Pues es del vecino, ni modo que uno está cuidando el árbol de aquel lado. Ni modo. Ya chingó el vecino con frutitas sin tal y regando el árbol.
0: No, sí lo riega.
2: Está bien.
1: Pero, güey,
2: es del vecino la fruta, ni modo.
1: Pero el palo, güey, se la ganó está por regando, güey.
0: Eso sí.
2: Al lado. Ma Victoria Serpas Gutiérrez.
1: Gracias, Ma Victoria.
3: Gracias. Marciano, pues la fruta que esté para el lado del vecino, pues es del vecino. Y la que caiga acá en la propiedad del que plantó el árbol, pues es de él. Israel Hernández Ochoa, saludos.
0: Oye, pero hay gente que marciano que se enoja. ¡Ey! ¡No estás apreciando el mango! ¡Oh, güey! ¿Está para acá? ¡No! Todavía ni me trago uno y tú eres el primero que te los tragas.
1: ¡Ah, sí, se pone mal!
0: ¡Ay! Pues ven, bárrele, hijo de acá, para que veas el basurero.
1: Hay otra cosa, fíjate. Aquí es fruta, güey.
0: Sí.
1: ¿Y la basura?
0: ¿Las raíces?
1: ¿La basura, güey?
0: ¿La barda de la casa?
1: Ajá.
0: Toda la humedad que te está ocasionando para allá.
1: También, depende de qué tipo de palo le eches.
0: Cual sea.
1: ¿Qué es un palillo, chiqui?
0: Pero cual sea árbol.
1: No, ahí te va, yo tengo un carambolo, güey.
0: Ajá.
1: Y ese no hace para ningún lado, va para abajo.
0: Eso crees tú. Escárbale para que veas si no van las raíces para allá.
1: En la cochera, güey. Ah. En la cochera no levanta ni un adoquín. Hacia abajo las.
0: Pues que son árboles chiquitos, no, son árboles grandes.
1: ¡Oh, gigantescos los carambolos! Ajá. Lo que pasa es que el carambolo busca el agua hacia abajo, no hacia los lados.
0: ¿Será buzo?
1: No, güey, así son las raíces de carambolo hacia abajo.
0: Mira, ahora me saliste ingeniero agrónomo, güey. Ahora me saliste ingeniero agrónomo.
4: Buenos días, pelón. Marciano, pelón.
1: Siéntamelo.
0: ¿Qué pues?
4: La macha pacífica.
0: ¿Qué pues?
4: ¿Este güey qué? ¿Alguna agua o algo? Si no, para llevar un termito.
0: Te van a dar para dentro de 8 días.
4: La tarde del sol.
1: Te van a dar un chorizo.
0: Te van a dar para dentro de 8 días.
5: Acabo de escuchar el mensaje. ¿Todavía puedo reclamar el premio?
0: No, ya no, adiós, que te vaya bien ya. Ay, por favor.
1: Todavía antes de la
0: pasa en el show del pelón, hija.
1: Ay, hija, es lo que te digo. A ver, ¿quién más? Tengo un montón de mensajes.
0: Échale pues, échale.
1: Espérame, es que este WhatsApp lo movieron, güey.
0: Feo, ¿verdad?
6: ¿Qué tal, pelón marciano? Pues no dejan de ser del dueño del árbol. Aunque ya si están del lado del vecino, si fuera un... uno mata de plátano, pues tendría que hablar con el vecino y tan siquiera convidarle una dos manitas de del tamaño del racimo.
0: Dos manitas.
6: Esa es mi opinión.
0: Pero si nomás da un plátano, güey. Y este quiere dar dos manitas.
7: Sí, le está dando mantenimiento a la basura que cae. Pertenece a ella la fruta, amigo.
1: A ver, si le está dando qué.
0: Mantenimiento.
7: Pues, si ella le está dando mantenimiento a la basura que cae. Pertenece a ella, ajá, la fruta, amigo.
1: Ah, le está dando mantenimiento a la
0: al
1: fruta,
0: árbol, pues, porque lo barre.
8: Buenos días, pelón. No, pues el palo es del dueño, pero las ramas que están para el vecino, la fruta es para el vecino. ¿Por qué? Porque acá hay mucha basura y eso, y es para el vecino.
0: Pues,
8: si
1: no está desde el lado de él.
0: Ah.
1: Yo lo que digo.
0: ¿Qué zumba, güey?
1: ¿No, güey? Zumba.
0: Mira, ¿ves?
1: Eres tú, mira.
0: Ah, no, menos.
1: Ahí está.
0: Así. Poquito. Ahí está bien. Ahí está bien.
1: Yo digo que un palo no se niega.
0: A nadie.
1: Porque
0: mira, palo dado, ni Dios lo quita.
1: Así es. ¿Eh? Por eso, un palo no se niega
0: a nadie.

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3: Aún faltan algunas semanas para Halloween y ya nos andan espantando. Resulta que en un laboratorio donde estudian patógenos peligrosísimos en Rusia, una trabajadora rompió un tubo de ensayo y murió a las pocas horas en un posible caso de peste neumónica. Aunque la Organización Mundial de la Salud califica el riesgo sanitario como muy leve para Europa, reportes locales indican que varios hospitales en la región de Irkutsk ya fueron puestos en cuarentena. El gober Ramírez Bedoya destacó todo el poderío del nuevo Grupo de Operaciones Especiales de la Guardia Civil. Como en las películas del SWAT, se trata de más de 100 elementos de élite con adiestramiento internacional, equipados con cohetes de alto poder y tecnología táctica. Por su parte, nuestro secre de seguridad, José Antonio Cruz, aseguró que el combate frontal de esta unidad refleja ya una disminución del 71% en homicidios dolosos. En sintonía con la mera precisa Claudia Sheinbaum y en relación a los discursos sobre presiones de la derecha internacional, Carlos Torres Piña urgió a la organización territorial y alertó que Michoacán será escenario clave para combatir la injerencia de países para influir en la vida política de México. Además, llamó a cambiar la percepción de violencia de nuestro estado, demostrando grandes avances en seguridad, pero sin ignorar los retos actuales.
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0: Oye, un saludo para Zenobria Piña y para Zenobria el Tejabán. Le mandamos saludos.
1: ¿Dónde está?
0: Ahí frente a la casa de mis papás por Bordo del Río. Calle 5 de Febrero, bajas aquí por el Cine Juárez, allí toda la...
1: ¿Quedas a la mano izquierda?
0: La mano izquierda ahí.
1: No te van a la izquierda porque te vas al río, güey.
0: Mira, la cena está muy buena, nada más el servicio está mal. Pero la cena está muy buena. Sí, el servicio, o sea, te dicen, ¿usted pidió la morisqueta? Sí, ahí está, y te la largan en el mostrador, güey.
1: ¿Ah, sí?
0: Párese usted por ella.
1: No, güey, es que de hacer el servicio plus como el mesero.
0: No, está bueno, pero el servicio está malo.
1: Les falta ponerse el hilito en la bragueta.
0: ¡Ándale!
1: Sí, güey. A ver, ¿qué más?
0: Échale la pregunta al día de hoy, cortesía de Gusta Pizza. Si usted plantó un árbol en su casa de mango, naranjas, chicos, mamey, y las ramas o el árbol, todo se fue para el vecino, ¿de quién es la fruta? ¿De usted que plantó el palo en su casa o del vecino?
1: ¿De quién? ¿Qué dicen?
2: Que se enoja porque cortan los mangos, pero si las ramas están de su lado, debe de cortar. Y no hay que ser egoísta, tenemos que compartir. A mí me gusta compartir los mangos. Oye, no te vas a acabar el palo de todos los mangos que dan.
1: No, claro. Hay gente que sí se acaba un palo.
0: Sí, hay gente que sí.
1: Sí, yo
3: visto. Se lo regrese y que lo siga pagando.
1: ¿Qué?
3: Exactamente así me pasó a mí, perdón. El vecino tiene un árbol de mameyes. Pero ese mamey nomás le da en enero, por ahí, no está haciendo frío aquí. Nomás le da cosa de creer que aquí en Apatzingán se da el mamey.
0: Sí se da aquí
3: en San Juan. Y se enojaba porque le cortaba los mamey y yo. No le dije nada, nomás que agarro la escalera.
0: Y que lo mochas.
3: Mocho todas las ramas que me pasaban.
0: Claro.
3: Se enojó más, pero se la pellizcó.
0: Pues sí. ¿No tiene por qué invadir tu propiedad?
1: No, o sea, pues, pero la propiedad del aire, güey, ¿de quién es?
0: Hay una teoría que tu barda llega hasta aquí. Entonces tú puedes echar la barda 10, 20, 30, 40, 50, 60, 70, 80, 90, 100 metros hasta arriba, güey.
1: No, güey, o sea, hay un límite, güey.
0: Límite en cuestión de aviación. Después de 15 metros, cualquier antena, propiedad que exceda los 15 metros debe de tener luces para que un avión las vea y no sé cuántas cosas más. Pero ya eso es de la Secretaría de Comunicaciones y Transportes. Pero hay un límite. Si después de cierta altura debes de poner luces para cuestión de aviación.
1: Yo digo que la fruta es del dueño del árbol.
0: ¿Por qué?
1: Aunque las ramas estén en el vecino de la fruta, él lo plantó.
0: ¿Y va a venir a barrerte? ¿Viene a barrerte toda la basura que echa para acá?
1: No, pero también te beneficias con la sombra, güey.
0: Pues por mí que lo moche.
1: Si a ti te da un arbolito, una sombra buena, ¿vas a querer, vas a mocharlo, güey?
0: No, pero ¿por qué te vas a molestar si le corta fruta?
1: Porque es mi palo.
0: ¿Mi palo? Sí, pero la gente se enoja, güey. Ha habido pleitos de eso, güey. ¡Ey! ¡Ya pues! ¡Déjame algo! Ah, ¿cómo no dices déjame algo para barrer cuando echa el basural para acá?
1: Todo depende también del palo, güey. Porque hay vecinos que no se enojan, güey. Hay unos que sí. ¿Cómo es que
0: le... Todo depende del palo que te echa el vecino. ¿No? Todo depende de eso.
4: Marciano, pues la fruta todo depende del criterio. Porque sí hay vecinos, pues, que están conformes a veces de que pues la fruta está de su lado y pues muchas veces batallan con la limpieza, con lo que ocasione pues las hojas, las ramas. Pero en otras circunstancias pues hay vecinos que tú, como tú dices, pues no creas, hay vecinos que queman su casa por ver la del vecino arder y pues a veces es un problema, pero sí, la fruta que cae, que queda del lado del vecino, pues debe ser para del vecino.
0: Claro.
4: Claro, siempre y cuando tú también, si puedes agarrar un, digamos, un racimo de mangos o algo de ahí cerca que te quedan, pues es tuyo, ¿eh? Yo creo que el vecino no tiene que poner ninguna objeción.
0: Yo...
4: Ese es mi punto de vista y saludos para mi amigo el mono y Eric de la colonia
0: Bonifacio Moreno,
4: Julio Madrigal Ábalos.
0: Oye, yo digo que lo correcto es esto, en mi caso. Si para acá se viene la fruta, vecino, ya está buena la fruta. Miche, micha, ¿no? Mire, pásese, tráguese su morro y vamos a cortarle la fruta. Y micha y micha. Yo digo, ¿no? ¿O tú cómo lo ves?
1: Yo creo que primero que hay que hablar. Hay
0: porque,
1: que hablar primero.
0: Mira, qué feo es.
1: Miche, micha, porque ya estás, Ya estás anticipando tu tajada, güey.
0: Pues claro. Oye, pues si está pa' acá. Abre, todo el año me echa a la basura, todo el año.
1: Pero por este, pues plática primero con el vecino. Oye, vecino, está pasando acá para Aime y yo tengo que andar barriendo y yo sí. Tengo que hacer. ¿Da chancita de cortar también yo fruta?
0: Micha y micha, ¿no? O sea, véngase, vamos a cortarle y micha pa' usted y micha pa' mí.
1: Así, entonces se habla.
0: Porque, güey, qué feo es no hablarte con un vecino. Qué feo es, la neta.
1: Hay unos que están gordos, güey, prefieren sí, no hablarles, güey.
0: Tu vecino con quien... Yo pienso que tu vecino es con el que toda tu perra vida le vas a ver la jeta, güey.
1: Que no se merecen ni las buenas, buenos días, güey. Te pasan... Y no te saludan, güey.
0: Dime a mí.
1: Nada.
0: Ay, hay unos ahí que, pasan por mi casa y acá se la dan de muy acá y ni siquiera te saludan,
1: güey.
0: Pero son
1: de links, güey.
0: Y la pregunta que yo me he hecho y se hace mi familia, ¿qué les hemos hecho?
1: Pues, ¿no les has echado un palo con fruta?
0: Yo creo, güey, dices tú. ¿Qué le hemos hecho? O sea, ¿a mi esposa qué? ¿Mis hijos qué? O sea, ¿no? No, nada, saber, nada, pero viéndolo del punto de vista que dices tú, espiritual, viendo el punto de vista vecino, que... Oye, vecino, ¿qué onda, güey? Oye, que
1: mira,
0: no
1: wey.
0: Pasó la... Ya sabes, pláticas de vecino, ¿no?
1: Ajá.
0: No pasó la basura, no, tiene días, no han echado el agua, no, él tiene como 8 días. Plática de vecino. O sea,
1: yo tengo vecinos, güey, un vecino que estaba aquí, güey, aquí, sí. Trabajando aquí.
0: Sí, sí, sí.
1: Y, güey, pasa como...
0: Como Pedro por su casa.
1: Ándale.
0: Sí, o sea, sí, yo también tengo varios.
1: De repente, como cuando quiere, saluda, güey. Y yo saludo. O sea, no, tampoco le hago el feo. Porque...
0: Te cuento el caso de mi vecino.
1: A ver, échalo.
0: Mi casa tiene patio. Tiene gatos.
1: ¿Tiene
0: se
1: gatos?
0: Brincaban para mi casa.
1: ¿Tu casa tiene gatos?
0: No, yo no.
1: El vecino.
0: El vecino tiene gatos. Se brincaban para mi casa. Se zurraban en el patio.
1: ¡Ay, güey!
0: Se zurraban en la ropa. Se zurraban donde sea. Había un pedacito que quedó de tierra.
1: Ajá.
0: Ya le tuve que echar cemento. Era un olor insoportable. ¿Por qué? Porque ese pedacito daba entre medio de la sala. Entonces no había mucho acceso para pasarnos a ese pedacito. Cubetas de excremento, güey. Cuando llovía, o cuando
1: es
0: un olor insoportable. Afuera de la casa, la parte de la cochera, no le echaron banqueta y hay pedazos de tierra. Peor ahí. Entonces era el pleito con el vecino. Oiga, no son míos. No son los míos. Y no son los míos. Entonces, pues, ¿de quién son? Y no son los míos, y no son los míos, y no son los míos.
1: ¿Y qué hiciste? ¿Los enterraste?
0: No. Pero estuve a punto, lo reconozco, o sea, yo por decirle. De ahí empezó ese pleito, güey. Yo me salgo a barrer la calle, güey. Y a regar. Güey, enojadísima porque le charpé la banqueta, güey. Ya nomás. Toda la pincha banqueta charpeada. Y pues me hizo un cabrón. Le dije, oiga, sus pinches gatos vienen y se zurran acá para adentro y yo no digo nada. Y yo, porque le charpeé la banqueta de agua. No la haga de pedo, o sea, no, que hijo de... Que... Le dije, mire, para acabar pronto, si no son de usted, mañana echo hierba y van a caminar todos.
1: ¿Eh?
0: Si no son los de usted, ¿de qué se preocupa? Usted los tiene bien educados, dice que no salen.
1: No van a tocar la hierba.
0: Sí, no la van a tocar. No, que te voy a demandar y que... Y filmándome, güey. Fílmeme y demándeme, o sea, yo también.
1: Ay,
0: la voy a demandar.
1: ¿Eh?
0: No le hace, fílmeme, demándeme, o sea... Pero los gatos, qué pedo, o sea... Y es feo, güey, así estar con un vecino peleado.
1: La neta, tengo vecinos así. Y ahí tienen un montón de gatos, güey. Todos. Y les dan de tragar, güey, a un lado de mi casa.
0: Ajá.
1: Hasta que les dije, oigan, aquí no, pues, son comederos, güey. No son gatos, son gatos callejeros que llegan ahí y les dan. Y ya estuvo. Entonces, compré un aparatito, güey. Un aparatito que hace flash.
0: Ajá.
1: Y les genera un problema de audición a los gatos.
0: Sí.
1: Y los destantea. Entonces huyen. Y aparte, si tú lavas con vinagre, echa vinagre, donde van los gatos huyen. Porque el vinagre no lo tolera.
0: ¿Y
1: no
0: qué necesidad tengo yo de gastar en vinagre, comprar aparato y
1: si
0: estar
1: tú
0: todo?
1: Si eres de esas gentes que no les gusta lastimar a los animalitos, porque al final de cuentas son animalitos, y los a los güeyes que hay que enjervar son a los vecinos. pues, no los quieren hacer, pues echa vinagre. Y el asunto arregla, vas a ver qué bien. Lava todos los días con vinagre, vas a ver. De volada.
0: Ahora voy a gastar en vinagre.
1: Pues,
0: antes no me dijiste que vinagre de manzana, ¿ves? Que no, venden Sam's que vale 400 litros.
1: No, debe ser vinagre de esos del blanco, del blanco.
0: Pues no sé.
1: Pues yo no sé.
0: Mañana vamos a hacer otra pregunta respecto a eso.
1: ¿Debe usted charlarle a la vecina su banqueta?
0: ¿La banqueta?
1: ¿O no?
0: ¡Música!
1: Maestro.
0: Maestro.
1: ¿Qué nos dice? Con esto de...
0: ¡Ay, Dios! ¡Rururú! ¿No, bueno, has puesto allá esa?
1: No.
0: ¿No?
1: Hombre, son los cadetes, eran los invasores. Hey. Y el otro güey que dijiste.
0: Órale.
1: Estos son los cadetes de Linares. No hay.
0: No hay novedad.

cuelgan de las paredes como tú los colocaste. Tus sandalias están en su lugar y hasta tu bata de baño está donde la pusiste tú. Lo único que ha cambiado es el espejo. Ahora, cada vez que lo veo, me refleja una figura con unas sombras profundas bajo mis ojos y unas arrugas que empiezan a amenazar mi rostro.

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1: 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Son las 11 de la mañana y 46 minutos.
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0: Ni modo, es un problema. Tenemos más mensajes de audio. Aquí, ¿para quién es el palo? ¿Para la vecina o el vecino?
1: Hola, pero... pelón, buenos días. Pues yo pienso que la justa sería del vecino, porque toda la basura le va a quedar al vecino y pues ya es mucho con que barra la basura, pues que también se coma la fruta.
0: Y ahí aplica.
2: ¿Y el nombre?
0: Y el nombre.
2: No dicen el nombre, ¿eh? No van a participar.
0: Ahí aplica el que le caiga lejía.

0: largo, largo, que parece pasta de fideo sin cortar, larga. No le va a poner una lámpara en la maceta, no le va a pegar un avión al hijo.
1: Este nomás se la pasa como en lo largo, güey. Ya me imagino su
2: pensando
1: vida,
2: en lo largo.
1: Pensando en el mayate, pensando en el amigo, a ver a qué hora se van a ver.
3: Pelón, Marciano, buenos días. Buenos días. Yo digo que la fruta es para vecina. Yo aquí tengo tres mangos y ahí para las ramas, para los vecinos, pues los vecinos les agarran su fruta. Además, hasta los que son mis vecinos retirados, les llevo mangos cuando tengo.
1: Ah, es bueno.
3: Les echan mucho, les digo, órale.
2: Oye, yo
3: nombre, soy Salvador, la
2: verdad. He visto unas imágenes reales, o no sé, que gente que tiene fruta en su casa, guayabas, mango, guanábanas. Y eso pasa cuando tienes así un árbol, ya no hay qué hacer con la fruta.
1: No, la comparten, ¿no?
2: Yo he visto que juntan la fruta, hacen bolsitas y las ponen así en las rejas de su casa. ¿Necesitas una?
1: Toma.
2: Tómala. ¿Por qué no hacer eso?
1: Fácil.
2: O sea, ¿necesitas? Tómala. ¿Necesitas tu ropa que ya no sirve, guaraches, todo? Sácalo afuera, pone un letrero. ¿Te sirven?
1: Tómalo.
2: Tómalos, agárralos, llévatelos.
1: Tu vieja, sácala afuera.
2: No, ¿qué pasó?
1: Tómala.
2: No, ¿qué pasó?
4: Hola, perdón, buenos días. Yo la fruta se la saco al marciano. Tu amigo Ney.
2: Tenemos piñata, güey.
5: ¿Qué tal, pelón? ¿Qué tal, marciano? Buenos días. Yo digo pues que sí, la fruta sí le pertenece al vecino. Lo que pasa es que pues si las ramas de mi árbol están pasando a su propiedad, pues también le genera pues basura a mi arbolito. Entonces, pues de alguna manera sí, creo que sí le pertenece la fruta pues al vecino. Una parte pues a él, pues ya si le da solamente fruta de su lado, pues qué bendecido, ni modo pues. Pero también pues lo que ocasiona es que le llene de basura ahí su patio. Eso es mi opinión, pues, ¿sabe?
1: Muy bien.
2: Oye, cuando el vecino tiene árbol
6: mejor
2: así grande.
6: El vecino, pelón. Son mejor.
1: ¿Qué?
6: Mejor en hierba el vecino, pelón.
2: Oye, cuando tienes un patio grande, tienes un árbol grande.
1: Sí.
2: Que dices tú, no, literal así, ¿no? No le dan las ramas al vecino, ni le perjudica al vecino, pero el árbol está grande.
1: Sí.
2: Y cuando hace viento, tu preocupación, ¿y que esa chingadera caiga para acá?
1: Sí.
2: Que te dañe la casa, que te dañe la barda, que le caiga tu carro. Yo siempre he dicho eso, ¿quién paga? ¿El vecino está obligado a pagar?
1: Pues
2: Porque luego dicen... No, pues fue una cosa natural. Hizo aire y se cayó.
1: Ay, sí, porque tú debes de tener la precaución. Si tienes un arbolito en tu casa y tú eres el responsable del arbolito, ¿vale? Ya con una cosa así se cae y demás, tienes que pagar el daño.
2: No hay un licenciado que nos escuche y nos hable.
7: Buenas tardes.
1: Ahí está, licenciado.
7: Mira, de antemano, la fruta es del vecino. ¿Por qué? Porque también el árbol le maltrata el piso, le maltrata la barda, si la barda llega a ser del vecino y le echa basura. Y pues yo digo una cosa, que también el vecino tiene derecho a probar de esa fruta, que todos vamos a comer de esa fruta. Mi nombre es Gabriel Padilla Santos.
1: Muy bien. Pues oiga, pelón.
2: ¿A quién se lo damos?
1: A Gabriel Padilla Santos.
2: ¿Sí?
1: Sí,
2: muy congruente, se vio muy natural, muy sensato.
1: Ajá.
2: ¿Cómo se llama?
1: Gabriel Padilla Santos,
2: 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Ya nos vamos, mi querido Marcianito.
1: No.
2: Bonito martes, nos escuchamos mañana miércoles. Pásela bonito, gracias. Buena tarde. Hoy a las 5 la marcha del seguro, no se le olvide, y nos vemos. Y a ver si
1: se acuerdan de
2: esta. El ruiseñor de Linares.

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0: Son las 12, mediodía. 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
3: 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Son las 12 del día y 2 minutos.
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0: chuladas de candela. ¿Cómo estamos todos nosotros, ustedes y nosotros? Muy buenas tardes. Muy buenas tardes. Ay, no, no puede ser. Yo que tanto me, a veces me pongo compromisos de haber Itzel Alvarado. Ahora, el martes vas a hacer otra tú. Hoy voy a cambiar. Voy a arreglar mis maletas, hacer limpieza al armario. Nah. De que ya no más retardo, no manches, parece que me lo hubiese como manifestado de llegar tarde, ¿no? Al menos pues al aire, oiga. Pero bueno, pues ¿qué hacer? A veces dicen que cuando uno tanto planea alguna cosa, o que dices voy a hacer esto, como que de alguna u otra forma terminas pues ahí medio saboteándote, ¿verdad? Pero bueno, ahorita echamos un chismecito. Yo lo que te quiero decir, my friend, es que hoy, 6 de octubre, martesito, es día de reggaetón y de música urbana, para que nos vayamos a poner modo bellaquitos, que sueltes ahí las caderas, las carnes, y que pues pidas algo bueno acá, pues para echar bailecito, ¿no? 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Muy atentos. Te dejo a Joselito, el J Balvin.
1: ¿Sabe? 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

Amiguito, regresando al espacio donde debes de mover las carnecitas. Son las 12:17 en De Todo y Nada. Cuéntame, ¿qué has hecho, ¿Qué hiciste este fin de semana? ¿Te la pachangueaste a gusto? ¿Y andas con más pila? Pues es que es martes. Martes de locura. ¡Ay! Bien. Yo te quiero platicar a ti. Fíjate que esto se me hizo como muy, muy loco, ¿no? Bueno, no tan loco, pero que sí te pone a pensar un poquito. Fíjate que andaba ahí navegando por el internet de las cosas y que me encuentro con lo siguiente. Dije, esto está muy, muy, muy sadness. No sé, muy como que tristón. Dije, ¿qué? A ver, espérate, ¿cómo? Nunca lo había pensado. Y me sale la publicación de una chica que incluso se llama ¿Qué onda con la adultez? Se llama su usuario. Dice la publicación tal cual: te hice una carpeta por si me muero. Yo de ¿qué? Espérate, ¿qué broma es esta? Ay, no, amigos, no, pura crisis. Entre más ruco se va poniendo uno, más te entra la crisis. Y dice: te hice una carpeta por si me muero. Todo lo que tienes que saber para que no batalles como un adulto pro max, ¿no? Y entonces, en esta carpeta, la chica nos dice: si el día de mañana ya no estuvieras, tus seres queridos sabrían en dónde tienes tu dinero. Si tienes seguros, ¿cuáles son? ¿Dónde y cómo debes de cobrarlos? ¿Tus familiares saben dónde están tu Afore? ¿En dónde están tus documentos? ¿Y yo de qué? Espérame. Y entonces ella sugiere que como adultos pro max, como adultos súper responsables, que estemos previendo diferentes situaciones, que tengamos una carpeta en donde vayamos editando un archivo que tenga datos personales, los contactos de emergencia, salud y seguros médicos, que si hay seguros de vida, del auto, del hogar, de las mascotas, cuentas bancarias, tarjetas, deudas Afore, muchas cosas, accesos digitales, las claves, dice el trabajo y los ingresos, tus deseos, tu carta a seres queridos. O sea, yo no sé, amigos, esto a mí se me hace como muy, pues no loco, pero ay, yo personalmente como que al hacer algo así, siento que es como estar predestinándote a cosas que todavía no pasan. Pero pues también es algo muy, muy relativo, ¿no? Que un día podríamos estar tranquilamente, pero uno no sabe los azares del destino y de la vida, y al siguiente ya no, el cómo anticipas todo eso. O al menos de si tus parientes sabrían sin bronca en dónde están tus objetos más personales. O sea, como que tus datos más personales. ¡Ay, no! Entonces la pregunta, amiguitos, la pregunta para que participen es la siguiente. Espero que no te me agüites, ¿eh? No es para agüitarnos, pero también tiene mucho sentido. Si el día de mañana ya no estuvieras, tus seres queridos sabrían en dónde tienes tu información importante, dónde tienes guardada tu información más importante. Actas de nacimiento, información importante, lo que para ti sea importante. Si el día de mañana tú faltaras, tus seres queridos sí sabrían dónde está todo eso. A ver, compárteme. O eres así como de los míos, que aquí tienen un cajón, tiene la CURP, en otro tiene el RFC y que anda todo disperso de un lado a otro. No manches. Están así, no me acuerdo, ¿no? Están como que las pólizas estas de que le hacen firmar a uno el seguro de vida. Es que vivimos así. Las personas que estamos entre más jóvenes, como que no nos tomamos con tanta seriedad ciertas cosas, ¿no? Y cuando te dicen a ti a tus 20, no sé, 22 años, 21, como de, mira, estás entrándole al mundo laboral, fírmale aquí, ¿a quién vas a dejar en el caso que tú faltes? Dices, tú estás bien morro, estás chavo. No te andas conflictuando por eso, ¿verdad? Entonces, la pregunta es esa. Si llegaras a faltar el día de mañana, ¿tus seres queridos sabrían en dónde tienes tu información importante? Sí sabrían. ¿En dónde la tienes? O al menos tú sabes dónde tienes tus papeles importantes. A ver, cuéntame. 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Ajá.
Y bueno, vamos con música, porque aquí el tiempo es oro. Y entre más pasa, menos música escuchamos. Entonces te voy a presentar al Papi Yankee, al Daddy Yankee. ¡Ay! Con Match. Pasa.

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2: 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Son las 12 del día y 27 minutos.
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10: Ok, ok, amigos bellos. Aquellos que no alcanzaron a escuchar mi planteamiento, mi pregunta. Dicen, Itzel, ¿cuál es la pregunta para participar? Ya la puedes encontrar ahí en el estado de WhatsApp, pero igual déjense las voy mencionando. Es, si mañana no estuvieras, tus seres queridos sabrían dónde tienes tu dinero, documentos, seguro, etcétera. Yo sé que de pronto son cosas bien incómodas de pensar tan solo en el de... Y, o sea, no es como que te estés anticipando o decir, ay, vas a morir el día de mañana. No, pero si algún día algo así de natural o algo así que pues, o sea, que tarde que temprano habrá que llegar a ese momento. O sea, si llegara a pasar, tu familia sabría en dónde está toda esta documentación. O sea, en realidad, todo ese tema... Por ejemplo, luego si somos como trabajadores que estamos activos en un seguro social, pues esos datos, ¿no? Tan solo el número de seguro social, siento que a veces uno ni como trabajador se lo sabe. ni como trabajador te lo sabes. O que se te olvida dónde dejaste el carnet, ¿no? O si ya tenías alguna póliza o que tu llave de la clave digital del SAT... Cosas de ese tipo, o incluso tan solo amigos, por ejemplo, si alguien que tiene su laptop y que es su herramienta de trabajo, hasta para ingresar a la laptop, ¿te sabrías la contraseña de ese ser querido? ¿O la contraseña del Facebook o algo así? Bueno, no le daría la contraseña del Facebook a mis parientes, porque no, ¿qué van a andar ahí husmeando? ¡Ah! no se crea. Pero es como de, si algo así pasara... Ellos podrían localizar tu información. A ver, cuéntame. O también otra cosa es que a veces no le tengas confianza. Que no le tuvieras confianza a tus parientes, ¿verdad? Bueno, acá ya están aquí haciéndonos llegar algunas respuestas. Dicen, hola Itzel, puedes poner ella y yo con Nomar, que acá estamos laborando en la fábrica de Guadalajara. ¿Qué andas fabricando, ¿Qué andas fabricando, hombre? Pues saludos cordiales, ella y yo. Y esto te digo, tampoco es para asustarnos o ponernos incómodos, que sí, parece que es bastante incómodo, pero son cosas que, si lo ves desde el punto de vista maduro y objetivo, sí debiésemos de nosotros como tener todas las cosas en orden, porque Dios no guarde la hora, o que incluso... A veces te pones enfermito o algo y que tu familia ocupa, no sé, llevarte cierto documento o X cosa. Entonces, ¿a dónde tendría que ir a buscar? ¿Verdad? ¿A dónde tendría que ir a buscar? Si fuera de tus tarjetas, pues en una situación... Si tú tienes a un familiar que es de tu total confianza, tú le prestas tu tarjeta con todo y NIP... que le digas así como de, hey, hermano, ¿puedes ir a sacarme ahí una lana del cajero? Mira, este es mi NIP. ¡Ah! ¿Sí le confías? Yo sí, yo para eso pues no tengo tanta bronca. Aunque ahora ya te dan la opción de que pongas retiro sin tarjeta. O sea que nada más le das como una clave y pues ya en el cajero ahí le dan la lana, ¿no? Pero ese familiar, ¿crees que tendría acceso a tus finanzas, como las cuentas bancarias, las tarjetas, o que sepa qué deudas tengas, ¿no? De tu gente, así de esas cosas, ¿no? Algo que se nos recomienda es que guardemos toda esta información en una nube. O sea, que la guardes así, ahí en la nube invisible del internet de las cosas, que esté protegida con todos tus documentos más importantes, escaneados, que el acta de nacimiento, el INE, tu licencia, tu pasaporte, si en caso que tengas que su visa, el RFC, pólizas, o sea, todo eso escaneadito así en un documento para que ahí esté un respaldo. Y también que todas tus cuentas las tengas ligadas a un familiar que quede como beneficiario, o que también tú lo estés designando para que esa persona quede como responsable en caso de que pues tenga que presentar algún juicio para poder hacer uso de esos recursos o de esa información, ¿no? O sea, digo, pues, son algunas de las recomendaciones que se nos hacen. Entonces, cuéntame. Y a mí me gusta saber, yo ahí quiero saber, ¿qué tiene usted? ¿Sí le tiene al pariente la información? ¿Sí puede acceder el pariente a la información? ¿Qué dice? No es chismosa. Lo siento, yo nomás le estoy preguntando. Acá dice, anótame, ¿ok?
11: Hola, Excel, ay. Buenas tardes. Pues mis documentos sí sabrían dónde están, pero dinero no, porque no hay. Ah. Saludos, Excel.
10: Ok. ¿Puedes decir dinero cuál si no traigo? Bueno, ese hermano, ese pariente podría acceder a mis poderosísimos 70 y no sé cuántos pesos quedan en la tarjeta. Y queda eso porque ya no los puede retirar. Porque el cajero ya no te da retiro si no es un billete completo de a 100 pesos. Bueno, ya son 70 y algo poderosísimos pesos para pagar en el Oxxo o pagar tu recarga o no sé, algo. Pero dice, pues, ¿cuál dinero si no hay? Dice acá nuestra comallita. Bueno, cuéntame, ¿sí sabría dónde está? ¿Sí sabría el pariente localizar? Ahí te invito a que cheques en nuestro WhatsApp y participes. Te vuelvo a leer de todas formas la pregunta. Si mañana no estuvieras, ¿tus seres queridos sabrían dónde tienes tu dinero, documentos o tu seguro, etcétera, etcétera? Sí pasa, sí pasa. Fíjate que hace no mucho, unas personas de por ahí, de muy lejos, falleció el señor padre, ¿no? Entonces, el señor pues recibía estímulos económicos, ¿no? O sea, recibía ingresos económicos. Pero llega un momento en el que estaba ya así como muy convaleciente y pues se requería de ese dinero. Entonces, el señor ya no, como que ya no podía emitir bien palabras o cuadrar sus oraciones. O sea, ya no hacía mucho sentido las cosas que decía y había información que el señor ya no recordaba. Entonces, pues estaban buscando en diferentes rincones así de la casa que dónde habría, por dónde habría de estar ese dinero. No tanto como para decir, ay, se lo querían robar, no, pero pues te digo, el señor, ya falleció. Pero de todas formas estaban buscando como datos de su tarjeta para saber cuál, pues siquiera era el NIP. Ese tipo de información, los hijos son la preocupación, pues para darle, ¿no? Que se apoyara. Si ya lo tenía ahí guardado, ese pues para que se esté apoyando. Y no lo encontraban. O también para hacer un traslado a X lugar de esta misma persona, no encontraban esa información. Entonces es por eso a veces tan importante que se tenga todo en un mismo lugar o que siquiera un familiar de tu entera confianza sepa en dónde están esos datos, porque te digo, no necesariamente que fallezcas o que te enfermes, pero ¿qué tal que te vas a vivir a otro lado y dejaste tus papeles aquí? O sea, ¿cómo? ¿Cómo? ¿Verdad? Cañón. O luego no falta el familiar que ande por ahí en Estados Unidos, que se fueron y que dejaron aquí información y que la ocupen. ¿En dónde la tienes? ¿Dónde la dejaste, mijo? ¿Cuál era el RFC que tenías acá? Yo no sé, mijo, ¿no? O sea, cosas así. Bueno, aquí sigo ahorita leyendo algunos mensajes. Y mientras, nos vamos con música. Esta canción se llama Segundo Intento.

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10: Y las 2:44. 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A ver, dice: buenas tardes, quiero algo con Liberación. Sí, más tardecito. Ahorita estamos con una acá de reggaetón. Dice: fíjate, morrilla, que toda mi familia sabe dónde tengo los dos costales llenos. Llenos de bote de aluminio aplastados ya. Oye, dinero es dinero, ¿no? En aluminio, pero hay dinero. Acá otra nota.
11: Hola, Ixel, buenas.
10: Hola.
11: Tardes. Mira, yo sí siempre he guardado mis papeles en una carpeta de cada hijo que tengo.
10: Ajá.
11: Pongo nombre de él a un lado y pongo todos los papeles importantes, y de mi esposo también, los míos también. Uh-huh. Y los que son del banco o así, o que son papeles más importantes, pues los pongo en otra carpeta y pongo de qué es. En cada carpeta pongo el significado de los papeles que son. Uh-huh. Y así tengo todo guardado en una caja, y así tengo todo guardado. Y ya pues mi hija, mis hijos, todos mis hijos y mi esposo saben dónde los guardo. Sí. Para cualquier cosa, y ahí saben dónde están, en Marcelo Hernández Estrella.
10: Oye, muy bien, muy bien. Esa idea me gusta mucho. O sea, como que sea una cajita de información familiar, ¿no? Como toda la documentación para el tipo de uso que se le vaya a dar, incluso cuando va a inscribir a los chamacos en la escuela, que te andan pidiendo un montón de papeles y demás, ¿no? Entonces, pues sí, está muy padre esa estrategia, tener en una misma zona todos los papeles, no nomás los personales, sino hasta de la familia. En el caso, pues, de las mamitas, ¿verdad? Que de pronto son ellas las que como que traen más esa costumbre de controlar o cuidar esa parte. A ver, dice: está bien que se sepa por parte de un hijo dónde está todo, para que no se pierda nada. Muy bien, muy bien. ¿Quién más? ¿Quién más? Dice Leslie: yo no dejaría nada saber, porque luego nomás es la pura peleadera. Mejor vendo la casa y me gasto el dinero. Pero yo no les dejaría saber ni más. No. Este resultó ser más jija, ¿verdad? Más jija que bonita. Ay, no. Esta sí me resultó más astuta, Leslie. Dice: yo no les dejo más que pura. Mejor vendo la casa, le hace. Está bueno, está bueno. Cada quien sus ideas, está bien. Oye, pues sí es cierto. En ocasiones, ¿no? Dices, pues pon pleitos, pues mejor disfruto, me gasto lo de la casa y ya vámonos a viajar. O no sé, a donde sea que quiera ir, ¿verdad? Dicen acá: no, pues no sabrían. Saludos a la familia Gutiérrez hasta el ceñidor, eso. Acá también otra nota. ¿Sí sabrían o no sabrían?
12: Hola, Ixel, buenas tardes. Pues sí, respecto a tu pregunta, yo sí, mis parientes sí sabrían dónde tengo todos los papeles, documentos. Uh-huh. No vale que se metan a mi cuarto y que hurguen ahí en el ropero, en las cajoneras o abajo de la cama. Ahí van a encontrar todos los papeles que tengo por ahí, yo regalo.
10: Ya escucharon, claro, sí. Parientes.
12: Tienen acceso a todo lo que yo tengo en papeles, documentos. Documentos, porque tu lana no hay, pero documentos sí, por ahí los hayan regados.
10: ¡Ah!
12: Saludos.
10: Gracias, gracias. Dijo: en el buró, en la cajonera o abajo de la cama. Ya sabe dónde. Ay, César, andas dando la información. Deja que se te meta ahí el bandido, te atraparé. Ay, ¿quién más? Ay, no es Leslie, es Janet. Acá dice David, nos manda otro.
13: Buenas tardes, Excel.
10: Hola.
13: No, pues ya me pusiste a trabajar, pero primero a pensar, y tienes toda la razón. Tenemos que, pues de alguna manera tenemos que dejar todo establecido, pues tanto bienes como deudas, porque uno no sabe en qué momento, pues y pues sí, pues ya de todos, qué más me falta, de todo, ya tengo, mi señora ya tiene mis cuentas bancarias, tiene hasta

Igual así que ese amigo que dice, ahí en el cajón, ahí cerca de la cama. Acá en mi caso no es el cajón, en mi caso es cerca del burro. Busca cerca del burro del planchar, en el mueble de la tele, en el lado tal, donde están las carpetas de trabajos de los chiquillos de la escuela. Ahí está la carpeta de tal y tal y tal, busca el sobre de plástico, esto, bla, bla, bla, bla. Así son las indicaciones. Pues dijeran también, no van a encontrar dinero. Pero ahí está, que si el Afore, que si el Coppel, que si la deuda, que si la póliza de las ollas, que esto y que el otro, ¿no? Puro de eso, porque en efectivo, o los 70 y tantos de la tarjeta, pues tampoco, ¿verdad? Vamos mejor con música, auditorio.

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8: Son las 12:57.
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13: Vamos, listo. Salud, muchachos. Por esa mujer.

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13: Muy buenas tardes, damas y caballeros, bienvenidos a Enfoque Deportivo, la voz del deporte a través de la nueva Candela. Hoy sí está Ixel, gracias Dios, gracias Ixel, en la dirección técnica aquí en cabina. Muchísimas gracias a todos, usted que nos ha hecho el favor de escucharnos y de sintonizarnos siempre. Gracias, la nueva Candela siempre está que arde, y el momento del mundo de los deportes y noticias de alta importancia. Atención, damitas, hoy a usted que le encantan los negocios, es emprendedora, quiere siempre superarse, en un instante el licenciado desde luego Jaime Cabrera viene a darnos toda la invitación y es totalmente gratis para usted. Ya lo verán de qué se trata. Hoy es martes 6 de octubre del año 2026. Onomástico de Bruno, Francisca y Renato. Aplausos y muchas felicidades para todos ustedes. Desde luego, donde quiera que se encuentren, las personas que cumplen años, todos invitados, hagan lo que nosotros, nos festejamos en Mariscos El Tibiri, delicia para el paladar, muy sabroso, nutritivo, limpiecito, fresquecito, con Pepe Cortés y Alejandrita. 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Saludos al buen Iván en la Unión Americana y a mi compadre Silvino Morales Rivera. 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Saludos cordiales a Julio Villa Camorlinga. Híjole. 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El H Ayuntamiento Constitucional del municipio de Apaxingán, siempre atento y nos invita a atención. Ya les dije a las damas, pero la verdad me da mucho gusto. ¿Cómo está, licenciado? Qué gusto saludarte.
14: ¿Cómo está, José Luis? Siempre un gusto saludarte a ti y a toda tu audiencia y también a todo el equipo que nos acompaña el día de hoy. Exactamente.
13: Dame este, por favor, vamos a darle, échame la mano en eso.
14: Órale,
13: vamos. Y ya nos centramos en lo tuyo.
14: Va que va.
13: Es que esto es también del H Ayuntamiento, de la dirección de...
14: Así es, de, ahorita estamos con el tema del de Centro Libre para las Mujeres.
13: Exactamente, platícanos de qué se trata.
14: Fíjate que nosotros estamos dándole toda la continuación a las actividades que viene encabezando la presidenta Fanny Arreola Pichardo. Y pues sabemos que son temas de mujeres, son tiempos de mujeres. Y pues bueno, le estamos dando a todo lo que tiene que ver con una capacitación para las mujeres. En este caso, pues también tenemos, en coordinación con la instancia de la mujer e igualdad sustantiva, talleres Aprende y Emprende, ¿sí? Entonces ya nos están mostrando toda una cartelera para que no nos aburramos en toda la semana.
13: Esto, ¿sí?, es para todas las damas y gratis totalmente.
14: Y gratis. Es muy, muy importante que todas las actividades que estamos haciendo, la verdad que es de manera gratuita. Pues nos aventamos con el lunes vela aromática de 4 a 6, martes automaquillaje de 4 a 6, miércoles globoflexia de 4 a 6 también, es muy bonito eso de los globos, jueves costura de 4 a 6, viernes el tema de barbería también, sí, para las chicas que empiecen ahí a tener un negocio con el tema de corte de pelo de 4 a 6, y bueno, esto es del 5 de octubre hasta el 29 de noviembre, ¿sí?
13: Hay correcto
14: cupo limitado, ¿eh? hay que tener en cuenta también para que se vayan apurando las inscripciones.
13: Muy bien, excelente. Para mayores informes, esto es en Miguel Silva, número 31, Colonia Lázaro Cárdenas, de 9 de la mañana a 3 de la tarde. Es de verdad sensacional para que usted, mujer, sea una emprendedora. Es totalmente gratis todo lo que va a aprender. Ahora, vamos con tu información. Esto es del Departamento de Economía, ¿verdad?
14: Economía, de la Secretaría de Desarrollo Económico.
13: Secretaría de Desarrollo Económico nos tiene todo esto. Estás bien aplicado, licenciado, porque esto es de verdad muy importante. Creo que el 30 de miércoles 30 que viniste, ¿verdad?, para que fue Afore, endeudamiento y estrés financiero, hubo una respuesta sensacional. Sí. Ahora viene el de el miércoles, o sea, mañana y pasado, mañana con diferente horario. Platícanos.
14: Sí, mira, te comento también, en complementación con todo esto que viene de la mano, desde hacer un oficio, aprender a hacer una actividad. Y pues bueno, como habíamos comentado, son tiempos de mujeres y nosotros estamos complementando justamente estos talleres con darle una formación, una profesionalización. En este caso, nosotros contamos con la Escuela de Emprendimiento, gracias a las gestiones de la presidenta, traemos la Escuela de Emprendimiento, que son una serie de conferencias. Y justamente el día de mañana empezamos con un tema exclusivamente para la mujer, mujeres en la gestión empresarial, ¿sí? Entonces, como has comentado, todas nuestras conferencias han sido llenas completamente, están muy interesantes. Las conferencistas vienen de NAFIN, Nacional Financiera, o sea, traen calidad para darnos el tema. Entonces, la invitación es para el día de mañana de 4 a 6 de la tarde. Por la carga de materias lo vamos a dividir en dos días, miércoles y jueves, de 4 a 7 los dos horarios y los dos días, en el Centro Cultural La Estación, en el auditorio. Les recordamos que las inscripciones son totalmente gratis, es únicamente mandar un mensajito a la página oficial de Facebook, nombre completo y número de teléfono, y ojo, ahí les va, estamos dando un diploma, ¿sí? Al final de las capacitaciones estamos dando un diploma para que ustedes tengan ese reconocimiento de que sí asistieron.
13: Digamos, una certificación acreditada que vale, y vale mucho. Mire, si usted está trabajando, nos escucha, usted lo sabe, usted que es directora de alguna de los de las empresas que trabaja en la contaduría de todo ello, dígale a su patrón o a la gente de la empresa que le den la oportunidad, va a aprender muchísimo.
14: Demasiado, sí.
13: Va a aprender en la gestión empresarial, le va a servir a la misma empresa donde usted labora, va a hacerla crecer a usted y va a tener un amplio conocimiento. Son dos días, de 4 a 7, otra vez Centro Cultural Estación.
14: Exactamente, ahí estamos.
13: No, hombre, sensacional para todo el público en general, pero son damas. Y esto hay que aprovecharlo, no es todos los días. Y ahí en el Centro Cultural, Con clima, con airecito acondicionado.
14: De todo bien, para que pongan atención, que no haya excusa.
13: Eso es una realidad. Gracias por todo lo que nos ofrece Panel Z de Ruela Pichardo, licenciado, de lo que corresponde también a el departamento que tú diriges, que uh-huh. es el desarrollo económico en el municipio de Apaxingán.
14: Sí,
13: la siguiente sería hasta el martes, hasta el miércoles 24, uh-huh. jueves 15, perdón, miércoles 14, jueves 15 y viernes
14: 16. Así es, mi estimado. Mira, fíjate que estamos dándole pues continuidad a todo lo que estamos tratando de cubrir, todos los espacios. En este caso también estamos volteando a ver el tema educativo junto con el tecnológico. También presentamos la cartera de capacitaciones y ellos directamente levantaron la mano y dijeron capacitaciones para nosotros también, y con ellos se va a hacer la creación de cooperativas, bueno, el tema de creación de cooperativas, ¿sí?
13: Creación de cooperativas, tres días de la semana entrante, se los hablamos y se los decimos, licenciado Jaime Cabrera, para que se vayan dando su tiempo, para que lo vayan perfilando, ¿verdad?
14: Así es, no por el hecho de que sea en el TEC, va a ser a puerta cerrada, tenemos ahí va a ser la sede, tenemos espacios disponibles para todo aquel que quiera sumarse a tomar esa capacitación, son bienvenidos y reitero, gratis todo en las,
13: correcto,
14: las inscripciones.
13: ¿Cuántas damas esperen mañana y pasamos?
14: Estamos ya contemplados cerca de 50 mujeres ya.
13: Qué lindo, qué bueno, sí, que se puedan capacitar. La verdad, yo voy aquí a mandar una carta para que se nos
14: pueda, para que la dejen salir.
13: Sí, para que vaya. Hasta las 5, de verdad. Ajá. Es todo muy bonito, una gestión empresarial muy interesante. Bueno, lo de ella es otra cosa.
14: Sí.
13: La voz y la su profesión en el ¿cómo se llama? En la universidad. Muchas gracias. Y esto es interesante, ¿por qué lo digo? Porque, mire, pongo el ejemplo de Excel, perdón, de verdad a todos, porque es una mujer muy emprendedora, muy trabajadora, muy seria, muy, ¿cómo se llama?
14: Dinámica.
13: Dinámica, sí, sí, sí, sí, de verdad es admirable, tanto desde muy tempranito y siempre. Gracias, sí, por todo ello. Adelante.
14: Mira, nada más para comentarte, ya que estamos en el mes de octubre, pues es nuestro mes de fiestas, y pues nosotros también tratamos de complementar todos los espacios de la sociedad. En este caso, se viene también otra capacitación muy importante, esta ya está casi llena, marketing digital e IA.
13: Sí,
14: tema es el boom de nosotros, porque hoy en día ya todos lo estamos haciendo con la inteligencia artificial en nuestros teléfonos inteligentes, y pues qué mejor manera de darle ese pequeño toque profesional a todas aquellas actividades que nosotros estamos haciendo por medio de una inteligencia artificial. Entonces nos van a venir a dar esta capacitación martes 20 de octubre de 11 de la mañana a 1 p.m. Va a ser en el Teatro Constitución, que es un poquito más amplio porque tenemos contemplada más asistencia también.
13: Me imagino que sí.
14: Sí, y pues en el marco de nuestras fiestas octubrinas.
13: Martes 20, marketing digital de la inteligencia artificial.
14: Sí, así es.
13: Es excelente, ya ven, totalmente gratis. Sí hay, solamente que hay que acercarnos y hay que ocupar este mes de octubre. Ya le estaremos después informando en noviembre, y la verdad me da mucho gusto que hayas atendido la invitación.
14: No, siempre es un gusto asistir aquí contigo, que nos tiendan la mano, que nos abran las puertas aquí de Cadena Raza, y pues estamos aquí también para servirles a ustedes y a toda la población en general. En este caso estamos dándole fuerza al tema del comercio local, y pues bueno, que vean que estamos tratando de dar ese pasito más para el tema de los empresarios y emprendedores también.
13: De veras, ¿cómo va todo el asunto de lo que es el Buen Fin?
14: Ah, fíjate, aprovechando, pues ya cerramos nuestras inscripciones del Buen Fin. Se sumaron un poquito más de unos 80 negocios. Bueno. Les agradecemos mucho también, ya que me permites hacerles extensas las felicitaciones a todos aquellos comercios que se sumaron a lo que viene siendo la fiesta del Buen Fin, que es del 3 al 17 de noviembre. Y pues bueno, uno de los beneficios precisamente que era sumarse también, todo gratis, no hubo ningún costo de nada.
13: Sí,
14: uno de los beneficios es nombrarlos aquí en la radio con ustedes, felicitarlos, mandarles un saludito ahí y hacerle a la comentarles a la sociedad que vayan y compren en sus negocios. De hecho, la fiesta pues es en noviembre del Buen Fin, pero desde ahorita ya nos están diciendo, sabes que ya nos está llegando más gente, y pues qué bueno que el comercio local aquí en Apaxingán se siga fortaleciendo. Justamente cerramos las inscripciones y ahorita andamos en proceso, una sorpresita que teníamos ahí, vamos a imprimir una lona y la vamos a poner en la entrada de la fiesta de la feria.
13: Del recinto, ¿verdad?
14: Del recinto ferial.
13: Correcto.
14: Sí, entonces ahí la gente que vaya pasando, pues que vea el loguito y que pues le dé preferencia ahí a las compras en ese negocio.
13: Aquí te vamos a esperar para que ya nos amplíes y nos den los nombres de todas maneras. Si nos tardamos 3 días, no importa.
14: Ah, aquí vamos.
13: Son muchos. Sí, gracias. Muchas gracias, licenciado.
14: Gracias, siempre es un gusto saludarlos.
13: Gracias, regresamos en un instante.
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13: ¡Gol de México! ¡Qué gran alegría que continúe con nosotros! Información del deporte, sí, no se me desesperen. La verdad que, mire, tiene mucha importancia lo que estamos comentando. Y la verdad que es en beneficio de las damas, de la ciudadanía en general, de este bello Apatzingán. Hoy destaca el juego de la Selección Nacional de México por una cortesía de Dialbi. 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Hay muchos comentarios y dudas, porque usted sabe que es el deporte más visto y practicado en México, sobre Rafa Márquez, sobre la misma selección. Y pues sí, ha sido una decepción ingrata lo que pasó frente a Estados Unidos. Alguien dice, quieren tapar. ¿Cómo estás, Gaby Rivas? Buenas tardes.
21: Muy buenas tardes a todos, José Luis.
13: Quieren tapar el sol con un dedillo y dicen que fue un accidente. Esto ya es normal, estamos en ese nivel, definitivamente. Si no levantan ahora, los mundiales serán un desastre. Si México calificó en este pasado fue porque era local. Hoy contra Estados Unidos, 8:30 de la noche en el Rose Bowl de Pasadena. La verdad, interesante. México contra Chile, obligados a ganar y a sacarse la espina de todo ello. René Navarrete, te mandamos un fuerte abrazo y nos dice bien claro que Orbe Impresión Digital, Orbe Tierra Hop en tu corazón, pero Orbe Impresión Digital, haciendo las delicias de todos, está cumpliendo 17 años. Saludos, Quique Posadas. y la verdad él está bien, pero bien documentado de todo el béisbol mundial, y nos comenta lo siguiente, dice: así están las series divisionales de este 2026. Hoy 6 de octubre la Liga Americana, los Medias Blancas contra Guardianes Chicago, el equipo de Chicago, los Guardianes Chicago lidera 2-0, está a una victoria de avanzar, quiere decir que es de a 3 victorias de 5 juegos, ¿verdad? Rays y Yankees, Tampa Bay lidera 2-0, también los Yankees están en la lona, también están a una victoria de la serie de campeonato divisional, mientras que en la Liga Nacional los Dodgers contra los Bravos de Atlanta, va empatada la serie 1-1, el juego número 3 será en Atlanta, ventaja para los de ese lugar, desde luego, mientras que el equipo de los Bravos contra los Padres, Milwaukee, el equipo de Milwaukee contra los Padres de San Diego, Milwaukee va 2-0 y el equipo de San Diego está obligado a ganar para evitar la eliminación. En resumen, el equipo de los Medias Blancas y Tampa Bay están a una victoria de avanzar, los Cerveceros también a una ventaja de 2-0, mientras que los Dodgers y Bravos están completamente parejo. Esa es la realidad, no sé por qué no te aparece, ahí está, todo te lo envía, señor Rivas. 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Ayer estuve platicando con René, me dijo, pues, la gran cátedra de estos jovencitos de 15 años, donde vinieron grandes visores de todos los equipos de las grandes ligas, y este es un gran logro para México. La verdad, no nos gusta el cuarto lugar, pero fue un béisbol de gran categoría, de gran altura, y algo muy significativo que me dijo René, de verdad, fue México le ganó a los dos que llegaron a la final. Le ganó a la República Dominicana y le ganó a Estados Unidos. Lástima, Margarito, el béisbol tampoco no tiene palabra de honor, y es allí donde los errores cuestan mucho, ¿vale? O donde también en ocasiones los aciertos son fundamentales para las escuadras. Bien por ellos. Damos vuelta a la página. Hay cosas interesantes para todos nuestros buenos y grandes amigos dentro de lo que es el ámbito del deporte. Déjame decirle algo interesante. El América y el Atlético de Madrid van a protagonizar un partido especial. Esto será en Puebla, definitivamente el próximo mes. Y ya están haciendo los preparativos. Son las leyendas del América y las leyendas del Atlético de Madrid. Además de que se está anunciando el partido para el próximo 15 de noviembre, 6 de la tarde, en el horario del centro de la Ciudad de México, en el Estadio Cuauhtémoc. Mientras que la promotora NSN, que está detrás de otros encuentros de leyendas como el Barça contra el Real Madrid a jugarse en Toluca, y México contra Brasil en la Ciudad de México. Estaremos al pendiente de todo ello. La Selección Nacional de México ya conoce rival en lo que será la National League, la Liga de Naciones de la CONCACAF. México contra Jamaica, aguas. Sí le puede ganar Jamaica a México, definitivamente. Estados Unidos irá contra Haití, Canadá contra Guatemala y Panamá contra Curazao. Esos serán los encuentros que se disputarán entre el 9 y el 17 de noviembre durante la fecha FIFA. Información local, claro que sí, con mucha satisfacción. Señor Rivas, se dio la tarea de traernos los resultados de la Liga Municipal Alacranes Rojos de Apaxingán, torneo de Copa, jornada 4 que se jugó el domingo.
0: Así es, Carrocerías Villa 2, Cocodrilos de la Lara, Lázaro 5, Atlético Eva 3, Taconi 4, Huerta Concepción Coyote 2, Marty Derman 1, Virrería Mini Alum 3, Diablos 3, punto extra para Diablos, en reserva Grupo 2, Banaría San Daniel 6, Refaccionada Pueblo Tecnológico 1, Servicio La Playita 1, Presa del Rosario Chandio 4, Taquería La Maestra 5, Niltepec Plástico Celule 2, Segundas Fraccionamiento La Porota 0, Talacha Vara 6, Limones Campos 1, Suter Taquería La Maestra 1, Taquería y Tortería 5, Deportivo Camaleón 1, el Grupo B, Cortés San Juan 2, Abarrotes Pelón del Ala 2, punto extra para San Juan, La Playita 0, Fletes Estrada 0, punto extra para Fletes Estrada, El Pino 1, Estructuras al Truco 8, Tortería El Buen Maíz 1, Presas Rosario 4, Tercera Grupo A, Atlético Beba 2, Zorro de la Buenos Aires 1, Niltepec Plásticos Alule 0, Refaccionada Polo 6, Montegrande 1, Deportivo Camaleón 0, Automac 6, Real Guaratutacua 1, ya no los golearon, José Luis.
13: Sí, hombre.
0: Grupo B, Atlético Morelia 3, Girasoles, Fraccionamiento Parota 1, Sports Soccer Sport 4, Turbo Celes 2, Recreo Limones Campos 6, Atlético La Joyita 4 y Técnica 5, 4, Diablos 0.
13: Excelente para todos nuestros amigos, 1:25 en estas horas de la tarde. 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Nos dice que el torneo de fútbol en la Liga de Parácuaro, ¿a qué nos invitan, señor Rivas, el día de hoy? Será sensacional esta cordial invitación, gracias Beto Naranjo Carvajal.
0: Dice que la Liga Municipal de Fútbol de Parácuaro invita a todos los equipos del municipio a que formen parte de nuestra liga para el próximo torneo de liga. El torneo se realizará sin refuerzos y hoy la reunión a las 4 de la tarde allí en el campo de Parácuaro, José Luis.
13: Hoy exactamente, reunión previa, asistan a todos nuestros amigos de las comunidades, Buenos Aires, desde luego, Úspero, San Antonio, a todos, ¿verdad? Desde luego, ahí va a estar el ceñidor también.
0: Sí,
13: Antunes, con toda la alegría, como siempre, el actual campeón, y hay que asistir los equipos también allá de la estancia. ¿Dónde quedarían los amigos aquellos de la banda? ¿Cómo se llama?
0: Juan Gabriel,
13: José. Exactamente, hombre, todos hay que participar y será sin refuerzos. ¿Qué significa? Habrá más paridad dentro del balompié. Luis Armando Cepeda González, te mando un fuerte abrazo, mi distinguido. Es un gran luchador, un gran emprendedor, una excelente persona. Esto es Enfoque Deportivo, es la voz del deporte, 1:27, volvemos.
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13: Saludos al distinguido Marro, desde luego que sí, de parte de César Navarro Madrid. 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Nos comunica Gaby, la categoría 55 diamante para hoy es la jornada número 5.
0: Así es, José Luis, Prófugos del Asilo contra Carnicerías Miros CDA, Atlético Morelia contra Guerreros de León, Motel Río Grande, Magisterio contra Limones Tongo, Agroquímica Aguilera, Cursión 2, Renovación del Mundo contra Los Amigos, Constitución 1.
13: Es correcto, Carnicería Miros y el equipo de Limones Tongo, Agroquímica Aguilera, primer lugar de la competencia, tienen 12 puntos. El tercer lugar es Prófugos del Asilo con 7 unidades. Cuarto para Guerrero de León, saludos cordiales, con 6 puntitos. Quinto para Los Amigos, tienen 5. Sexto, Magisterio, tiene 4 puntos. Séptimo, Renovación del Mundo con 2. Y Atlético Morelia en el octavo, todavía sin unidad en su casillero. Es interesante el fútbol de la categoría 55. Diamante para el día de hoy. Mañana miércoles, la categoría de 45, que se suspendió el pasado miércoles por la lluvia, será la jornada número 9. Interesante los cotejos, nos dice Barrotes y Semillas Topoy.
0: Sí, Frenos Departamentos contra Vikinga Sportec, Función 2, Balnearios Las Brisas contra Autoservicio Kevin Santana, Bienestar contra Fusión de Empresas CDA, Gusanos Fortify contra Playera Chupila, Conción 1, Descansa Barrotera Morelia, Goner José Luis.
13: Es correcto para nuestros amigos. Yo le agradezco infinitamente al profe Salvador Nava, lo que es del torneo de Master Champions League y veteranos, nos mandó un comunicado que le decimos desde ahora a usted que sigue o que juega o que tiene equipo en la categoría de veteranos, se suspende la jornada este sábado. ¿Sí? Motivo, el evento que hay en el Deportivo Eva para apoyarlo. Entonces se va a suspender, el sábado no habrá veteranos para todos nuestros amigos. Que tenga una tarde sensacional, es el mejor agrado. No se atreva a cambiar de estación, siempre permanezca en la nueva candela. Continúe en la segunda parte de Todo y Nada con Ixel Alvarado. Bendiciones y hasta mañana.
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23: Gracias y hasta mañana.
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4: 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Es la 1:31 p.m.
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28: Faltan algunas semanas para Halloween y ya nos andan espantando. Resulta que en un laboratorio donde estudian patógenos peligrosísimos en Rusia, una trabajadora rompió un tubo de ensayo y murió a las pocas horas en un posible caso de peste neumónica. Aunque la Organización Mundial de la Salud califica el riesgo sanitario como muy leve para Europa, reportes locales indican que varios hospitales en la región de Irkutsk ya fueron puestos en cuarentena. El gober Ramírez Bedoya destacó todo el poderío del nuevo grupo de operaciones especiales de la Guardia Civil. Como en las películas del SWAT, se trata de más de 100 elementos de élite con adiestramiento internacional, equipados con cohetes de alto poder y tecnología táctica. Por su parte, nuestro secre de seguridad, José Antonio Cruz, aseguró que el combate frontal de esta unidad refleja ya una disminución del 71% en homicidios dolosos. En sintonía con la mera precisa Claudia Sheinbaum y en relación a los discursos sobre presiones de la derecha internacional, Carlos Torres Piña urgió a la organización territorial y alertó que Michoacán será escenario clave para combatir la injerencia de países para influir en la vida política de México. Además, llamó a cambiar la percepción de violencia de nuestro estado, demostrando grandes avances en seguridad, pero sin ignorar los retos actuales.
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4: Es la 1:34 p.m.
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1: Muy bien, escuchemos a Piso 21 con Me Llamas, la 1:39. Y claro que voy a seguir leyendo algunas de sus respuestas porque esto se ponía medio modo incómodo. De esas preguntas que no esperas que te hagan, ¿verdad? Que es para participar con nuestros amiguitos de la Torre de Pizza. Ese sorteo que cada martes y jueves tenemos para ti. La pregunta simplemente es la siguiente. Si mañana no estuvieras, ¿tus seres queridos sabrían dónde tienes tu dinero, documentos, seguro, etc, sí o no? ¿Sabrían o no sabrían? Y aquí nos siguieron dejando algunas respuestas. Dicen, no pues, Itzel, eso no se dice, porque ahorita estarán esperando a que se duerman sus papás para buscar el guardadito. Ok, Humberto, saludos. Menciona, yo digo que sí, no tiene nada de malo, al fin ya no estaré. Ok, Paola Garnica, acá, yo a la única de mi familia que le daría a saber es a mi madre, ya que es la que me dio la vida, y a nadie más le tengo confianza. Ok, buena, ¿y esta de acá?
2: Mira, Itzel, ajá. Pues los papeles a lo mejor sí, okay. Pero dinero no creo porque... Ese como lugar no me lo gasto.
1: ¡Ay! A conforme se va ganando, se va gastando, ¿verdad? Bueno, saludos, gracias. Usted siga participando aquí al WhatsApp de cabina 453-152-3383. Dice, qué bueno que tuvieron guardadito y ni yo sé dónde está. Ay, así pasa, ¿no? Y luego al guardadito cuando le vas raspando al guardadito. No, la cosa es que empiezas a agarrarle de ese socorrito porque no, ya no regresa. Saludos a todos, muchas gracias. Y bien, hay que ir con más música. Esto es Acércate.

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Muy bien, auditorio bello de Candela, es la 1:47, ya andamos casi por despedirnos de este pequeñito espacio de todo y nada con las urbanas, reggaetón y demás. Bueno, pero antes que eso llegue, voy a continuar leyendo algunos de sus mensajes. También acá, sí, es importante que los hijos sepan en dónde están todas las cosas. Pero de todas formas, aunque nuestros papás o nuestra mamá nos diga, está ahí, así, así, uno es cabezón, luego no entiende, ¿verdad? Luego no entendemos, así, no sé. Como que nos gusta que nuestra mamá esté ahí acompañándonos en el proceso. Y hay veces que cuando tus papás ya están ciertamente pues muy mayores, hay cosas que en ocasiones no entienden como demasiado. Pero de todas formas, como que su simple presencia te hace sentir que estás acompañado, ¿no? Así cuando andas haciendo ciertos trámites burocráticos. Entonces es muy importante, miren, lejos de que bromeemos sobre si hay lana o no, es muy importante el tener cierta información a la mano porque no sabes en qué momento puedas llegar a ocuparla. O incluso también en el caso de tus papás, ¿verdad? Por temas de salud, de laborales, cualquier ámbito que se llegue a ocupar de esa información, si necesitas cuando menos el confiarle los datos a ese ser querido o a esa persona allegada a ti. Pero también hay que ser bien conscientes de a quién le compartes la información, porque luego sabes, imagínate, si tú llegaras a tener, pues, tal vez un noviazgo, ni siquiera una relación así como más seria, bueno, no es que el noviazgo no sea serio, pero no como un compromiso ya de que haya incluso un matrimonio o algo así más establecido por la ley y todas esas cosas, a diferencia de que sea apenas un noviazgo de unos pocos meses, pues tampoco le vas a confiar todo ese tipo de información. Capaz que luego te da una patada de, órale, mijo, váyase por ahí. O sea, que vulneres tu información a cualquier persona, pues no. En el caso de un familiar, sí, con ese ser querido, o tu hermano, tu hermana, esa persona pues cercana a ti que pueda tener la información que se requiera, porque a veces sí, te digo que es muy necesario. Entonces también otra de las cosas que puedes hacer es guardarla en una nube, aunque yo para eso sí soy bien escéptica, porque, uy, no sé, como que no, a mí no me daría tanta confianza saber que todos esos datos súper, súper personales están ahí en internet, en un sitio, o sea, no, a mí no me daría confianza eso. Pero si nos vamos hacia la antigüita,

0: respaldados, o sea, como asegurados, y también que los datos que tú pongas estén bien escritos, que estén escritos correctamente, desde que si el nombre tiene la tilde, el acento, que si el nombre va con S o con Z, tienes que ser bien consciente en todo eso, porque luego, aparte de la pena que pueda llegar a tener el familiar, y luego un proceso más pesado como el que no te reconozcan por una pura letra, porque, o sea, así de estrictos llegan a hacer ese tipo de trámites. Necesitas ser muy consciente en esa parte, ya sean cuentas bancarias, bancos digitales, una inversión que tengas, o sea, cualquier beneficiario que tú tengas designado, o sea, que les ahorres, pues, que se vayan a tener que enfrentar a un juicio o estar invirtiendo más para que al último les traigan, o que a puras vueltas, o sea, no, mejor hay que tener ahí ese tipo de datitos como carpetita de vida, información importante, importantísima. tal. A lo mejor hay gente que lo tiene acá todo en su cabeza, ¿no? En su memoria, o que ya luego lo tienes todo regado entre las aplicaciones del teléfono, que en el cajón, que en la carpeta de tal. No importa, lo tengas en físico o en digital, lo importante es que todo esté bien organizado, que al menos con eso sí seas organizado, ya sea que tengas una ropa por ahí, otra por allá, pero al menos tus papeles sí necesitas tenerlo bien organizaditos, porque es importante, simplemente es parte de entrarle a ser un adulto Pro Max, ¿ah? A convertirte en ese adulto que no entendías cuando estabas todo mocoso. Así tienes que ser un adulto level. Necesitas ser pro, super pro, ¿sale? Bueno, y vámonos dándole giro a esa ruleta misteriosa. Uy. A ver a quién le va a tocar la de buenas este día, ¿verdad? Ahorita. Vamos aquí preparando el auditorio bello. Mucha suerte a todos los que están participando y también a los que nos han dejado sus mensajes. Gracias. Aunque algunos sí me han hecho reír porque pues me dicen que no que no le tienen confianza a los parientes. Que no le tienen confianza al pariente. Es que se sabe de cada historia. Cada familia es tan única y en todas las familias tenemos pues nuestros usted sabe, ¿no? Todas las familias tenemos nuestros dramas. ¿Qué sería de la familia mexicana si no tiene ese drama? ¿Por qué crees que hay novelas? Pues inspiran en nosotros los mexicanos. Claro, mi friend, en la típica familia mexicana y latinoamericana. Dices, yo no confío en eso. Sale clara vez. No. Muy bien, auditorio bello, bello. En esta ocasión tenemos ganadora.
1: Okay.
0: Y nuestra ganadora, estoy checándole acá en su chat, es que yo la había anotado como Leslie, pero resulta que no es Leslie. Ella es Brenda Janet López Ramírez. Brenda Janet López Ramírez, felicidades. Eso. Y déjame checar cuál fue el mensaje que nos mandó. Dijo, yo no dejaría nada saber porque luego es pura peleadera. Mejor vendo la casa y me gasto el dinero y no les dejo nada, nada de nada. Entonces, invitamos a Brendita acá a que pues se acerque aquí a nuestras instalaciones después de las 4 de la tarde, por favor, para que pueda encontrar abierta la oficina y que le entreguen su cuponcito para que hoy lo disfrute con la torre de pizza. Muchas gracias, gracias, bella chica. No, sí que nos hizo reír, ¿no? Muy inesperada su respuesta. Nos vamos, amigos. Muchas gracias. Disfruten de su día, de sus alimentos. Ya viene Hermes Lescano y yo después de las 3 de la tarde.

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Ay, ay, ay, no te me duermas, mi querido Toques, porque ya estamos comenzando una emisión más en este martes 6 de octubre. Así es, dice por ahí el chepe de Guandacareo, ni te cases ni te embarques. Tenemos mucha información para el día de hoy, así que le recomiendo, se quede con nosotros, ya sabe, puede ser la misma información que en otros lados, pero nosotros tratamos de que al menos la retenga un tiempito más, lo hacemos un poco más divertido, ligero de digerir. Así que, si usted me lo permite, nos vamos a ir con lo que tenemos. Pásame ya la carta del menú informativo, mi querido Toques. En la sección de videos, nada más y nada menos que hoy tenemos de pleitos, ¿verdad? De peleas, de boxeadores callejeros. Bueno, boxeadores tratan como de darse patadillas y cachetadas. No, me queda claro que hay mucha gente que no tiene ni idea de cómo defenderse. Pero bueno, esto fue allá en Querétaro, fuera de la Plaza de la Tecnología, donde cuando la gente dice, ¿por qué la gente que está viendo no hace algo, no interviene? Bueno, este señor le llamaron viejito, vejestorio, vegetal. No le pareció. Se mete en la pelea y le da un tremendo golpe. Casi lo noqueó. Y bueno, esto también, esta sí es de bestia a bestia. Un motociclista le avienta una piedra a un coche, le rompe el medallón trasero, se le apaga la moto. Y bueno, el final no se lo va a creer. ¡Qué barbaridad! Imagínate tú que llega a la fuerza con el actuario, la notificación para embargarte, te sacan todas tus chivas de la casa como procede en la ley y resulta que mejor vea el video y le cuento, no se va a creer lo que pasó. Y bueno, ya casi un mes de las elecciones, falta bien poquito allá en Estados Unidos. El señor Donald Trump registra su nivel más bajo de aprobación. Los hispanos reducen el apoyo a los republicanos. Ah, pero síganles aventando al ICE. En México detienen al líder regional del cártel Jalisco Nueva Generación. Dicen que tiene vínculos con incluso Amílcar Olán. La presidenta Sheinbaum pide al embajador de Estados Unidos, Ronald Johnson, y al gobernador de Querétaro, Mauricio Curi, que cumplan las leyes. Insiste la presidenta, ¿qué creen? Querétaro sí avisó al gobierno federal la visita del embajador, según documentos. La presidenta, bueno, pues habló acerca de esto. Servicio Meteorológico Nacional prevé formación de dos ciclones, Isaías en el Golfo de México y Simón en el Pacífico. El gobierno de Michoacán afirma que tienen armas para enfrentar cualquier reto de la delincuencia. La Catrina de Barro llega a una colaboración de Lego, ahí histórica, a nivel mundial. Está padrísimo esto de la colaboración de Lego con la Catrina. Mega pastel, un mega pastel. ¿Te gusta el pastel, Toques? Sí, va a haber un mega pastel en la Feria del Pan. Va a cumplir ya 25 años de celebrarse aquí en Morelia. La diputada Grecia Aguilar llevó su segundo informe legislativo a municipios de Ocampo, Zitácuaro y Angangueo. En Cueneo, el trabajo en equipo da resultados. Se llevó a cabo la que es 31ª, ¿verdad? 31ª sesión ordinaria con autoridades auxiliares. En Zacapu ya es una realidad la pavimentación de la calle 21 de marzo. Consigue tus boletos para la segunda feria de los balnearios allá en Guandacareo. Aquí te decimos cómo. La evaluación de la guía consultiva de desempeño municipal, bueno, se realizó de manera exitosa en su segunda fase allá en Cuitzeo. Y bueno, después de más de 20 años de incertidumbre, Jiquilpan recupera lo que le pertenece. Aquí le contamos. Esta y mucha información más la tendremos el día de hoy totalmente gratis. Si usted nada más prende su radio o incluso el internet, ese ya no está gratis, ¿verdad? Pero la radio sí, en su coche es

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3: Ok, dos de la mañana, no hombre, pues ya que esté la madrugada, ¿verdad? 2:00 p.m. con casi 7 minutos, damas y caballeros, gracias de verdad, como siempre, por sintonizarnos, sobre todo también a nuestras compañeras y compañeros en las demás candelas, allá en... ¿Dónde? Ya me perdí. No, ¿cómo me voy a perder? En Uruapan, sí, en Apatzingán, La Barca y Zacapu, sí señor, gracias mi querido Tejes. Que dice el Tex que por qué no digo las frecuencias, pero pues si nos están escuchando es porque se saben las frecuencias, ¿no? Yo digo, sí, ahora me va a salir con que no. Claro que sí, mi querido Tex. Ajá, y aparte si no nos puede sintonizar así, dice, pues es que estoy en mi oficina y no puedo poner el radio. Lo puede hacer a través de la página de emisoras.com.mx, ahí le pone Candela, por ejemplo, Morelia, o Apatzingán, o Uruapan, y le van a aparecer ahí todas las candelas sabidas y por haber que hay. Entonces, por ejemplo, aquí es 90.1, ¿no? 570 de AM. ¿Dónde más? 94.1 en Zamora, ¿no? Allá no nos ponen ni en San Luis Potosí, ni en Valladolid, ni en Simín. ¿Dónde es Simín? La Barca, sí, 104.7, y en Apatzingán es 95.1, si no me equivoco, ¿verdad? En Uruapan 91.1, así es, ahí está. Bueno, entonces, si usted me lo permite, vámonos ya con los videos virales. Dejémonos de payasadas.
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3: Bueno, vámonos con el primer video. Hoy tenemos de puros pleitillos callejeros. ¿Por qué? ¿Por qué la gente, o sea, le gusta pelear? No se peleen. O sea, no les trae nada bueno. Más que luego dolores, moretones, y vaya usted a saber qué más puede eso escalar a una cosa muy, muy fea. Esto pasó la tarde de ayer allá en Querétaro, fuera de la Plaza de la Tecnología. Esto sobre una de las avenidas principales que van al centro, esta llamada Avenida Zaragoza. Primero se empezaron a pelear, vaya usted a saber, porque hay dos julanos, ¿no? Uno trae un cubreboca y dice, nadie se está metiendo, dan patadillas, el chavo de negro, más que golpear, está como cacheteando, el otro lo jala, pero hay un señor, no se ve tan tan grande, pero el muchacho que está peleando de negro lo ve ya como viejito, ¿no? Aquí la cosa es que el señor está como observando de lejos y los está como acucando. Y voltea a hablarle al señor insultándolo, diciéndole que ya escuchó usted la palabra. Y dice, ¿cómo que abuelo? Da 2-3 pasitos hacia donde está el joven y rájale. Casi lo noquea. Se queda ahí resentido en el suelo. Y el abuelito pues todavía trae ponche. Y alguien que iba pasando, perros abusivos, ¿no? O sea, la gente, qué bárbaro. Bueno, ahí está, no le gustó que le dijeran abuelo, sí está ya grande el señor, pero todavía trae punch. Bueno, no se pelee. Segunda pelea, esto no fue aquí en México, al parecer fue en República Dominicana. Este motociclista, pues le rompe el medallón a un coche que al parecer iba con su familia. El coche acelera. Para mala suerte del motociclista, se le apaga la moto y el del coche pues lo alcanza y pues intenta matarlo. O sea, yo no creo que no, pues lo va a atropellar, ¿no? Entonces lo atropella, de hecho, le avienta el carro. Le voy a regresar un poquito. Ahí le rompe el vidrio. Cuando va a dar toda la vuelta, se le apaga la moto. Y ahí va el del carro y tómala. Híjole, casi lo aplasta. Lo sorprendente es que tú dices, lo aplastó, pero ¿qué cree? El final es inesperado porque se levanta el de la moto después de que se lo llevó el del carro. Una señora se baja del otro lado, de la parte del copiloto, el de la moto empieza a darle al chofer del carro ¿Pero qué cree? Que el otro lo agarró y le empieza a dar zapes con todo y casco. El casco se le cae. Y ahí se empiezan a agarrar, le quiere dar con el casco.
6: Oye, no,
3: el chofer está como más, más dadito, ¿verdad? Más fuertecito, por no decir obeso. Y la señora dice, espérense tantito, dejen de pelear.
6: No, pero usted no va a hacer nada. Güey.
3: Es en Colombia, se escucha raro el acento.
6: Güey.
3: Y ahí los quieren separar otros motociclistas, ¿no? Incluso de estos de aplicaciones. Si es por allá en el Caribe. Bueno, desde el que se armó la rebambaramba, llegó la gente, ya otros se metieron.
6: Sí, pero que le rompe el cristal y va con gente allá atrás.
3: Parece que Puerto Rico, ¿verdad? Parece, no sé. Entonces, bueno, ahí están. Híjole, qué bárbaros. Y a golpe, o sea, antes no era libro. Oigan, este tercer video, de verdad, híjole, ¿qué haría usted? Esta es la pregunta. Llegan a su casa, tocan, traen una orden del juez donde dice que le van a embargar y que tienen todo el derecho de entrar y llevarse las cosas. Tú dices, me van a embargar, ¿pero por qué? No le debo nada, ni a Coppel, ni a nadie, ni a Electra, a nadie. Y de repente pues dice, pues a nosotros no nos importa, y a la de ahí te va, se meten todos los cargadores, empiezan a sacar las cosas, y ya de repente cuando tienen todas tus cosas afuera, alguien se da cuenta que dice, oye, ¿qué número era? Era el 146. Oye, ¿qué crees que dice 148 en la parte de afuera de la casa?
7: Me embargaron mi casa y se equivocaron.
3: Era la de al lado.
7: Se equivocaron.
3: Y la de al lado seguramente le echó llave y dijo, no estoy.
7: Aquí en Face en vivo se equivocaron.
8: No, señor. No.
7: Primero
8: tiene que preguntar, sí, no puede allanar mi casa.
3: El abogadillo llegó hasta, seguía tomando su café muy tranquilo, el idiota.
7: También. Aquí en Face en vivo me sacaron mis cosas, mis toallas.
3: Y ahora pues va a tener que meter todo para adentro y donde estaba.
7: Mi puerta.
3: Arreglar la puerta, obviamente.
7: Ayúdenme, por favor. ¿Con quién me dirijo? Se equivocaron.
3: Ahí están los policías que siempre van de apoyo por si algo pasa.
7: Discúlpeme, me dijo la del 911 que lo hiciera, ¿eh?
3: Y le dice, no hay problema, señorita. Pues a nosotros nos mandan aquí nomás de apoyo.
7: Se equivocaron, por favor, ayúdenme. ¿Qué hago?
3: Señora, denúncielos por allanamiento, porque la orden no era para esa casa, era para la otra. Entonces, pues no tenían realmente por qué ingresar a su domicilio. Entonces, aquí la cosa es que el idiota del abogadillo, que era el que tenía que haber corroborado los datos antes de entrar y decirle a la fuerza pública y el actuario también, pues eso se van a tener que hacer responsables. Y ojalá, y bueno, haya procedido de que le volvieran a dejar sus cosas como estaban. Y que por cierto dicen que el abogado se parece al perro Bermúdez. Y tomándose el café muy a gusto el imbécil. Pero bueno, ahí están esos tres videos, señoras y señores. Qué bárbaro, ¿no? Yo sí les ando dando un... Le saco brillo al cuate este. Ajá. Con una buena... unos franelazos en el coco. Y a ver, desgraciado, pues hazme algo porque pues te equivocaste y ya me dañaste mi puerta. Ahora me vas a pagar hasta la risa, desgraciado. Bueno, ahí están esos tres videos. Quien los quiera, mándenos mensaje al 44-31-889-415. Ya están los videillos totalmente disponibles. Bueno, oigan, vámonos con información internacional. Y es porque, bueno, pues falta un mes para las elecciones en Estados Unidos, donde el señor Donald Trump necesita la mayoría en el Congreso. Bueno, el señor Donald Trump ha registrado su nivel más bajo de aprobación en lo que va de este mandato. Los hispanos pues han reducido el apoyo a los republicanos. Esta medición muestra diferencias en este respaldo entre grupos de votantes y este escenario que sería favorable para los demócratas en las votaciones. Así que la aprobación se mantiene en el 32%. O sea, están hablando de que aquí cuando avienta las cifras son el 40 y pico%, 60 y tantos%, 32%. O sea, hay un 70 y pico% que no quiere a Donald Trump, ¿no? Entre los votantes hispanos cayó al 24%, según esta encuesta de Reuters, Ipsos, que es una empresa, digamos, más o menos seria, no como las que aparecen aquí de ta. Bueno, no voy a decir ninguna. El sondeo fue realizado el 30 de septiembre al 5 de octubre, o sea, es reciente. 4.506 adultos de Estados Unidos y un margen de error de aproximadamente 1.5 puntos porcentuales, que es más o menos algo considerable, pero tampoco es mucho. Entonces, bueno, recordamos que las elecciones falta menos de un mes ahí en Estados Unidos, así que, híjole, se ha ido para los suelos. Para los suelos se ha ido la desaprobación. Pero la aprobación de Trump mantiene mínimos históricos, ¿no? O sea, es de las más bajas de la historia. Entonces, bueno, los latinos han reducido su respaldo al señor Donald Trump, que los habían incluso votado después de todo lo que ha hecho y después de que, bueno, pues gente que es legal la han metido en los centros de detención presuntamente porque eran indocumentados, nadie pregunta, y eso es porque contratan mercenarios y no policías, que les pagan precisamente por atrapar gente, o sea, les dan la lana y entonces agarran hasta el perro, dice, este se ve mexicano, vámonos, Chihuahua es mexicano, ¿no? Entonces, bueno, pues, ay, señor Donald Trump, quién sabe si voy a poder refrendar nuevamente su mandato, otra vez se quede como otro presidente más que no ha ganado una reelección. Bueno, oigan, aquí en México detuvieron a este hombre de nombre Iván Casarín, alias El Tanque, que era buscado por delitos relacionados con lavado de dinero, robo de hidrocarburos y tráfico de drogas. Dicen, bueno, pues era uno de los sujetos importantes en esta organización criminal Cártel Jalisco, y bueno, un hombre de los de confianza, dicen, de El Mencho, ya fallecido. Así que bueno, Omar García Harfuch, secretario de Seguridad y Protección Ciudadana, dice que este sujeto apodado El Tanque era considerado el líder regional con operaciones en Veracruz, Oaxaca, Tabasco y Puebla, y fue detenido en el municipio de Zapopan, ahí en la zona metropolitana, ¿no? Le imputan lavado de dinero, drogas, armas y otras cosas, más lo que se acumule. Presuntamente, dicen, no me haga caso a mí, este sujeto, en algunos audios de las incautaciones e investigaciones que se han hecho, presuntamente tendría conversaciones con el ahora, pues no lo han solicitado, Amílcar Olán, amigo de los hijos del expresidente Andrés Manuel López Obrador, pero no porque el hijo de tu amigo anda en cosas raras, quiere decir que tu hijo se... ¿O sí? No, ¿verdad? Bueno, la cosa es que lo agarraron, afortunadamente no pasó lo que pasó otras veces, que andan quemando cosas y así, ahora no, fue en un operativo muy limpio, donde no hubo ni siquiera que soltar un balazo, así que bueno, buen trabajo creo que está haciendo Omar García Harfuch. Bueno, y aparte guapo, dice el Toques, ya te vamos a conseguir una novia. Bueno, oigan, nos tenemos que ir a la pausa, pero la presidenta le ha pedido al embajador de Estados Unidos, Ronald Johnson, y al señor Curi, gobernador de Querétaro, pues que cumplan las leyes, ¿no? Porque estos muchachos, después de que la presidenta pues estaba muy molesta, porque según no le avisaron, el señor Mauricio Curi dijo, sí, Querétaro se avisó al gobierno federal, la visita del embajador de Estados Unidos, hay documentos que lo respaldan. Entonces, bueno, este documento dice que la visita tendría efectos de carácter protocolario y de vinculación institucional y que no implicaría establecer mecanismos directos de cooperación internacional en seguridad o procuración de justicia ni la intervención de agentes extranjeros en funciones reservadas a autoridades mexicanas y toma la barbón. ¿Qué? Dice el texto periodicazo en el hocico. ¿A quién? Bueno, la cosa es que la presidenta dice que lo que le piden a los gobernadores de los estados y al embajador y al gobierno de Estados Unidos es que se cumplan las leyes mexicanas para todo lo que tenga que ver con cooperación internacional. Ya aclaró el gobernador de Querétaro, no, es que no está, más vino protocolo, yo le vine a presumir, mire lo que estamos haciendo, embajador, o sea, era nomás pues para presumir. Entonces, ¿quién le informará a la presidenta estas cosas? Yo creo que sí iba a hacer un cambio porque yo creo que fue mal informada cuando dijo, no, nos avisaron. Ay, oiga, ¿qué cree que sí nos avisaron? Sí nos avisaron y aquí está la carta, fíjese, porque hay una carta a la Secretaría de Relaciones Exteriores y fue avisado. Y entonces después salió algo así como lo del decomiso más grande de huachicol de la historia. Ah, no, perdóneme, sí tienen permisos. Usted disculpe. Algo así, ¿no? Más o menos. Bueno, nos tenemos que ir a la pausa. ¿Qué? ¿El teléfono rojo? No. Vámonos a la pausa y regresamos.

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2: Aún faltan algunas semanas para Halloween y ya nos andan espantando. Resulta que en un laboratorio donde estudian patógenos peligrosísimos en Rusia, una trabajadora rompió un tubo de ensayo y murió a las pocas horas en un posible caso de peste neumónica. Aunque la Organización Mundial de la Salud califica el riesgo sanitario como muy leve para Europa, reportes locales indican que varios hospitales en la región de Irkutsk ya fueron puestos en cuarentena. El gober Ramírez Bedoya destacó todo el poderío del nuevo grupo de operaciones especiales de la Guardia Civil. Como en las películas del SWAT, se trata de más de 100 elementos de élite con adiestramiento internacional, equipados con cohetes de alto poder y tecnología táctica. Por su parte, nuestro secre de seguridad, José Antonio Cruz, aseguró que el combate frontal de esta unidad refleja ya una disminución del 71% en homicidios dolosos. En sintonía con la mera precisa Claudia Sheinbaum y en relación a los discursos sobre presiones de la derecha internacional, Carlos Torres Piña urgió a la organización territorial y alertó que Michoacán será escenario clave para combatir la injerencia de países para influir en la vida política de México. Además, llamó a cambiar la percepción de violencia de nuestro estado, demostrando grandes avances en seguridad, pero sin ignorar los retos actuales.
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4: 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Son las 2 de la tarde y 22 minutos.
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0: Son las 2 de la tarde y 24 minutos.
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5: Ay, bueno, pues Rachel ya anda en mar adentro, ese huracancillo que sí nos dejó harta lluvia. Y bueno, el Servicio Meteorológico Nacional ha previsto la formación de otros dos ciclones. Uno se llama Isaías, este será en el Golfo de México, y Simón, que dicen será en el Pacífico. Así que en las próximas horas habrá esta interacción con estos dos ciclones, uno de cada lado. Así que bueno, estos sistemas de baja presión mantienen en alerta las costas de nuestro país. Pueden evolucionar, ¿no?, estos dos ciclones tropicales, y bueno, ocasionarán lluvias torrenciales, sobre todo en Veracruz, algunas en Tamaulipas muy intensas, Guerrero, Oaxaca, Chiapas y Tabasco, y muy fuertes aquí en Michoacán, Estado de México, Puebla y Morelos, también en Campeche. Fuertes en Baja California Sur, Sinaloa, Nayarit, Jalisco, Colima, San Luis Potosí, Querétaro, Hidalgo, Tlaxcala, Ciudad de México, Yucatán y Quintana Roo. O sea, prácticamente todo el país, pues. Entonces, bueno, de acuerdo al monitoreo, Isaías tiene un 100% de probabilidades de que se forme como un ciclón en el Golfo de México en 48 horas. O sea, sí o sí va a ser ciclón. Se localiza a 170 kilómetros al este del puerto de Altamira, allá en Tamaulipas. El del sur de las costas de Oaxaca está Simón, con esta probabilidad de un 90% en 48 horas de convertirse en ciclón también. Está a 320 kilómetros al sur de Lagunas de Chacagua, así se llaman Lagunas de Chacagua. ¿Dónde está eso? Bueno, Rachel ya es categoría 1, sigue alejando y está ya a 1025 kilómetros del oeste, suroeste de Cabo San Lucas, allá en Baja California. Y bueno, ya el frente frío número uno, va a dejar de afectar durante la tarde y noche del día de hoy aquí en nuestro país. Ya el primero paso, mi querido Toques. Bueno, temperaturas máximas aquí en Michoacán, todo tiene pronóstico de lluvia y tormenta. Bueno, algunas lluvias ligeras como en Caleta, pero tienen 29 en Caleta, 28 en Lázaro, 31 en Aquila, Cualcomán con 27, 32 en Tepalcatepec, un grado más en Huetamo con 33, Uruapan tiene 24 grados, Pátzcuaro 22 y Ciudad Hidalgo 24, en Puruándiro y Morelia 25 grados, 26 en La Piedad y Zaguayo y Zamora tienen 27, todo esto con tormentas eléctricas y lluvia. En Apatzingán, tormenta, bueno, lluvia ligera, no tormenta, 31 grados, Acapu con poca nubosidad 23 y Jamay algo nubladillo pero con 25 grados. Hasta aquí la información del clima.

0: Y vamos con información importante. Fíjense que gracias por la información, mi querido Héctor. Normalmente este lo hacemos en las noticias de la mañana, pero vale la pena mencionarlo. Ayer mencionábamos del premio Nobel que se llevaron tres científicos que descubrieron cómo prender y apagar unos neurotransmisores. Esto lo en cerebros vivos, ¿no? Con luz, estudiando las algas y muchas otras cosas, y les dieron el premio a ellos de la ciencia. Y el de la física se lo lleva Francis Hansen, este científico belga de 82 años, le dieron este premio Nobel de la Física por sus contribuciones decisivas al observatorio de neutrinos llamados Ice Cube, ¿sí? Cubitos de hielo, y al descubrimiento de neutrinos de alta energía que proceden del espacio. El espacio es energía, el universo es energía, todo es energía. Y el señor Hansen de Bélgica sí resultó ser muy, muy de su país. Y ahora se lleva el Premio Nobel de Física 2026. Bueno, oigan, en otra info de aquí del estado, bueno, la Catrina de Barro, esta está padrísimo. Llega esta empresa de súper conocida, Lego, ¿no? Las piecitas estas para armar de muchas cosas que han armado miles, infinidad de la cosa que usted se quiere imaginar con estas piezas de plástico. Y por primera vez en la historia, una artesanía de México va a ser inmortalizada y distribuida a nivel mundial por la marca Lego. Así que la tradicional Catrina de Barro de Capula, este reconocimiento global al talento de estos artesanas y artesanos de Capula, ahora se va a hacer un Lego, por si quiere comprar una catrina y armarla con Lego. Bueno, es parte de este programa cultural para compartir, presentando este día de hoy, junto con estos artesanos de toda la región y autoridades estatales, y también la directora de marketing para Latinoamérica de Grupo Lego, que se llama Brenda Quevedo. No, nada. No, o sea, se apellida Quevedo. Ok, el gobernador recalcó que esta colaboración, pues, pone el talento de las manos michoacanas a los ojos del mundo, así como la película de Coco en su momento. Ahora Lego con las Catrinas hace lo mismo. Vamos a escuchar al gobernador.
1: Que Lego haya volteado a ver primero la Catrina para representarla en sus piezas, ya es un reconocimiento. Es la primera artesanía en sí que Lego reproduce del país. Y que se reconozca esta alianza entre Lego, una empresa internacional, transnacional, asentada aquí, tiene una planta en México, es muy positivo, ¿sí? Porque se está dando el reconocimiento. Este reconocimiento estará en la página de internet de Lego, pero también habrá este programa para las niñas y niños de Capula, 900 niñas y niños. Habrá un premio especial a la Catrina en la Feria de Capula, la categoría infantil, que Lego dará el premio a la categoría infantil.
0: Ahí está, entonces compre su Catrina de Lego en tiendas autorizadas. Bueno, ¿qué pasó? Vamos a la pausa, a la pausa. Regresamos aquí con más información y el buen Pepe Toño.

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Bueno, el día de hoy en la mañana damos la información de este grupo táctico que se ha entrenado de manera internacional, bueno, bajo altos estándares y bueno, con armamento sofisticado. El día de hoy, bueno, pues también se habló de esto. El gobernador dice que tenemos las armas para poder hacer frente a cualquier reto que nos ponga la delincuencia. Al referirse a este grupo de operaciones especiales de la Guardia Civil, dice que la integración de este cuerpo especializado, que tiene más de 100 elementos, tardó, dice, pero hoy ya está consolidado para atender los retos de seguridad mucho más complejos, actuar en situaciones de alto riesgo y sobre todo combatir con firmeza y profesionalismo los delitos de alto impacto, previa capacitación para portar y usar armas reguladas por el ejército mexicano. Entonces, dice que este nuevo grupo tiene la capacidad y el adiestramiento y sobre todo es un personal humano de la más alta calidad y por eso lo han reconocido. Bueno, el gobernador habló acerca de la capacitación que recibieron estos agentes y bueno, dice que son extremas, ¿no? Que van desde trabajo en campo, psicológicas de terreno y actuar ante el estrés, por lo que estas se realizaron en otros países, o sea, fueron capacitados en otros países. Así que dice que se llevaron varios meses de capacitación, pero fueron poco más de 2 años para preparar a este personal que ya lleva años desde la selección que se hizo con tiempo para tener los mejores elementos y capacitarlos. Así que bueno, pues tenemos estas fuerzas de élite en la Guardia Civil. Oigan, habrá festejo de pues esta Feria del Pan. Celebran 25 años aquí en la ciudad de Morelia. Va a haber un megapastel en esta Feria del Pan de esta edición. Campeche y Oaxaca son invitados a esta Feria del Pan. Esperan 75,000 asistentes y una derrama económica de cerca de 3 millones de pesos este año. La Plaza Valladolid va a recibir estos 50 expositores. Esto será del 16 al 18 de octubre. Así que bueno, va a haber un gran megapastel el domingo, gratuito. Es para 2,500 personas. Ahí vas a estar, que seguramente a la gorra no hay quien corre. Entonces, el domingo 18 de octubre, 2 de la tarde o 14 horas, van a compartir este megapastel para estas 2,500 personas. Es parte de la celebración de este 25 aniversario de la Feria del Pan. Muy bonito. El pan es parte de nuestra cultura, Toques. Sí, definitivamente. Bueno, la Feria del Pan de Morelia no solo es la más grande de este estado, sino también dicen es la más grande a nivel nacional. Y bueno, muestra de este alcance, dice que los organizadores de otros estados ya tomaron este evento como inspiración para replicarlo en sus estados. Así que bueno, concha, panqué, pan de muertos, semitas, chilindrinas, ¿qué más toques? Cuernitos, ¿no? Porque eso es croissant. El croissant, o sea, son los cuernitos, pues para que me entiendan, ¿no? Hay muchas variedades de panes. Pero bueno, oigan, vamos ya con Pepito, dice mi querido Toques, a ver si ya nos contesta.

Bueno, mientras está listo mi querido José Antonio, la diputada Grecia Aguilar llevó a cabo este segundo informe legislativo, pero allá en los municipios de Ocampo, Zitácuaro y también en Angangueo. Ella estuvo presente, ella es coordinadora del Grupo Parlamentario de Movimiento Ciudadano en esta 76ª legislatura. Y bueno, estuvo, bueno, pues visitando cada una de estas ciudades para llevar sus resultados legislativos, personas que se le encontraron en la calle, comercio, espacios públicos. Habló acerca de que en estos encuentros, bueno, está la iniciativa que presentó de crear este registro estatal de personas docentes sancionadas por acoso o abuso sexual. Esta propuesta lo que busca es que las autoridades puedan consultar antecedentes de una contratación o cambio de adscripción, evitando que personas sancionadas puedan trasladarse de escuela a municipio subsistema sin que exista información institucional que permita prevenir nuevos casos. A ver, si alguien abusa de un niño, ¿no debería estar en la cárcel? Esa es una pregunta. Bueno, esto dice que contempla casos con resolución administrativa, o sea, no tienen sentencia penal o ejecutoria, pero pues sí tienen una sanción administrativa, sin incorporar denuncias ni investigaciones abiertas. Además, considera mecanismos de confidencialidad y respeto al debido proceso con el propósito de fortalecer la protección de niñas, niños y adolescentes dentro de los espacios educativos. Y sí, lo primordial debe ser proteger a las pequeñas y a los pequeños, de sobre todo niveles básicos, ¿no? Entonces, parte de su agenda legislativa es esta iniciativa para reconocer y atender la violencia digital contra niñas, niños y adolescentes. Está incluida la que está relacionada con estos contenidos que se generan mediante inteligencia artificial, y lo que se busca con esta propuesta es que se fortalezca la prevención, pero también la atención y sobre todo la sanción a este tipo de conductas. Además, esto va a impulsar acciones de educación, dice, y sensibilización que están dirigidas a estudiantes, madres, padres, tutores y personal ejecutivo. Así que bueno, es su segundo año de trabajo. La diputada Grecia Aguilar también habló acerca del impulso que le ha dado a otras propuestas relacionadas con el tema de las juventudes. Entonces, personas con discapacidad y también sobre todo el derecho a la educación. Algunas inquietudes las recoge, dice, directamente de los municipios. Esto forman parte de los temas que lleva el Congreso del Estado y se convierten en estas iniciativas y propuestas legislativas, ¿no? Entonces, estuvo ahí por el Oriente Michoacano, parte de esta dinámica que ha mantenido durante su segundo año de labores, ¿no? Grecia Aguilar. Bueno, parece que Pepito, ¿dónde está Pepito? Ya es tarde, Pepito. Válgame Dios. Luego lo deja cargando por ahí en algún lado y se le olvida. ¿Será eso o será la vieja del otro día, mi querido Toques? A ver, márcale al ostro, al que siempre le marcas. Pues es que luego ya no se sabe porque dice Pepe Toño, tiene como 1000 celulares de su Oxocel y eso que dice. Ajá, pero bueno. Ok, saludos acá mi querido Chávez Castillo, que bueno, está solicitando videos, ahí se los pasamos con todo gusto. Por acá está el Chep, ¿no? También, ahí está. Bueno, parece que no tenemos éxito con mi querido Pepito. Vamos a ir a la pausa, a ver si en el corte nos marca este desgraciado. Y ya tenemos más información. Vamos a la pausa y regresamos.

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5: Son las 2 de la tarde y 45 minutos.
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2 de la tarde con casi 48 minutos. Oigan, bueno, pues Pepito, no sé dónde ande Pepito. Al rato le vamos a regañar. Le vamos a hacer como en la primaria cuando llegas tarde y te regresan a tu casa. No, o sea, que ya no puede entrar. O sea, es que ya pasaron como 20 minutos de la entrada, señora. No, pero déjame la entrada. Así. Le vamos a explicar, oye, Pepito, ya para mañana, no es cierto, no importa. Hasta que no digamos adiós, puede entrar mi querido José Antonio. Oigan, vamos a cueneo porque la presidenta Valeria Aguilar llevó a cabo esta 31ª sesión ordinaria, la número 31, con autoridades auxiliares de todas las comunidades que, bueno, pues tocan ahí al municipio de Cueneo. Y con esto, bueno, se cumple con lo que se marca en la ley orgánica municipal, pero más allá de cualquier ley, lo más importante señala es que se sigue escuchando y sobre todo trabajando de la mano con toda esta gente para que el beneficio pues llegue a todos los rincones del municipio allá en Cueneo. Así que bueno, agradece la presidenta Valeria Aguilar a todas las autoridades por su confianza, compromiso, sobre todo por seguir construyendo juntos el Cueneo que ellos quieren, que todos queremos, ¿no? México es muy bonito, Cueneo es parte de México, así que qué bien, me parece muy bien. Oigan, y mañana 7 de octubre, que es mañana 7, ¿verdad? Se informa que no va a haber labores en las oficinas del ayuntamiento ni del sistema DIF. Los camiones de basura van a trabajar con normalidad. Esto es por las actividades que se realizan estos días y se van a reanudar el 8 de octubre. Así que bueno, pues para que lo tenga en cuenta si usted necesitaba hacer algún trámite en el DIF o en la presidencia, no van a estar laborando el día de tomorrow, el día de mañana. Bueno, en Zacapu es ya una realidad esta pavimentación de la calle 21 de mayo, esto ya en Naranja de Tapia, así que con esto, bueno, se va a mejorar el camino de toda la gente, las familias que todos los días llevan a sus niñas y niños al kinder. Hay un kinder muy muy bonito ahí, en Naranja de Tapia, así que bueno, la presenta Moni Valdés, bueno, pues echándole ganas y los kilos de cemento a la calle para que, bueno, se siga trabajando, cumpliendo y sobre todo escuchando a la gente también, porque transformar, dicen, también es atender lo que la gente necesita. Muy bien, muy estrellita en la frente. Bueno, oigan, y si usted quiere ir a esta segunda edición de la Feria de los Balnearios allá en Guandacaro, que está muy cerquita de aquí en Morelia, puede ir a la plaza principal ahí en Guandacareo, están en la Secretaría de Turismo, puede ir, desde ayer empezaron ya a repartir los boletos, será hasta el 18 de octubre o hasta que se termine, ¿no? O sea, si se acaban antes del 18, pues ya, no va a alcanzar. Entonces vaya de una vez, esto es de 8 de la mañana a 5 de la tarde, y bueno, para que no se quede sin sus boletitos y pueda disfrutar de todos los balnearios, gratis, por eso es que es importante ir por sus boletos, así es. Yo, bueno, con lluvia, usted dirá, ay, ¿cómo ir? Hay días con sol, aparte, si te vas a ir a mojar, ¿qué tiene que te mojes? Yo digo, pues, ¿no? Bueno, oigan, en Cuitzeo se hizo esta evaluación de la guía consultiva de desempeño municipal, esto fue el 1 de octubre, y bueno, se hizo de manera muy exitosa ya también la segunda fase de esta evaluación, y bueno, esta es una herramienta que el INAFED, bueno, ha permitido que con esto se pueda

0: en la mejora continua y la transparencia sobre todo. Bueno, ya casi nos vamos, Ears, y Pepito, nada, ya me está preocupando, ¿lo vamos a mandar a buscar o qué? Yo creo que sí, pero bueno, entonces, ya sin Pepito, o le hablamos, márcale al WhatsApp, porque los otros como que no charcharon, quién sabe. Bueno, oigan, en Jiquilpan, después de más de 20 años de incertidumbre, recuperaron en Jiquilpan algo que les pertenecía ya desde hace mucho tiempo. Así que, con la gestión del presidente Gerardo Oyoki, y la suma de esfuerzos también de la diputada Itzel Camacho, además del alcalde de Zaguayo, el doctor Manuel Gálvez, estas colonias Cuauhtémoc, la 18 de marzo, la Independencia, también Lomas del Pedregal, Colinas del Paraíso, el fraccionamiento 18 de marzo, Arboledas y Guanimban, recuperaron con certeza la certeza territorial como parte de Jiquilpan, así que es un buen trabajo que han hecho todos ellas y ellos. Bueno, ya estás ahí, mi querido Pepito, porque te marcaba ya por el normal y nomás nada, uno a otro y ya te iba a aplicar. Oye, la de la primaria.
1: Dijo ayer Leonel Godoy, tanto el malo el Pinto como el Colorado, cuando le preguntaron si no iba Morón o Torres Piña, ajá, si iba a Grecia y si iba Poncho, así contestó, pues tanto malo el Pinto como el Colorado, no, y haciendo uso de esa expresión, yo te digo, pues tanto malo uno como el otro, ¿para qué te doy dos números y no te los contesto?
0: Como si él hubiera sido tan buen gobernador, también no creo que tiene tan buenas calificaciones.
1: Que es bien interesante la narrativa de los políticos, de cualquiera,
0: sí,
1: Hermes,
0: sí, de todas,
1: de cualquiera. Porque cuando están en el poder, no, que nosotros, bla, bla,
0: sí,
1: bla, bla,
0: claro,
1: bla, bla.
0: Claro.
1: Cuando salen y la historia los empieza a juzgar, ojo, la historia,
0: uh-huh,
1: es cuando buscan recovecos narrativos en donde,
0: sí,
1: no, es que a mí me tocó lidiar con esto, nah, ustedes no saben. Oiga, ¿y qué opina del nuevo? No, pues los nuevos no saben, que no sé qué. Al final de cuentas, políticos, Hermes.
0: Eso, yo creo que los políticos de aquí en México gozan de esta, cierto tipo de inmunidad por nuestro olvido político que tenemos las mexicanas.
1: Por nuestra corta memoria, así
0: no,
1: es.
0: No, y entonces, no todo fue malo, claro que no es tampoco un villano, pero su gestión no fue de las mejores, eso estamos totalmente los que vivimos toda esta parte de Michoacán. ¿Por qué? Porque hubo una rivalidad con el presidente Felipe Calderón.
1: Y que nos salió carísimo.
0: Nos costó muchísimo en vidas, en muchas cosas, porque ellos no se querían. O sea, en vez de que nos fuera bien, porque el presidente era moreliano y el gobernador, pues también aquí, o sea, prefirieron pelearse y decirse
1: entre
0: cosas
1: ellos,
0: y no aceptarse, ¿sí?, ni los apoyos ni nada, y nomás estarse tirando uno al otro. Y nos fue muy mal, y entonces, ¿qué? Sí tiene parte de la responsabilidad, como para que ahora venga a decir, está mal el pentagrama. No, mano, no, o sea, no le queda decirlo, la verdad, no.
1: Así es, sí, pero mira, en el mundo de la política, ya sabes, todo se vale, fíjate, abonando un poco en la política, ya antes de entrar a lo de la vialidad, pero mira, a ver, el escenario es el siguiente.
0: Sí.
1: Morón quedó fuera.
0: Sí, claro, era gallo, todos sabemos que era gallo de Leonel Godoy, ¿no?
1: Ok. Morón ha dejado abierta la posibilidad de ir con el PT, ¿sí? Ha dejado abierta, esto se sabe, no lo ha hecho público, pero pues se sabe que pudiera ser. Los otros candidatos de oposición, bueno, se menciona tanto una Grecia Quirós como un Poncho Martínez, ok.
0: Uh-huh.
1: Si Raúl Morón dice, ¿sabes qué? Ok, voy por el PT, y a lo mejor con tal de no hacer ganar a Carlos Torres Piña, ¿qué tal que le doy mi voto, me apoyo a Grecia Quirós o a Poncho Martínez? Y tú dices, ¿what?
0: Que sí,
1: cuando a uno y al otro le tiraste y ellos también te tiraron a ti, claro, y ahora con tal de que no llegue uno se van a unir, todo puede pasar en el mundo de la política.
0: Uh-huh. Claro, pues, que
1: mira,
0: sí.
1: Escuché un político la semana pasada que me dijo algo que se me hizo muy cierto. Dijo, en política lo único seguro, ¿sabes qué es? Lo que ya pasó.
0: Sí, correcto, y tienes toda la boca llena de razón, ¿no?
1: Me encantó, dije, pues, porque política todo puede pasar,
0: querido. Claro, y aparte político que respira, aspira, y si en algún lado no te dejan crecer, pues vas claro. a hacerle como en cualquier lugar, ¿no? Si en tu empresa dices, no, pues es que le dieron la gerencia a un vato que es nomás porque es hijo de fulano, ¿y qué haces? Pues dices, pues me voy de aquí a donde sí pueda crecer, ¿no? Lo mismo pasa, sí. ¿no? Nada más que la gente, pues como es política, lo satanizamos mucho, pero dicen, ah, no, que de tal partido. Aquí el problema es que si se supone que tú te identificas con la ideología de un partido, pues tendrías que ser fiel a los principios ideológicos, no al partido, sino a los principios.

0: Es, claro. es como la religión, así, ¿no? Es. O sea, habrá iglesias donde no te gusta lo que hacen los personajes de la iglesia, pero la base de la iglesia, de la fe que quieras, pues es lo que tú te debes ceñir, si es lo que te identifica, ¿no? Lamentablemente, pues ya vemos que los políticos son más ateos políticamente y le brincan de uno al otro lado según les convenga, ¿no?
1: Mira, por ejemplo, último ejemplo, ¿no? En el caso de los políticos, a ver, hemos hablado del PNLS, que si se mueven solos, no, que si alguien los apoya. Hoy vimos que, bueno, se fueron a manifestarse al ayuntamiento y entonces tú dices, ah, no, pues se le fueron a manifestar a Poncho. Entonces, no, Poncho no es el que los está moviendo. Si no es uno, entonces ¿quién es? Y no será que a lo mejor sea también fuego amigo. Todo es todo no lo puedes echar en
0: ese saco, que te da el espaldarazo y te abraza, toda sí, la política no, está llena de Judas, toda, o sea, ahí no tienes amigos, o sea.
1: No, cuando querido Hermes, amigo, estoy contigo, ya sabes. Amigo, sí, cómo no.
0: Amigo, mis polainas, y al rato dices, no, pues este güey anda hablando de ti por acá a otro lado, ¿no? Y también lo hemos visto en cualquier lado, en el ambiente laboral, en los medios de comunicación, o sea, tenemos disque amigos.
1: Sí, pero bueno, es parte del show. Oye, rápidamente sigue cerrado el centro, terminó ya de hacer maniobras el ferrocarril, ya libre sierva la Nación y Secretaría de Educación, ya se retiraron los de poder de base, entonces ya no hay contratiempo para avanzar ahorita, right now, this moment.
0: Menos mal, porque bueno, ahorita con el clima está haciendo calor, cuando yo llegué está el sol fuerte.
1: Está nublado y se siente calorcito, con momentos hasta arriba el solecito, pero no deja sentirse así.
0: Bochornoso, vaporoso.
1: No. Es correcto, that's right.
0: Bueno, ya nos vamos, mi querido José Antonio, mañana ya mitad de semana.
1: Ahorita tarde, provechito.
0: Ándele, gracias, condenadote.
1: Gracias.
0: Adiós. Bye. Bueno, vámonos, señoras y señores, los dejo con la mejor programación en todas las candelas habidas y por haber, donde nos hacen el favor de retransmitir. Mi nombre es Hermes Lescano, mi querido Toques, muchas gracias. Nos escuchamos mañana tempranito, la gente aquí en Morelia, y bueno, a mediodía, aquí a través de el Noticiero Estatal. Gracias, buena tarde, buen provecho.

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0: Son las 3 de la tarde. Esta es la hora de la divina misericordia para el mundo entero. En esta hora, nada le será negado al alma que lo pida por los méritos de mi pasión. Por eso digamos con confianza: ayúdame, oh Señor, a que mis ojos sean misericordiosos, para que yo jamás recele o juzgue según las apariencias, sino que busque lo bello en el alma de mi prójimo y acuda a ayudarla. Ayúdame a que mis oídos sean misericordiosos para que tome en cuenta las necesidades de mi prójimo y no sea indiferente a sus penas y gemidos. Ayúdame, oh Señor, a que mi lengua sea misericordiosa para que jamás hable negativamente de mi prójimo, sino que tenga una palabra de consuelo y perdón para todos. Ayúdame, oh Señor, a que mis manos sean misericordiosas y llenas de buenas obras, para que sepa hacer solo el bien a mi prójimo y cargue sobre mí las tareas más difíciles y más penosas. Ayúdame a que mis pies sean misericordiosos para que siempre me apresure a socorrer a mi prójimo, dominando mi propia fatiga y mi cansancio. Mi reposo verdadero está en el servicio a mi prójimo. Ayúdame, oh Señor, a que mi corazón sea misericordioso para que yo sienta todos los sufrimientos de mi prójimo. A nadie le rehusaré mi corazón. Seré sincero incluso con aquellos de los cuales sé que abusarán de mi bondad. Y yo mismo me encerraré en tu misericordioso corazón. Soportaré mis propios sufrimientos en silencio. Que tu misericordia, oh Señor mío, repose dentro de mí. Amén.
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2: 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Son las 3 de la tarde y 2 minutos.
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5: ¿Qué pasaría si la tierra bajo tus pies temblara dos veces en menos de un minuto? Eso ocurrió el 24 de junio en el norte de Venezuela, 6 de la tarde con 4 minutos. Sismo de 7.2. Treinta y nueve segundos después, otro de 7.5, más fuerte, sin tiempo para bajar unas escaleras.
6: 5 de la tarde, 33 minutos, presten mucha atención porque hace pocos minutos se registró un sismo con epicentro en Morón, en Venezuela, que se sintió también aquí del lado colombiano.
5: Al día siguiente, el conteo. Casi 200 personas fallecidas.
7: Más de 1.500 heridas.
5: 250 edificios dañados. Los sismólogos le llaman doble evento sísmico. Dos sismos de magnitud parecida, separados por segundos. Prácticamente en el mismo punto. El Servicio Geológico de Estados Unidos reportó que la potencia indica una interacción compleja de rupturas bajo la superficie. Y hay otro riesgo añadido. Sismos de esta magnitud cerca de la costa pueden detonar tsunamis.
7: Olas que viajan a la velocidad de un avión.
5: La zona no es nueva en esto. Desde 1900, 5 sismos mayores a 7 han sacudido el norte de Venezuela. El epicentro fue al sureste de Yumare, justo donde empujan dos placas, la del Caribe contra la sudamericana. ¿Pero por qué tiembla? Mira un mapa mundi. África y Sudamérica encajan como piezas de rompecabezas. Eso notó Alfred Wegener hace más de un siglo. Propuso que todos los continentes alguna vez estuvieron pegados en uno solo, Pangea. Lo criticaron. ¿Qué fuerza podía mover masas de roca tan grandes? La respuesta estaba adentro de la Tierra. El calor del interior genera corrientes en el manto que empujan las placas. Se mueven centímetros por año. Lento, pero cuando la tensión acumulada se libera de golpe, tiembla. Ahora bien, El peligro principal no es el movimiento, sino el estado de las construcciones. La ciencia ya sabe dónde tiembla. Lo que no puede decir es cuándo ni con qué fuerza. Por eso construir bien marca la diferencia. Viviendas, puentes, tuberías de agua, todo pensado con normas que soporten. En una región sísmica, hasta cómo trazas las tuberías de agua o las líneas eléctricas
7: puede hacer la diferencia entre un daño reparable y una emergencia.
5: Revisar lo que ya está construido, reforzar, planificar con criterio sísmico. Eso también salva vidas. En México lo vivimos en 1985 y en 2017.
7: Sabemos lo que un sismo le hace a una ciudad.
5: Tenemos alerta sísmica, tenemos reglamentos de construcción, simulacros. La pregunta es si los aplicamos con el rigor que se necesita. Venezuela nos recuerda lo que ya deberíamos tener grabado. La tierra se mueve. Siempre se ha movido. La pregunta no es si va a temblar, es si estamos listos cuando pase. Con información de la doctora Nayeli Ruiz Rivera, del Instituto de Geografía, y del doctor Arturo Iglesias Mendoza, del Instituto de Geofísica, ambos de la UNAM. Un guión de Leonardo Santiago, con información del portal Ciencia UNAM. Les saluda Mónica Genis.
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0: ¿Qué tal, qué tal, amigos de Candela? Muy buenas tardes, son las 3:11 ya. Oigan, pues estamos retomando nuestra programación aquí en el 95.1 para que disfrutemos juntos de muy buena música y también una que otra cosilla que queremos compartirle, ¿verdad? Dicen Itzel, buena tarde, deseo que se la haya pasado chúper en compañía de los seres queridos. ¿No alcanzamos recalentado? Saludos a Tilano. Aquí nos está pidiendo algo de música y también, oiga, y por cierto, quiero hacer una aclaración, porque fíjense que ya se viene la Pegarraza 2026, luego porque han surgido algunas dudas. Miren, la Pegarraza 2026 es una pega de calcas que estaremos haciendo en agradecimiento a todos nuestros amigos del transporte público, pues camioneros, micros, taxis, o sea, todos los de transporte público. 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Y bien, auditorio, pues tenemos música. Esto que le voy a ir presentando es de lo más nuevo con Efraín Toledo. Se llama Anda Paloma y Dile.
1: Y le cantamos con mucho sentimiento.

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0: las 3 de la tarde y 18 minutos.
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1: Continuamos, amigos de Candela, a las 3:24 minutitos. Y luego de Tabaco con El Paraíso al Suelo, mira que te voy a poner una con Emilio Navaira. Estamos esperando, sí, su llamada. ¡Ay!

O no me quiere. Las 3:27 estamos regresando. Oigan, que quiero aprovechar y mandar unos saludos a todos nuestros amigos que nos escuchan desde Acahuato, claro que sí. Toda esa gente bien chambeadora que baja a Patzingán a la venta de chayotes que están fresquecitos, ¿no? Esos chayotes bien ricos, los que tienen espinitas, que son, o sea, no como el que le pones al caldo de res, sino el otro que es de cascarita, el chayote criollo, vaya, y que pues desde aquellas tierras altas, ay, sí, parte pues de aquí del municipio, pero de todas formas, ya la costumbre de decir, ¿no? Bajan con chayotes, también camote, ¿qué más es lo que he visto que traen? Calabazas. Luego acá por todo lo que es zona del boulevard, saludos a todos esos amigos que pues están emprendiendo, ¿no? Que salen a hacer su luchita. Hace algunos días, pues por ahí pasaba, hice la compra. Y dije, pues, dije, órale, pues está padre. Me acuerdo que estaban dando de, creo que eran como 3 kilos de, así que por 100 pesos, para que los cosas pues en tu casa y eso. Pero fíjate cómo es de bonita esta temporada del año. O sea que los últimos meses del año se me hacen lindos, pero también muy ricos, tanto pues por lo que nos ofrece todo lo del clima y también las cosas de temporada, o sea, los frutos y todos los productos de temporada. Por ejemplo, esos. Sabemos que los chayotes de espinas no se dan, o como que no los vemos todo el, durante todo el año, así de forma permanente, sino que son ciertas temporaditas, ¿verdad? El camote, sí, ese sí, todo el año creo que pues nos están vendiendo, ¿no? Camote, la calabaza igual, pero en estos últimos meses es cuando más abunda, y que incluso las cafeterías o así negocios locales pues agarran ya de temporada el dichoso pumpkin spice, no sé qué tanto rollo, pumpkin spice latte cold foam taralala. Que le voy a decir que es el mentado pumpkin spice. Haz de cuenta que es la calabaza hecha puré, así, es como un puré de calabaza, pero que está diluido con piloncillo, con canela, con pimienta, como clavos de olor, o sea, con estas especias aromáticas, y todo ese menjurje lo mezclan con la calabaza cocida y el piloncillo, y se hace como un caramelito, así como una pastita, y es lo que le ponen a las bebidas. El pumpkin spice está bueno, hacen pies, cafés y todo. Entonces apoyan a los locales, tanto los que ves por el boulevard, acá por el Aguate, en el Mercado Grande, en cualquier punto, pues ojalá que les vaya muy bien a todos esos chambeadores. Incluso me acuerdo que hasta los camotes que me vendieron, me les quitaron el lodo. Estaba el señor así, bien como que a gustito, se agarró su terapia, yo creo en lo que esperaba, pues que cayera la clientela. Estaba así sentado, como pensando, traía su botecito, un bote con agua y un bote donde ponía los camotes que ya iba limpiando, como con más agua, ¿no? Entonces, en el bote que tenía con agua, agarraba la esponja y los empezaba a limpiar, a tallar, como que los masajeaba, y ya que estaban limpios, los aventaba al otro bote con agua limpia. Entonces ahí estaba haciendo su, pues todo un proceso, ¿no? Y se me hizo muy padre porque son de como de esos camotes moraditos que ya tenía, los tenía apilados. Así estaban los camotes con polvito y estaban los que ya estaba vendiendo limpiecitos. Entonces pues también eso se te facilita mucho al momento que los compras ya limpios, porque cuando vas a hacer la cocción del camote, pues ya no te entretienes tanto en estarlos tú también remojando en tu casa y limpiarlos y todo ese proceso, ¿no? Van a decir de seguro, es que son, ya son bien flojas, las mujeres de ahora son flojas, de seguro alguien por ahí en su casa de estar pensando eso. ¡No! ¡Pero qué delicia! Comer camotes, calabazas, chayote criollo, mandarinas, no, la fantasía, la mandarina. Los mejores postres con mandarina. Las mandarinas, esa es señal de que ya nos viene toda la temporada de Día de Muertos
o sea, todo lo de primero, pues todo octubre, ¿no? Luego Día de Muertos. Ay, las posadas y las piñatas con sus mandarinas y sus cacahuates. Todo tan lindo, ¿verdad? Así que hay que apoyar mucho a nuestros amigos y hermanos locales. Dicen también que todas estas temporadas nos traen cosas muy padres. Fíjate que se están anunciando diferentes carteleras con la pues temática de Día de Muertos, que eso es algo súper, súper distintivo del estado de Michoacán, por todas las tradiciones que tenemos con muy buen arraigo de las pues costumbres desde tiempos prehispánicos, ¿no? Entonces Michoacán se pinta con toda esta tradición, con todo el fervor, la cultura y también muchos sabores, porque en el estado se hace lo que se llama la Noche de Ánimas, que pues son todos estos recorridos de la Catrina, de las flores de cempasúchil, el papel picado, las veladoras, o sea, todo lo que implica la tradición. Y hay diferentes municipios que lo viven muy a su estilo. Creo que de los principales, desde mi punto de vista, son los recorridos que se hacen en Pátzcuaro y luego los que están como alrededor de pues lo que es la isla, ¿verdad? Que es que Cucuchucho, yo me acuerdo que hasta en un libro de primaria salía que la tradición en Cucuchucho, que se ponían como estas canoas llenas de flores para ir a llevar tradicionalmente pues con sus fieles difuntos, o que se representa en eso, ¿no? Luego está todo lo de Pátzcuaro. En Uruapan hacen lo del Festival de las Velas, que son recorridos llenos de velas en donde cuentan historias durante estos trayectos por el Parque Nacional. Luego también están en Capula, en diferentes municipios que lo hacen tan distintivo. Y se me hace muy padre que mismas empresas mexicanas también estén dándole pues esa visión a lo que es nuestro estado. Porque fíjate que se anunció una edición especial de Boing. ¿Sí sabes lo que son estos jugos? Los jugos Boing, que son juguitos de cartoncito o de estas botellas de vidrio, en donde si tú vas a la tienda, pues chance los vayas a ver. Ay. Bueno, los jugos Boing de estas próximas semanas van a tener en los cartoncitos diseños que se inspiran en las tradiciones pues de la Noche de Ánimas. Pues ya lo estuvieron anunciando estos pasados días, en donde las cajitas van a estar adornadas con todo lo de la tradición de la Noche de Ánimas de Michoacán. Y aparte está bien lindo porque esto circula pues alrededor de toda la República Mexicana. Y que el jugo Boing es 100% mexicano y además no tiene azúcar añadida, no tiene truco. Pura pulpita de fruta con su agüita y todo delicious. Bien por Boing. Así que chance la próxima que te compres un jugo Boing, ya vayas a ver que venga con su imagen de la Noche de Ánimas, que es edición especial. Así que bien ahí, ya se viene todo este guateque, todo este sabor. Para mí es sabor, muchos sabores, explosiones de sabores. Hasta las cervezas, oiga, ya hay una cerveza que se llama Catrina, pero ahorita te digo, está muy rico el sabor, pero no creas que por borracha, sino que está muy rico porque ellos también se están inspirando precisamente en Michoacán con chocolate, café de olla y la flor de cempasúchil, y hay otro tipo de flor. Son como cuatro ingredientes que mezclan, o sea, en esencias, para darle un toque distinto a esa cerveza pues artesanal. Pues ya te digo, todo es pachangón y Michoacán sobre todo. En más, vámonos, auditorio. Les voy a presentar algo de música. Y precisamente algo que nos anuncia esta temporada con Angelita Aguilar

0: Muy bien, pues ahí estuvo Angelita Aguilar con La Llorona, que fue de sus canciones más icónicas, ¿verdad? Que hasta muñequita le sacaron una versión de Barbie con ese vestido y todo el ajuar pues completo, precisamente representando la temática de Día de Muertos, que es algo pues ya muy arraigado en nuestra cultura mexicana. Por eso dicen muchos que el mexicano le hace fiesta hasta la muerte, ¿verdad? Entonces, pues ya se vienen todos esos días llenos de mucho folclor mexicano. Y que de hecho, Cadena Raza pues siempre anda haciendo de las suyas, ¿verdad? Ahorita seguimos platicando, mientras acompáñame a una pequeñita pausa.
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Muy bien, son las 3:44 minutitos. ¿Qué te parece si nos vamos ambientando? Porque esta llorona así como que nos despertó. Hay emociones. Esta canción se me hace muy graciosa. Se llama Se parece al Pai. Es lo más nuevo del Guayna.

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1: Muy bien, Auditorio Candela, las 3:48 minutitos, entonces, ya lo escuchó, se parece al Pai, pero dijo primero la Mai. Es que este hombre de cantar puro reggaetón y acá cosas guarras, ya es todo un señor después de que llegó la primer Bendy. Y así la situación. Que bueno, seguimos saludándoles a ustedes que se reportan acá en el WhatsApp. Muchas gracias. Saludos, Marco Estrada, que él nos escucha desde Tijuana, si no mal recuerdo, ¿verdad, Marco? ¿Desde dónde te andas reportando, mi estimado? Dice Nitzel, feliz martes y feliz tarde. Muchas felicidades por tu cumpleaños, que cumplan muchos más y deseo que todo lo bueno se conceda. Gracias, gracias. Sí, ayer fue esta llegada de las 29. Ay, no. Cada vez empieza a ser más difícil decir la edad. Ay. Ahora entiendo cuando las tías, la jefa, se quitaban la edad, ¿no? Ay. Porque, de veras, porque luego es como una costumbre, ¿no? Que empezaban a decir, no, pues que tengo 20 y tantos. Ya se sentían bien, bien ruquillas las tías. 29 todavía es una chava. Sí, claro, claro. Dice Nitzel, buenas tardes, ponme Baby Wild con Karol G. Ok, ahorita vamos buscándola. Acá también. Uy, siguen contestándome lo de la pregunta. Ya se terminó el sorteo, pero de todas formas, muchas gracias. Es que les estaba preguntando que si el día de mañana ya no, o sea, que si no estuvieras aquí, tus familiares o alguien cercano sabría la información como de, pues, tu seguro, tus papeles importantes, como todo eso, pues, y es de lo que me estaban contando. Bien, muchas gracias. Y entonces, tenemos más canciones para seguir aquí compartiendo con ustedes. Y ya cerrando un poquito esta cuestión, mira, te voy a decir, porque luego, ahí hasta que parece que andamos debatiendo, ¿cuándo es la temporada del chayote criollo? Cuando es temporada de un artículo, lo que se nos recomienda es que compremos ese tipo de productos para que se siga fomentando el consumo y la producción de todas aquellas hortalizas, vegetales, frutos, y que aparte pueden resultar un poco más económicas o accesibles, y estás apoyando a precisamente la producción de las pequeñas pues empresas o estas familias que producen para consumo, también un poquito para lo que se venda, y que estás estimulando la economía pues de tu mismo entorno. De hecho, te voy platicando, amigos, no es cierto que venden todos los meses del año, ¿eh? Ahí nos vamos a echar una chayotiza. Imagínate que te avienten un chayote de esos espinudos y te anda lastimando. Los meses que tiene

noviembre, como finales de noviembre más o menos, es cuando, no, el otoño, ese es el invierno, ay, qué burra. No, pues ya estas semanas entonces, las primeras de octubre, si es a mediados del otoño, septiembre y octubre es otoño, noviembre, diciembre, enero, sí, ya es, sí. Entonces sería como entre las primeras de este mes, por eso es que ya vemos el punto máximo de ese tipo de chayotes, porque luego también se pasan, se ponen más sazones, pues más maduros. Hay unos que los muerdes y sueltan agüita, porque esos están tiernitos, pero ya depende de gustos. Si a ti te gustan un poquito más masuditos, así como más de textura, pues tienes que comprarlos cuando ya no se vea tan verde la cobertura o esta fibrita que tienen encima, sino que se empieza a ver un poquito amarillita o un verde más tenue. Eso es que está como en su punto de maduración. Más sazones, vaya. Que el punto de maduración. Más sazones. Que ya trae la espina más formada. Entonces, eso es como el punto de maduración, ¿no? Y por eso de septiembre a diciembre, tal vez te los llegases a encontrar todavía en enero, pero ya no van a estar igual de tiernitos, o sea, ya es las últimas que da la producción. Ahora, amigos, la producción luego de frutos, hay ciertas frutas que por temporadas también las encuentras más baratas porque es cuando más producción hay. Las mandarinas. A ver, cómprame una mandarina por ahí de mayo, junio, pues casi no encuentras, ¿verdad? Si las encuentras son de estas, ¿cómo le llaman? De las que ya pues traen ahí truco, que son más como de invernadero, que crecen más controladas. Estas ya son un poquito más criollas, o sea que sí cumplen con su periodo natural de la producción. Entonces pues compra cosas de temporada. Te va a salir un poquito más accesible, están bien ricas y vas a apoyar a los productores locales. Eso hay que seguir echándole para que el mercado regional y nacional pues tenga este tipo de productos ahí a la venta y que todos podamos probarlo. Así que saludos a todos nuestros amigos productores, ¿ok? Y bien, ahorita te sigo compartiendo un poquito más. Quiero presentarte entonces otra canción. Mira que llega Intocable con los Cumbia Kings. Esto se llama Fuiste Mala.

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2: Aún faltan algunas semanas para Halloween y ya nos andan espantando. Resulta que en un laboratorio donde estudian patógenos peligrosísimos en Rusia, una trabajadora rompió un tubo de ensayo y murió a las pocas horas en un posible caso de peste neumónica. Aunque la Organización Mundial de la Salud califica el riesgo sanitario como muy leve para Europa, reportes locales indican que varios hospitales en la región de Irkutsk ya fueron puestos en cuarentena. El gober Ramírez Bedoya destacó todo el poderío del nuevo grupo de operaciones especiales de la Guardia Civil. Como en las películas del SWAT, se trata de más de 100 elementos de élite con adiestramiento internacional, equipados con cohetes de alto poder y tecnología táctica. Por su parte, nuestro secre de seguridad, José Antonio Cruz, aseguró que el combate frontal de esta unidad refleja ya una disminución del 71% en homicidios dolosos. En sintonía con la mera precisa Claudia Sheinbaum y en relación a los discursos sobre presiones de la derecha internacional, Carlos Torres Piña urgió a la organización territorial y alertó que Michoacán será escenario clave para combatir la injerencia de países para influir en la vida política de México. Además, llamó a cambiar la percepción de violencia de nuestro estado, demostrando grandes avances en seguridad, pero sin ignorar los retos actuales.
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3: Son las 3 de la tarde y 59 minutos.
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Continuamos. Entonces, le cambiamos un poquito aquí al chip, al mood de hoy. Aunque sea martes, pues ya se antoja como algo más enérgico, ¿verdad? Y aquellos que nos piden Baby Wow, esa canción, siento que le terminó conquistando más el oído a los chavos que a las mismas chicas, ¿no? Es que está muy buena, la verdad. Trae ahí mucho ritmito, mucho sabor. Entonces, escuchémosla. Se juntó Colombia con España. Es el Rusowski, Yudelín y la Bichota. Baby Wow, escúchala.

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0: Aún faltan algunas semanas para Halloween y ya nos andan espantando. Resulta que en un laboratorio donde estudian patógenos peligrosísimos en Rusia, una trabajadora rompió un tubo de ensayo y murió a las pocas horas en un posible caso de peste neumónica. Aunque la Organización Mundial de la Salud califica el riesgo sanitario como muy leve para Europa, reportes locales indican que varios hospitales en la región de Irkutsk ya fueron puestos en cuarentena. El gober Ramírez Bedoya destacó todo el poderío del nuevo grupo de operaciones especiales de la Guardia Civil. Como en las películas del SWAT, se trata de más de 100 elementos de élite con adiestramiento internacional, equipados con cohetes de alto poder y tecnología táctica. Por su parte, nuestro secre de seguridad, José Antonio Cruz, aseguró que el combate frontal de esta unidad refleja ya una disminución del 71% en homicidios dolosos. En sintonía con la mera precisa Claudia Sheinbaum y en relación a los discursos sobre presiones de la derecha internacional, Carlos Torres Piña urgió a la organización territorial y alertó que Michoacán será escenario clave para combatir la injerencia de países para influir en la vida política de México. Además, llamó a cambiar la percepción de violencia de nuestro estado, demostrando grandes avances en seguridad, pero sin ignorar los retos actuales.
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2: Son las 4 de la tarde y 8 minutos.
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Ok, amigos, escuchamos. ¿A poco te decepcioné con la banda Agua de la Llave, la inolvidable banda Agua de la Llave aquí en Candela? Sí, las 4 y 13, aún tenemos más éxitos para seguir escuchando. Y llega esta que se llama Parece que no, de lo más nuevo con Huracanes del Norte.

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1: ¿Quién diría, verdad? A los señorones Huracanes del Norte cantando, parece que no, que es un estilo, la verdad, muy diferente a todo lo que anteriormente nos han manejado. Pues es que ahora se ponen modo bohemios, modo nostálgicos. Está padre, está padre. Y mira, que hablando de estrenos, yo quiero que escuchemos esta, pero no es que a mí me guste, es que está padrísima. Es lo más nuevo del grupo Duelo, esta se llama Suerte, que si no te la han dedicado, yo no sé qué están esperando, que vayan y te la dediquen, se llama Suerte.

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4: Son las 4 de la tarde y 22 minutos.
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0: Ok, auditorio Candela, son las 4 de la tarde con 28 minutos y si recién escuchamos a El Coyote con esa romántica para impresionarte. Oigan, estamos aquí, tenemos una teoría, un diálogo. Estábamos recordando que anteriormente como que ya se hacía una rutina el venir al centro a echar la vuelta, ¿no? Antes que hubiese como que una plaza, como que un cine o así. Yo le digo, es que pues cuando uno sabe que baja al centro, porque luego así de voy a bajar al centro, los que vivimos en las colonias que están allá cercanas a lo más alto de la ciudad, a lo más perdido de Apatzingán, sabes que vienes al centro a algún mandado, ¿no? O los que vivimos como, bueno, pues yo no vivo tan en orilla, pero luego como colonias aledañas o que sí están un poco más alejaditas como a las orillas, tipo Antorcha, El Tamarindo, aquellas zonas, saben que bajan al centro a algún mandadito. Entonces, era esa la pregunta de las personas que vienen al centro, ¿a qué vienen? ¿Vienen a un mandado? ¿Vienen a hacer algún pago? Vienen a dar la vuelta, algún trámite. Entonces nuestra incógnita aquí es, nuestra hipótesis es la siguiente, gente de Apatzingán. Inciso A. Hipótesis A. La gente apatzinguense viene al centro cuando tiene que cumplir una tarea, a completar una misión. Hipótesis B. Las personas que recurren a Apatzingán es para distracción durante los fines de semana. Esa distracción implica algún evento o venir a comer algo, a garnachear. Es que eso está muy padre, ¿no? Porque tenemos ese recorrido, ese corredor en donde agarras que el elote, el chayote preparado, las papitas, hasta corundas. O sea, venden un montón de cosas en ese corredor. Entonces, son esas dos hipótesis que tenemos por aquí en cabina. ¿Usted a qué cree que venga la gente? Son dos, ¿verdad? A ver, la C.
1: Vamos a ver.
0: La última. ¿Cuál es? Ok, ahorita vamos a plantear otra porque el ratón ya nos dio para dos. Opción número A. La gente que baja al centro es porque tiene que completar una misión. Así sea venir a dar el abono a que esas tiendas que todo mexicano está endeudado. Mexicano promedio que se respeta tiene su crédito en la tienda amarilla o en la tienda colorada. Usted sabe a qué tiendas me refiero. Vienes a dar el abono, vienes a hacer un trámite, vienes a algún mandadito, pero casi siempre cuando acá al centro es a comprar, a cumplir un mandado o a algo que tienes que hacer de adultez. Pero a alguien que genuinamente diga, ¿qué ganas tengo de ir al centro a sentarme ahí en la banca? ¿Será? Ahí al sol de las 3 de la tarde. Pues chance, si fuera alguna persona mayor que dices, bueno, yo tengo ganas de ir ahí al jardín a sentarme a ver las palomas o a ver pasar a la gente, pues chance, ¿no? Como que salirte de esa rutina también es motivo pues de distracción. Pero aquí nuestra teoría es, nuestra hipótesis A es, todo apatzinguense que viene al centro es porque debe de cumplir un mandadito, un pendiente que completar. Opción B, porque hay un evento acá en el centro, o porque vienes fines de semana a la distracción de comerte un elote, de venir a la misa, de algo, ¿verdad? ¿Usted qué cree? ¿Usted qué haría, tararara, si tuviera que venir al centro? Ajá. Es que, ¿sabes qué? Yo siento que para nosotros ya como que no es tan atractivo porque trabajamos, o sea, literalmente trabajamos en el centro. Entonces, por eso, alguien luego me dice, es que tengo ganas de ir al centro o que hace tiempo que no voy al centro. Es como de, pues es que yo todos los días voy porque trabajo en el centro. Y está chido, ¿no? O sea, trabajamos muy bonito porque trabajamos aquí en el centro. Ajá, pero ¿por qué no vienen? Es eso de, si no vienes al centro, ¿por qué no vienes al centro? Sí, hay cosas que hacer. O sea, sí, hay negocios aquí en la zona centro. Muchos saludos a todos nuestros amigos comerciantes de aquí, de la zona centro. que es que postres, bebidas, tiendas de ropa, ¿qué más? O sea, tenemos un montón de cosas, servicios de salud, la radio, vengan a saludarnos, vengan a vernos, lo guapo y hermosos que estamos aquí en cabina, que hoy sí nos peinamos, hoy sí nos bañamos. vengan al centro, oiga, tienen que venir. No se espere que haya pachangón o que tenga que venir a pagar el abono. Venga al centro, dése una vuelta, siéntese ahí en el jardín y vea el mundo pasar. Venga a echar novio al centro, oiga.

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9: Bueno, amigos de Candela, las 4:39. Pues sí, era esas teorías, esas hipótesis. Alguien que venga acá al jardín o acá pues a esta zona es porque tiene que completar algún mandadito, un pendiente, tal. Sí hay personas que vienen a distracción a toda esta zona, pero pues les digo, o sea, está padre porque hay diferentes tipos de comercios y hay que apoyarnos entre todos. También en fin de semana, pues es eso, cuando uno sabe que viene al centro es porque estás destinado a buscar algo rico para comer, para cenar o para estar ahí botaneando. Incluso yo pienso que también han cambiado algunas dinámicas conforme hay cosas nuevas en Apatzingán, desde franquicias que han llegado, otro tipo de entretenimiento que también luego buscamos las personas, ¿no? Como que si el ir a ver una película o diferentes. Pero hace unos, no muchos años, todavía se solían ver muchos chavitos aquí en lo que era la plaza, bueno, sé que se llama Plaza Morelos, ¿no? Las Piedritas, que luego veía uno los chavitos que en las patinetas, en las bicis, todo eso, y también era un punto de encuentro de muchos jovencitos. Esos jovencitos ya no, bueno, al menos en lo personal no sé dónde sea que se reúnan, pero próximamente pues viene como lo del parque, o sea, la remodelación de Parque Amanecer, que ya va a ser el skate park, para que se agrupen todo ese tipo de chavitos en esos espacios y que haya más dinamismo, que los jóvenes tengan otros puntos pues en donde entretenerse también. De pronto los veíamos que ahí o que sentados en las en el jardín, que con las guitarras y todo. Entonces pues es que son pues cambios que se van dando y otro tipo de dinámicas. Pero pues usted venga, apoya a los comerciantes locales y hay que hacer que de nuestro municipio pues se vaya dando en una manera muy armoniosa, ¿sale? Y de hecho, hablando de convivencias, fíjate que muy pronto estaremos con todos nuestros amigos de transporte público en agradecimiento pues a esta preferencia, a este apoyo que tienen para con todos nosotros de Cadena Raza, porque se viene la Pega Raza 2026, en donde precisamente queremos agradecerles a todos ellos por estar ahí día con día al pie del cañón. También invitando a aquellos pequeños negocios que no se escuchan a que se pongan en contacto aquí en cabina o al área de ventas para que les den una estrategia y ustedes pues le muestren a las personas los de emprendimientos que tengan. El teléfono es 453-101-3856. Si tú tienes un negocito que digas, ay, pues yo tengo mi salón de belleza, pongo uñas, vendo postres, decoro eventos, algún negocio de este tipo y quieras que los demás lo conozcan, estás muy a tiempo de que te sumes a esa promoción al 453-101-3856, que te abras a otro tipo de público. Sí está padre que complementes con tus redes, pero también ábrete a otro público en donde pues des a conocer de una manera más amplia lo que estás ofreciéndole a las personas, ¿sale? Porque no te olvides que radio también está muy presente con las diferentes comunidades de aquí del municipio, así que anímate y ya verás que hay una estrategia para ti. Es 453-101-3856. Manda un mensajito y ya te dirán sobre qué se trata.

0: las 4:47 p.m.
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1: Muy bien, amiguitos, escuchamos a Pancho Barraza con Unidos para Amarnos. Ya son las 4:52. Pues básicamente voy a ir aquí cediendo el espacio al osito sexy galana que venga a conquistar sus corazones con Uniendo Corazones. Y que pues lo disfruten mucho, ¿no? Porque pues siempre hay momento para vivir el romance. Por cierto, nos vamos, sí, con una más. Esta es con la arrolladora banda El Limón, se llama Si Tu Amor No Vuelve. Yo soy Itzel y mañana a partir del mediodía aquí nos estaremos escuchando una vez más, ¿sale? Gracias.

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4: Son las 5 de la tarde.
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0: ya son exactamente 5 de la tarde con 12 minutos en Apatzingantes, 7 horas a las 5 de la tarde con 12 minutitos, momento de iniciar como de costumbre una emisión más de Uniendo Corazones a través de Candela 95.1 de FM. Es una tarde del martes 6 de octubre de este año 2026. Soy Timothy, estaré contigo hasta las 7 de la noche con la mejor música de tu preferencia y sobre todo con el acertijo que dice así. Es algo muy sencillo, algo muy facilito, creo que ya lo hemos preguntado en algunas ocasiones. Así que entonces, bueno, pues así que toma nota. ¿Tú sabes cuál es el café más peligroso del mundo? ¿Tú sabes cuál es el café más peligroso del mundo? Recuerda, estamos regalándote un kilo de carne para asar por una cortesía de Carnicería Miros, interior del Mercado Central Nacho López Rayón, local 183. Estamos regalando 10 bolillos de panadería Cheney y un kilo de filete de tilapia por parte de Mariscos El Buen Pez. Estas dos últimas cortesías son para una sola persona, ¿sale? Así que entonces, quédate con nosotros, te vamos a tener la rola más cool, la historia detrás de la canción Dead, significado de los nombres, significado de los sueños, ¿qué significa lo que soñaste hoy? ¿Cuánto tienes de compatibilidad con tu pareja según los signos? ¿Cómo ves a cada persona según su signo? Por supuesto, horóscopos. Y también tenemos el servicio de cuántos días has vivido desde tu fecha de nacimiento hasta hoy, 6 de octubre. Sin faltar, tendremos también batallas de Uniendo Corazones. Bueno, estoy de acuerdo a ustedes, ¿eh? Si tenemos mucha aceptación con respuestas correctas, tenemos batallas. Y si no, pues no. Así que entonces, permanece con nosotros. 5 de la tarde con 13 minutos en Apatzingán. 5 de la tarde con 13. Tenemos una pausa, regresamos contigo. Saludo para Bruno, que hoy se encuentra celebrando su onomástico. Un abrazo rompecostillas para toda la gente que hoy se encuentra cumpliendo un añito más de vida. De verdad, muchas, pero muchas. Pero muchas. Felicidades. 5 de la tarde con 14.
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8: 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Son las 5 de la tarde y 17 minutos.
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0: Nosotros seguimos contigo, son exactamente 5:20 en Apatzingán, 17:00, 5:20, seguimos en esto que se llama pues Uniendo Corazones. Y la pregunta, a ver, ¿dónde quedó?

No, pues no sé, no sé dónde quedó. Ahorita la checamos, ¿sale? Bueno, ¿cuál es el café más peligroso del mundo, no? La pregunta dice sí, ¿cuál es el café más peligroso del mundo? Tienes hasta las 6 de la tarde con 30 minutos para participar. Y de esta forma yo te puedo otorgar dos números. Recuerda, no te vayas de la programación porque si ganas no te vas a enterar. Recuerda que nosotros giramos ruleta de la suerte 640-645 para que permanezcas en la sintonía. Porque si ustedes ganan, yo no voy a estarles avisando, ¿verdad? O sea, no soy tan buena gente, no soy tan buena onda para estarles avisando, hey, fulano de tal ganaste, manda tu nota de voz. No. Así que entonces, permanece con nosotros. 5 de la tarde con 20 y vamos a ir con música. Dice por acá, ¿me puedes poner una canción? Te esperaré de los Bukis, ya que él me pidió que se podía ponérsela y que te manda saludos. No entendí nada. Enseñes a escribir, oye. Están re grandes y no saben escribir, caramba. Yo no entendí ni papa. Pero bueno, entonces vamos con los Bukis. Los Bukis nos presentan esto que se llama Te Esperaré. Las 5 de la tarde con 20.

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2: Y bueno, perfecto, son exactamente 5 de la tarde con 25 minutos en Apatzingán, 5 de la tarde con 25. 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

Sí, nosotros seguimos entonces contigo, 5:30 en Apatzingán, 5:30, por allí escuchamos entonces, bueno, pues esta rolita de Juan Luis Guerra, y eso se llama Burbujas de Amor.

Y tengo entonces patrocinadores. Bueno, antes de los patrocinadores tenemos, por ejemplo, la historia detrás de la canción de el grupo Brindis, La Chica del Este. Fíjate, la canción cuenta la historia de un hombre que se encontraba triste hasta que aparece una mujer cuyos ojos lo cautivan por completo. Desde ese momento, él queda enamorado. A ver, déjame checar porque me dejan muy alta la grabadora. Ahí está, entonces, decíamos que se enamora por completo, lo cautivan. Desde ese momento él queda enamorado y comienza a soñar con cómo conquistarla, aunque sus amigos piensan que es demasiado soñador. Lo más bonito de esta historia es que el protagonista reconoce que no tiene una posición económica importante ni grandes riquezas, pero está dispuesto a entregar todo su amor. Incluso está preparado para enfrentar la envidia y los obstáculos que puedan aparecer por estar con ella. Un dato interesante es que la canción no fue compuesta originalmente por Brindis. Y recuerda, el amor verdadero no depende del dinero ni de la posición social, sino de los sentimientos sinceros, la ilusión y la disposición. La disposición de luchar por la persona que nos hace feliz. 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

0: Pero perfecto, escuchamos algo del grupo de las dos copitas, el grupo Brindis, y esto se llama La Chica del Este. Con esta canción, bueno, pues mandamos el cordial saludo para toda la gente de la pradera de esta ciudad de Apatzingán. Te están sintonizando Candela 95.1 de FM. Vamos a una pausa, regresamos con más de esto que se llama Uniendo Corazones. La pregunta está al aire. ¿Cuál es el café más peligroso del mundo? ¿Cuál es el café más peligroso del mundo? 453-152-3383. Participa y gana con nosotros.
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0: Nosotros seguimos contigo, son exactamente 5 de la tarde con 44 minutos en Apatzingán, solamente faltan 16 antes de las 6 de la tarde. Recuerda, la pregunta dice de la siguiente forma. La pregunta dice, ¿sí, tú sabes cuál es el café más peligroso del mundo? ¿Tú sabes cuál es el café más peligroso del mundo? Participa para que te ganes un kilito de carne para asar por una cortesía de Carnicería Miros. Te ganes un kilito de filete de tilapia de mariscos El Buen Pez y te ganes 10 bolillos por una cortesía de Panadería Cheney. Allí está entonces nuestra dinámica, nuestro acertijo. Manda tu respuesta correcta, tendrás hasta las 6 de la tarde con 30 para participar. Por acá me están preguntando qué significa el nombre de Miguel. ¿Qué significado tiene el nombre de Miguel? Ahorita te lo decimos con harto gusto.

Miguel, significa quién como Dios, en ese origen hebreo. Origen hebreo significa quién como Dios. Es una persona fuerte, valiente y protector, leal, responsable y de buen corazón. Eso significa el nombre de Miguel por una cortesía de Carnicería Miros. 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Y para continuar, te dejamos una rolita a cargo de Brunco, algo clásico. El tema se llama No nos vamos a olvidar. Recuerda que si tú participas y no estás obteniendo números, te estoy dando a entender que tu respuesta es incorrecta. Algo importante que se me pasó por ahí comentarles, todos los que han mandado respuesta correcta, que han obtenido números, no sean mala onda, ¿me pueden mandar su nombre completo? Nombre completito, por favor.

Y bueno, muy bien, escuchamos entonces algo de Bronco. El tema se llama No nos vamos a olvidar. 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
1: 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Son las 5 de la tarde y 59 minutos.
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0: Y bueno, seguimos contigo, son exactamente 6:02 p.m. en Apatzingán, 18:06 p.m. Por acá me están preguntando qué significado tiene el nombre de Orlando. ¿Qué significa el nombre de Orlando? 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Fíjate, significa famoso y glorioso. Es una persona valiente, leal, segura de sí misma y protectora con quienes quiere. Número de la suerte 7 y día de la suerte es un jueves. Eso significa el nombre de Orlando según la programación de Uniendo Corazones.
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0: Vamos con batallas de Uniendo Corazones. En esta ocasión, por una cortesía de la Cocina Cotita, puedes pedir al 453-141-3300. Ya conoces la parte de este espacio, ¿no? Ya conoces la parte, pues, de este momento. Las batallas de Uniendo Corazones. Yo te voy a presentar dos canciones. Tú las escuchas en cuestión de segundos. Cuando yo te indique, escucha con atención. Cuando yo te indique que ya puedes votar, hazlo. Mientras no, no lo hagas, por favor. La primera canción que tenga 5 votos gana, la escuchamos completa. Y esas 5 personas que hicieron ganar esa canción, les otorgo número extra. La primera canción que yo quiero que escuches es de los Bukis. Se llama Por Amor a mi